0: es el saxofonista Rodolfo El Chato Valles, fundador de la inigualable orquesta Plaza de Camargo. 24 de julio del 2002, fallece la señora Elvira Aquino Rubio, conocida como la maestra Elvira. 25 de julio de 1948, nace el profesor Guillermo Paredes, cronista de la ciudad de la administración municipal 2010-2013. 25 de julio de 1961, nace aquí en Camargo el sacerdote Monseñor Juan Manuel Hernández Fierro. 25 de julio de 1976, fallece el ingeniero Luis Jaramillo Martínez, expresidente municipal. En honor a él, la ciudad deportiva lleva su nombre. 26 de julio de 1811, son ejecutados en Chihuahua los insurgentes Ignacio Allende, Juan Aldama y José Mariano Jiménez. 26 de julio se celebra San Joaquín y a Santa Ana, padres de la Virgen María y por tanto abuelos de Jesucristo. 28 de julio de 1920, se firma el convenio de rendición del general Francisco Villa en Sabinas, Coahuila. 28 de julio de 2025, fallece el camarguense, futbolista, mutualista y altruista Jorge Luis Rodríguez Olivas. 29 de julio del 2007, fallece el señor Jesús Domínguez Muñoz de la Zapatería La Chiquiona. 29 de julio del 2020, fallece el luchador social y político, el señor Jesús Silerio Reyes. 30 de julio de 1811, es fusilado en Chihuahua el padre de la patria, el cura Don Miguel Hidalgo y Costilla Gallaga. 31 de julio de 1930, nace Don Ignacio Barraza Méndez, propietario de Abarrote La Fortuna desde 1960. 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
1: 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Dios Todopoderoso, de quien depende todo nuestro ser, actividad y vida, concede a nuestros campos la lluvia necesaria a fin de que, asegurando nuestro sustento diario, podamos con tranquilidad buscar los bienes eternos. Por Jesucristo nuestro Señor. Amén.
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3: Ah, perfecto, muy bien, ahí tienen ustedes, rápidamente. Las 6 de la tarde con 5 minutos, la temperatura tenemos 32 grados centígrados hasta este momento, la temperatura ambiente hasta este momento, 32 grados centígrados. Esa melodía que escuchamos ahorita con María Carey, Sin Ti, fue un cover que sacó esta María Carey, pero el titular y el original fue este cuatachón, ya fallecido también, ya fallecido. María Carey todavía no fallece, pero Nilsson, así se llamaba el original, el que cantó esta, sacó esta melodía, Sin Ti.

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6: Ajá, perfecto. Bien, vamos a escuchar la siguiente versión musical, ya cambiando de ritmo. Ahí, con las que me quedé pendiente en inglés, ahí se las voy a ir programando lentamente, lentamente como avanza el reloj. No, oiga, de veras, aquí avanza, pero rapidísimo. Apenas entro a las 5 y ya son las 9. ¿Qué hubo, no? Se me va el tiempo así, miren. Como agua. Con algunas quedé pendientes, pero ahí se las voy a ir programando pausadamente. Mientras tanto, aquí para que se pongan a bailar, principalmente a los camaradas de Odessa. De Odessa, hasta allá les mandamos el saludo de parte de Chomel Domínguez, a la familia Domínguez Cadena, Domínguez Molina, Daisy Domínguez, Janet Domínguez, hasta Odessa, Texas. Y dice Chomel Domínguez, ahí les pones la de Musita, ¿cómo de que no? También saludos a la familia Gómez Domínguez hasta Los Ángeles, California. Y aquí tenemos a la Sonora, a la Internacional Sonora Santanera. Esto se llama Musita.

Y bien, acabamos de escuchar a cargo de la Sonora Santanera, la original, porque la Sonora Santanera, la nueva generación, como que no me llena mucho el oído con la música. No es el mismo ritmo, pero esta sí, Y bien, saludos al tremendísimo Chumel Domínguez, allá en la Colonia Obrera, hasta allá les mandamos el saludo. Aquí tenemos a cargo de los dos oros, Un Sueño de Tantos.

Y bien, acabamos de escuchar a cargo de los Dos Oros, Un Sueño de Tantos. Y fíjese que no me puedo acordar cómo se llama el cuate este que acompaña a los Dos Oros con el arpa. No, me fascina mucho cómo se oye ahí el arpa. ¡Ting! No, es algo fenomenal. Es que es lo que yo les digo, antes sí sabían tocar, antes sí sabían cantar, no como ahora, hoy en día, no, que nada más aúllan y dicen y gritan y bailan y si echan circo, maroma y teatro, nada más para llamar la atención, porque no tienen talento. Así se los digo derechito. Porque no tienen talento para ni para cantar, ni, bueno, para nada. Por eso llaman la atención con circo, maroma y teatro. Y ahí tiene usted la siguiente versión musical a cargo de los Dandies, Ojos Cafés.

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2: Ándele. Muy bien, vamos a continuar rápidamente. Ahí les puse unas moviditas, ¿eh? Para que no pierdan el ritmo, para que se acuerden de aquellas cumbias suaves, ¿eh? Oigan, la temperatura ambiente sigue estable. 31 grados centígrados hasta este momento, cuando faltan 24 minutos para las 7. 24 y serán las 7. Vamos a escuchar algo a cargo de Manuel de 1979. Esta melodía al estilo de Emanuel. Esto se llama Al Final.

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4: Ah, perfecto, muy bien. Bien, vamos a escuchar lo siguiente. Vamos a escuchar esta melodía a cargo del grupo La Amistad. Uy, estas canciones son de 1979. Por ejemplo, esa, la de Naila, esa. Y luego, ¿cuál más? ¿Cuál más? Esa, Naila. Y luego hay otras canciones, como Dios manda, como Dios manda. Esa, Embrujo, Naila. Uy, Tiempo perdido, en fin, de por allá de 1979 son estas melodías. Esta melodía se llama Esa.

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Escuchamos a cargo del grupo La Amistad, esto se llama Esa, de 1979, nada más para que vean. Y ahí tiene usted la siguiente melodía, pero antes el siguiente saludo para mis amigas y admiradoras de mi programa, hasta la Perla del Caribe, hasta Cuba. Se va el saludo a Kirenia Almaguer, Dayanara Revilla, Elvira Domínguez, Marina Rivera, Jenny Suárez, Vanessa Almaguer y a Melissa Fonseca. El saludo hasta la Perla del Caribe, hasta Cuba se va el saludote. Y pues ahí la llevan, ¿verdad? Pues despacito, pero poco a poquito, pero ahí la llevamos, ahí la llevan, y ahí la llevamos, y ahí la llevan, y ahí la llevamos. Ustedes no se me agüiten, ahorita tienen, están escuchando ahí a través de internet, y a toda la gente que nos escucha a través de internet, vaya un cordial saludo, a través de la Jefa Radio, a través del 96.1, desde Santa Rosalía de Camargo, Chihuahua, en el estado grande de la República Mexicana. Enseguida escuchamos a Juan Gabriel. Esto se llama A Mis Padres.

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5: Ay, tiene sed, ¿eh? Faltan 8 minutos para las 7. ¿Cómo tan pronto? Bueno, pues ni modo, ¿eh? Vaya, un saludo con gusto a los guardias del Seguro Social. Con gusto les mandamos el saludo a través de la Jefa Radio, a través del 96.1. Espero que se la estén pasando suave. Esa melodía que acabamos de escuchar a cargo de Juan Gabriel, de Sol a Sol, a grandes rasgos cuenta la historia de su familia, de su padre, de su madre, de sus hermanos, y por eso se llama De Sol a Sol. Bien, espero que les haya gustado esa canción. Aquí la pueden solicitar, tanto con el compañero Jorge Antonio Muñoz Elías en La Polilla, de 7 a 9, de lunes a sábado. No, los sábados es música en inglés. Los sábados en La Polilla Musical, pero ahí la puede usted solicitar si le gustó. Está suave, está muy bonita. De hecho, todas las canciones de Juan Gabriel, vaya, es un repertorio que dejó fenomenal para recordarlo toda una eternidad a través de la música. Bien, aquí tenemos esto también, esta melodía que vamos a escuchar a cargo de Estelita Núñez, también es de Juan Gabriel. Es de Juan Gabriel, y vaya que muchos cantantes, muchos artistas cantaron mucha música, muchas canciones de Juan Gabriel, ¿eh? Esta se llama, al estilo de Estelita Núñez, Nuestro Amor es el Más Bello del Mundo.

Ahí tienes, ¡ey! ¡Sas! Se le acabó el aire a Estelita Núñez, guapísima, por cierto, ¿eh? Muy guapa, de Guadalajara, Jalisco. Ok. Bien, vamos con lo siguiente. ¿Qué cuentan allá los boleros de la Plaza Juárez? A Lolo, a Mario y a Panta y al Payo. No sé si ya estará ahí, ¿eh? Pero, en fin. Les saludos con gusto. Allá en la Perla del Pacífico, a Mónica Jiménez, Estefanía Palacios y Jessica Tavares me dicen, oh, esa también esa música está muy bonita, ¿eh? Esa música está preciosa, dicen, no, acá tampoco no se escucha esa música, no la escuchamos, no se escucha, puras de tamborazo, puras de banda, ¿no? Ya nos tienen hasta el copete de banda. Saludos a Jessica Segovia. Hasta la Colonia Tierra y Libertad de Cuauhtémoc, hasta allá con gusto, vaya el saludo. Y aquí tenemos la siguiente versión musical a cargo del español Julio Iglesias. Esto se llama De Niña a Mujer.

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1: 21 de julio, Día del Perro. 21 de julio del 2014, fallece el originario de Boquilla, el señor Agustín Andreu Caballero. 21 de julio del 2017, fallece quien fuera secretaria en presidencia, Carmen Rosario Lerma Martínez, conocida como Cachela. 22 de julio de 1989, es remodelado la cabeza de águila que representa la ruta de Hidalgo presto a la capital del estado, por Jorge Antonio Muñoz Elías Jame, apoyado por el Club Activo 2030 de Camargo. 22 de julio del 2002, fallece el organista profesional Juan Torres Robles. 23 de julio de 1859, se instituye legalmente el matrimonio civil en México. 23 de julio de 1964, fallece el señor Juan Mata González, primer presidente de Introductores de Ganado. 23 de julio de 1972, se crea aquí en Camargo el Club Sertoma AC. 23 de julio de 1989, el camarguense Rubén Rivas Carrasco, jugando para Mazorquero de Camargo, conectó el cuadrangular más largo contra Ángel El Buki Pérez en el legendario estadio de Parral Valente Chacón Vaca. 23 de julio de 1996, fallece Federico Lico Araiza Saucedo, fotógrafo y recopilador de deportes. 23 de julio del 2011, fallece el saxofonista Rodolfo El Chato Valles, fundador de la inigualable orquesta Plaza de Camargo. 24 de julio del 2002, fallece la señora Elvira Aquino Rubio, conocida como la maestra Elvira. 25 de julio de 1948, nace el profesor Guillermo Paredes, cronista de la ciudad de la administración municipal 2010-2013. 25 de julio de 1961, nace aquí en Camargo el sacerdote Monseñor Juan Manuel Hernández Fierro. 25 de julio de 1976, fallece el ingeniero Luis Jaramillo Martínez, expresidente municipal. En honor a él, la ciudad deportiva lleva su nombre. 26 de julio de 1811, son ejecutados en Chihuahua los insurgentes Ignacio Allende, Juan Aldama y José Mariano Jiménez. 26 de julio se celebra San Joaquín y Santa Ana, padres de la Virgen María y por tanto abuelos de Jesucristo. 28 de julio de 1920 se firma el convenio de rendición del general Francisco Villa en Sabinas, Coahuila. 28 de julio de 2025 fallece el camarguense, futbolista, mutualista y altruista Jorge Luis Rodríguez Olivas. 29 de julio del 2007 fallece el señor Jesús Domínguez Muñoz de la Zapatería La Chiquiona. 29 de julio del 2020, fallece el luchador social y político, el señor Jesús Silerio Reyes. 30 de julio de 1811, es fusilado en Chihuahua el padre de la patria, el cura Don Miguel Hidalgo y Costilla Gallaga. 31 de julio de 1930, nace Don Ignacio Barraza Méndez, propietario de Abarrote La Fortuna desde 1960. 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
2: 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Dios Todopoderoso, de quien depende todo nuestro ser, actividad y vida, concede a nuestros campos la lluvia necesaria a fin de que, asegurando nuestro sustento diario, podamos con tranquilidad buscar los bienes eternos. Por Jesucristo nuestro Señor. Amén.
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3: No, claro, por supuesto, son infaltables. Mientras tanto, después de haber escuchado a Julio Iglesias, y aquí tenemos nada más y nada menos que al estilo de King Clave. Esto se titula, vamos a escuchar, esto se llama Tema de amor para una chiquilina.

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3: Ah, perfecto, ahí tiene usted. Rápidamente nos vamos con la siguiente versión musical y enseguida le mandamos el saludo a doña Mica, allá en Deportes El Indio, hasta ahí les mandamos el saludo con gusto. Y para todas mis admiradoras de Cuba, vaya pues el saludo de parte de algunos admiradores de aquí de Camargo, de Santa Rosalía, Camargo, Chihuahua, del centro sur del estado de Chihuahua, el estado más grande de la República Mexicana, de parte de unos amigos a distancia, a todos ustedes, mis amigas de Cuba, de Las Tunas, Cuba, a Kirenia Almaguer, Dayanara Revilla, Elvira Domínguez, Marina Rivera, Jenny López, Jenny Suárez, Vanessa Almaguer y Melissa Fonseca. Hasta ahí les mandamos el saludo de parte de un grupo de conocidos y amigos de acá de Santa Rosalía de Camargo, Chihuahua, la Perla del Conchos, así como ustedes, esas son la perla del Caribe. Así como mis amigas acá de Mazatlán, Sinaloa, la perla del Pacífico. ¡Ey! ¿Qué tal? Bien, aquí nos vamos con la siguiente versión musical a cargo de Isabel Pantoja. Así fue.

Acabamos de escuchar a cargo de Isabel Pantoja. Esto se llama Así Fue. Bonita melodía compuesta por Juan Gabriel. Se la compuso Juan Gabriel, Se la compuso Juan Gabriel cuando le pidió matrimonio a Isabel Pantoja y por eso le compuso esa canción. Y han escuchado muy bien esa canción. Escúchenla la próxima. Escúchenla muy bien lo que dice para que vean. Mientras tanto, el boricua de Puerto Rico, José Feliciano, Corazón Gitano.

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6: Eso sí, ahí tiene sed. Oiga, ya va siendo la hora del café, ya voy a prepararme mi cafecito porque ya son las 7 de la tarde con 22 minutos. Y es la hora del café, seguro que sí. Saludos a toda la gente en Altavista, en San Ignacio, Maravillas, allá en Estación La Cruz, a todos los primos. Saludos con gusto a Guerre, a Samuel, Pope, Ismael, Chuy, David, Eva, Manolito. ¿Y quién me falta? De los primos, ¿quién me falta? Ah, Ever Sax Ortega. Saludos con gusto a Toño Torres, a Víctor Cruz, a los hermanos Rubio, a Benito y a... Ándale, no me acuerdo del nombre de los otros dos hermanos de los Rubio. A Esteban Rubio, a Tebano Rubio y familia acá en Lomas del Florido, saludándoles con gusto. También para toda la gente en el pueblo de La Cruz, en la colonia Panamericana, hasta ahí les mandamos el saludo. Y aquí tenemos el saludo de parte de Doña Mica, el saludo para todas mis amigas admiradoras allá en Cuba. Vaya el saludo con gusto de parte de Doña Mica y de parte de un grupo de amistades que tienen por acá en México, a Kirene Almaguer, Dayanara Revilla, Elvira Domínguez, Marina Rivera, Jenny Suárez, Vanessa Almaguer y Melissa Fonseca, de parte de todo un grupo de amigos que tienen por acá en México, en Santa Rosalía de Camargo, Chihuahua, desde el estado más grande de la República Mexicana. Aquí tenemos a cargo de Rocío Durcal, La Gata Bajo la Lluvia.

0: Y bien, escuchamos a cargo de Rocío Dúrcal, recordándole a través de su música. Esto se llama La Gata Bajo la Lluvia. Ahí en Parralitos, llovedor, saludándole con gusto a la familia Hernández Cano en la colonia Emiliano Zapata. Con gusto el saludo para todos ustedes. Y ahí en la Facultad de Medicina también vaya el saludo para todos ustedes, maestros, alumnos y de todos, del personal de la Facultad de Medicina en Parralitos, llovedor. Y aquí tenemos a Roberto Jordán. Dame una señal, chiquita.
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3: Ajá, así es. Oiga, ya se comunicó el payo, el tremendísimo payo. Me dice, ya estamos aquí. Órale, ya está. Ahí en a los boleros, ahí en la Plaza Juárez, a Lolo, Mario, Panta, al payo. Y vaya, para todos los que estén ahí con los boleros, ahí en la Plaza Juárez, hasta allá les mandamos el saludo. Y esto se llama Algo Así, dice Sandro de América. Nada más y nada menos que escuchamos Porque Yo Te Amo.

Así es, oiga usted, versión musical y original a cargo de Sandro de América, porque yo te amo. Bien, tenemos, ahí les va para los cuatachones y a los boleros, al Payo, a Lolo, Mario y a Panta, con gusto, al saludo. Y aquí tenemos algo a cargo de Mr. Chivo y, bueno, así se llama la canción, nada más no vayan a agarrar, porque esto se llama Ron con Coca-Cola.

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Y bien, ahí tienen ustedes, ¿eh? Acabamos de escuchar a los socios del ritmo, el bodeguero, ¿qué ole? Ándele, pues. Bien, vamos con la siguiente versión musical a través de la Jefa Radio. Oiga, ya me preparé mi café. ¿Ustedes ya se prepararon su cafecito? Porque ya es la hora del café. Faltan 8 minutos para las 8, 8 y las 8. La temperatura ambiente tenemos 20. Ahorita checo, espérenme, porque no alcanzó a ver muy bien aquí por el vislumbre de la ventana, pero con la siguiente versión musical a cargo de los Dos Oros, me pidieron esta melodía para saludar con gusto a la familia Hernández Cano, allá en Parralitos, Llovedor, en la colonia, a Emiliano Zapata, y también ahí en el barrio del Conejo, en el barrio del Conejo, hasta allá les mandamos el saludo, en Parralitos, Llovedor, a cargo de los Dos Oros. Esto se llama Eres.

Excelente versión musical a cargo de los Dos Oros. Eres esa versión musical, está muy suave. No, de hecho, todas las canciones de los Dos Oros están formidables. Bien, aquí tenemos el siguiente tema musical para ustedes que me pidieron de Lomas del Florido. A ver, déjenme ver si es de Lomas del Florido. Sí, perfecto. Me pide la chica de la boutique. Aquí la tenemos y aquí la escuchamos a cargo de Eleno.

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1: 21 de julio, Día del Perro. 21 de julio del 2014, fallece el originario de Boquilla, el señor Agustín Andreu Caballero. 21 de julio del 2017, fallece quien fue la secretaria en presidencia, Carmen Rosario Lerma Martínez, conocida como Cachela. 22 de julio de 1989, es remodelado la cabeza de águila que representa la ruta de Hidalgo presto a la capital del estado por Jorge Antonio Muñoz Elías Jame, apoyado por el Club Activo 2030 de Camargo. 22 de julio del 2002, fallece el organista profesional Juan Torres Robles. 23 de julio de 1859, se instituye legalmente el matrimonio civil en México. 23 de julio de 1964, fallece el señor Juan Mata González, primer presidente de Introductores de Ganado. 23 de julio de 1972, se crea aquí en Camargo el Club Sertoma AC. 23 de julio de 1989, el camarguense Rubén Rivas Carrasco, jugando para Mazorquero de Camargo, conectó el cuadrangular más largo contra Ángel el Buki Pérez en el legendario estadio de Parral Valente Chacón Vaca. 23 de julio de 1996, fallece Federico Lico Araiza Saucedo, fotógrafo y recopilador de deportes. 23 de julio del 2011, fallece el saxofonista Rodolfo El Chato Valles, fundador de la inigualable orquesta Plaza de Camargo. 24 de julio del 2002, fallece la señora Elvira Aquino Rubio, conocida como la maestra Elvira. 25 de julio de 1948, nace el profesor Guillermo Paredes, cronista de la ciudad de la administración municipal 2010-2013. 25 de julio de 1961, nace aquí en Camargo el sacerdote Monseñor Juan Manuel Hernández Fierro. 25 de julio de 1976, fallece el ingeniero Luis Jaramillo Martínez, expresidente municipal. En honor a él, la ciudad deportiva lleva su nombre. 26 de julio de 1811, son ejecutados en Chihuahua los insurgentes Ignacio Allende, Juan Aldama y José Mariano Jiménez. 26 de julio se celebra San Joaquín y a Santa Ana, padres de la Virgen María y por tanto abuelos de Jesucristo. 28 de julio de 1920 se firma el convenio de rendición del general Francisco Villa en Sabinas, Coahuila. 28 de julio de 2025 fallece el camarguense, futbolista, mutualista y altruista Jorge Luis Rodríguez Olivas. 29 de julio del 2007 fallece el señor Jesús Domínguez Muñoz de la Zapatería La Chiquiona. 29 de julio del 2020, fallece el luchador social y político, el señor Jesús Silerio Reyes. 30 de julio de 1811, es fusilado en Chihuahua el padre de la patria, el cura Don Miguel Hidalgo y Costilla Gallaga. 31 de julio de 1930, nace Don Ignacio Barraza Méndez, propietario de Abarrote La Fortuna desde 1960. 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
2: 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Dios Todopoderoso, de quien depende todo nuestro ser, actividad y vida, concede a nuestros campos la lluvia necesaria a fin de que, asegurando nuestro sustento diario, podamos con tranquilidad buscar los bienes eternos. Por Jesucristo nuestro Señor. Amén.
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3: Así es. Bien, oiga usted, la temperatura ambiente, tenemos 29 grados centígrados cuando son las 8 de la noche con 3 minutos. Las 8 con 3 minutos y rápido se va el tiempo, ¿verdad? Fíjese nada más. No, sí, lástima que se cruza la hora nacional a las 10 de la noche, si no, miren, facilito me lamentaba hasta las 12 de la noche, facilito, pero se atraviesa la hora nacional, que es obligatorio, a las 10 de la noche, y bueno, pues ni modo. Pero disfrutamos estas 5 horas llenas de música de la época dorada, música de oro, ¿eh? De la crema innata de la música, puras caras, señores. De las caras, de las de 18 quilates. Y aquí tenemos a cargo del grupo Pegaso esta melodía. A mí, bueno, en lo personal a mí me gusta más cómo cantan y tocan el grupo Pegaso esta melodía. Hay muchos, a muchos les gusta cómo la cantaba este, ¿cómo se llama? Antulio Almaraz con el grupo Soul o con el grupo, sí, con el grupo Soul. Pero en lo personal a mí me gusta más cómo la canta y la toca el grupo Pegaso del Pollo Esteban. Yo comencé la broma.

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10: Eso, así mero, exactamente. Bien, vamos, las 8 con 10. Las 8 de la noche con 10 minutos. Ándele, miren nada más lo que me encontré aquí con Pedro Infante. Esta melodía, no, de veras que está preciosa esta melodía, Y eso que no había tanta tecnología como ahora, ¿no? Antes cantaban con sentimiento, con el alma, expresaban aquella canción, lo que sentían al cantar esas letras de aquella canción. Hasta con la voz le daban el tono a la letra y a la música. Esto se llama Corazón.

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Ahí tienen ustedes, ¿eh? ¿Qué tal? Salud para toda la gente en los filtros. Hasta ahí les mandamos el saludo. Y allá los camaradas, ahí les programo ahorita, allá en Odessa, algo de Vicky Carr, me pidieron cuál, Total, ¿verdad? Creo que sí, Total. Total. Ah, sí, Total. Aguántenme tantito, no se me duerman, ¿eh? Porque esto se va a poner, se pone en ambiente. Y aquí tenemos a cargo de Miguel Gallardo, esto se llama también Corazón.

Bien, acabamos de escuchar a cargo de Miguel Gallardo, esto se llama Corazón. Y aquí tenemos, ya les va para la familia, ¿cómo se llama? A ver, a toda la familia Domínguez Cadena y Domínguez Molina, a Daisy Domínguez, a Janet Domínguez, hasta Odessa, Texas, les mandamos el saludo. Y aquí tenemos a cargo de Vicky Carr, Total.

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3: Ah, sí, por supuesto. Oiga, ahí en la colonia, Abraham González, saludos a la familia de la Torre, con todo el gusto del mundo les mandamos el saludo. Y en los filtros, saludos con gusto, y aquí tenemos a la Sonora Santanera. Esto se titula Hilos de Plata. Yo ya tengo mis hilos de plata, mire. Míreme, mire, mire, mire, míreme, míreme. Ya tengo mis hilos de plata aquí, ole. Esto se llama Hilos de Plata. Saludos a toda la gente en los filtros. Hasta ahí les mandamos el saludo.

Bien, escuchamos a cargo de la Sonora Santanera, esto se llama Hilos de Plata. Y aquí nos vamos con lo siguiente a cargo de el español Miguel Bosé, esto se llama Linda.

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4: Ah, qué bien, ¿eh? Oiga, bien, antes de continuar con la música, una melodía a cargo de María Marta Serra Lima. Tengo el siguiente saludo con gusto hasta Santo Domingo, República Dominicana, a Jenny Gómez, Paola Acevedo y a Sobeida Acevedo. Con gusto el saludo. Hasta Santo Domingo, República Dominicana, les mandamos el saludo a través de La Jefa Radio, a través del 96.1. Ustedes que nos escuchan a través de internet, vaya pues el saludo. Y aquí tenemos lo siguiente a cargo de María Marta Serra Lima. Esto se llama Los Enamorados.

Ahí tienen ustedes, no, me agarraron cantando. Bien, ahí tienen ustedes, Los Enamorados, a cargo de María Marta Serra Lima. Saludos con gusto, déjenme ver. Acá tengo el siguiente saludo. Vaya, y luego, y esta mujer está guapísima, ¿eh? Hasta Santiago de los Caballeros, en República Dominicana, se va el saludote. Alicia Mercedes Cruz Peña, hasta Santiago de los Caballeros, les enviamos el saludo. Ustedes que nos escuchan a través de internet, vaya saludándoles a todos ustedes. Y aquí tenemos a cargo de Marco Antonio Vázquez, puras de 18 quilates, chatita.

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2: Ajá, sí, ¿verdad? Oiga, vaya, el saludo con gusto también para todos los taxistas, a todos en general, porque ya hay muchos. Entonces, ahí tiene usted el saludo para todos los taxistas en general, para que no se me... Porque como quiera se me olvida uno y qué óvole. Después me ven en la calle y me reclaman, hey, ¿nosotros qué? Nada más aquellos y acá. Y no, no. Para todos los taxistas. Al igual, saludo con gusto para los guardias de seguridad, a los guardias de las diferentes maquiladoras. Con gusto, vaya el saludo para todos ustedes. A los veladores, vigilantes, ahí en las gasolineras, saludándoles con gusto a través de la Jefa Radio, a través del 96.1. A los taxistas también, ¿eh? ¡Sale! Ahí tiene usted. Y nos vamos con la siguiente melodía a cargo de Manuela Torres. Y te voy a enseñar a querer, chiquita.

Y bien, acabamos de escuchar a cargo de la mujer que nació para cantar, Manuela Torres, y te voy a enseñar a querer. Ay, de lo que te has perdido, es Marco Antonio Muñiz.

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1: Ajá, ahí tiene usted, ¿eh? De lo que te has perdido, tú pasando frío y yo con tanto fuego. ¡Qué obole! Bien, vamos con lo siguiente al estilo de Marco Antonio Solís. Esto se llama Tu amor o tu desprecio.

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3: Ajá, ahí tiene usted, rápidamente. Vamos con esta melodía. Ah, me pidieron una de Juan Gabriel. Ahí se las programo en Lágrimas y Lluvia. Lágrimas y Lluvia. Mientras tanto, aquí escuchamos a padre e hijo. Esto se llama Yolanda.

Acabamos de escuchar a cargo de Jorge Coque Muñiz y Marco Antonio Muñiz. Yolanda, padre e hijo, hijo y padre. ¿Qué obole? ¿Qué tal? Bien, tenemos la siguiente melodía a cargo de Juan Gabriel para usted que me pidió esta Lágrimas y Lluvia.

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1: 21 de julio, Día del Perro. 21 de julio del 2014, fallece el originario de Boquilla, el señor Agustín Andreu Caballero. 21 de julio del 2017, fallece quien fue la secretaria en presidencia, Carmen Rosario Lerma Martínez, conocida como Cachela. 22 de julio de 1989, es remodelado la cabeza de águila que representa la ruta de Hidalgo presto a la capital del estado por Jorge Antonio Muñoz Elías Jame, apoyado por el Club Activo 2030 de Camargo. 22 de julio del 2002, fallece el organista profesional Juan Torres Robles. 23 de julio de 1859, se instituye legalmente el matrimonio civil en México. 23 de julio de 1964, fallece el señor Juan Mata González, primer presidente de Introductores de Ganado. 23 de julio de 1972, se crea aquí en Camargo el Club Sertoma AC. 23 de julio de 1989, el camarguense Rubén Rivas Carras, jugando para Mazorquero de Camargo, conectó el cuadrangular más largo contra Ángel El Buki Pérez en el legendario estadio de Parral Valente Chacón Vaca. 23 de julio de 1996, fallece Federico Lico Araiza Saucedo, fotógrafo y recopilador de deportes. 23 de julio del 2011, fallece el saxofonista Rodolfo El Chato Valles, fundador de la inigualable orquesta Plaza de Camargo. 24 de julio del 2002, fallece la señora Elvira Aquino Rubio, conocida como la maestra Elvira. 25 de julio de 1948, nace el profesor Guillermo Paredes, cronista de la ciudad de la administración municipal 2010-2013. 25 de julio de 1961, nace aquí en Camargo el sacerdote Monseñor Juan Manuel Hernández Fierro. 25 de julio de 1976, fallece el ingeniero Luis Jaramillo Martínez, expresidente municipal. En honor a él, la ciudad deportiva lleva su nombre. 26 de julio de 1811, son ejecutados en Chihuahua los insurgentes Ignacio Allende, Juan Aldama y José Mariano Jiménez. 26 de julio se celebra San Joaquín y a Santa Ana, padres de la Virgen María y por tanto abuelos de Jesucristo. 28 de julio de 1920 se firma el convenio de rendición del general Francisco Villa en Sabinas, Coahuila. 28 de julio de 2025 fallece el camarguense, futbolista, mutualista y altruista Jorge Luis Rodríguez Olivas. 29 de julio del 2007 fallece el señor Jesús Domínguez Muñoz de la Zapatería La Chiquiona. 29 de julio del 2020, fallece el luchador social y político, el señor Jesús Silerio Reyes. 30 de julio de 1811, es fusilado en Chihuahua el padre de la patria, el cura Don Miguel Hidalgo y Costilla Gallaga. 31 de julio de 1930, nace Don Ignacio Barraza Méndez, propietario de Abarrote La Fortuna desde 1960. 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
2: Oración para pedir por la lluvia. Dios Todopoderoso, de quien depende todo nuestro ser, actividad y vida, concede a nuestros campos la lluvia necesaria a fin de que, asegurando nuestro sustento diario, podamos con tranquilidad buscar los bienes eternos. Por Jesucristo nuestro Señor. Amén.
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3: Oh, claro, estaba por supuesto los fines de semana, puras de 14, 18 quilates, puras de las caras. Bien, aquí tenemos a Manolo Muñoz y esto se llama nada más y nada menos que hay... Ay, amor, ya no me quieras tanto.

Ay, ay, ay. Ahí tiene ustedes, escuchamos a cargo de Manolo Muñoz. Ay, amor, ya no me quieras tanto. Y enseguida tenemos a Lupita D'Alessio, mi corazón es un gitano. Ya iba a decir, mi corazón es un condominio. No, no, no. Mi corazón es un gitano.

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7: Ajá, así es, oiga usted, y nomás contigo, dice la melodía a cargo de Mario Quintero, nomás contigo. Oiga, saludos a Charlie Piñera, a Carlos Piñera hasta Fresnillo, Zacatecas, en las minas de Zacatecas. Hasta ahí les mandamos el saludo y a todos los colegas, compañeros de Carlos Piñera, de Charlie Piñera. Mientras tanto, esto se llama Nomás Contigo.

Ahí tienen ustedes a cargo de Mario Quintero, nomás contigo. Las 9 de la noche con 16 minutos, la temperatura ambiente tenemos 29 grados centígrados. Las 9 de la noche con 16 minutos. Pétalos y espina. Es el estilo del grupo de los Yonix.

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2: Eso, Simero, oiga usted. Ay, no, es que me estaba acordando. No. Ahí tiene usted, ¿eh? Rápidamente nos vamos con los siguientes. Saludos con gusto ahí en Lomas del Florido a la familia Ríos Romero. Con gusto el saludo. Y aquí tenemos a cargo de los Tucas. ¿Quién se la llevó? Y ni cuenta me di.

Ahí escuchamos a cargo de los Tucas, esto se llama ¿Quién se la llevó? Y ahora tenemos a cargo de los Terrícolas, ¿Llorarás?

Ahí escuchamos a cargo de los Terrícolas y Llorarás. Y nos vamos con la siguiente melodía a cargo de la Sonora Santanera. Mirra.

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6: Ah, así es, por supuesto. Y las 9:30, las 9:30 a.m. La temperatura ambiente, tenemos 27 grados centígrados hasta este momento. Las 9:30. Y esta melodía, vaya con el saludo, con gusto, para mis amigas y admiradoras de Cuba. Hasta allá les mandamos el saludo. En la perla del Caribe, y aquí tenemos a cargo de Gloria Estefan, con los años que me quedan.

Escuchamos a cargo de Gloria Estefan y Con los años que me quedan. ¿Cómo me recuerdan ahí en Cuba, eh? Me recuerdan mucho, mucho, mucho que me recuerdan. Muy bien, correcto. Entonces, saludos a toda la gente en la colonia Las Pilas. Saludos con gusto. Y aquí me encargaron algo de Nelson Ed.

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4: Sí, por supuesto, ahí tiene usted, y déjenme les digo una cosa, mire, en Cuba, ¿cómo me recuerdan, Me recuerdan mucho ahí en Cuba, y en la República Dominicana, no se digan, ya, luego, mire, pum, así, en Santo Domingo, República Dominicana, allá me recuerdan mucho esta Paola Acevedo y Eliani Méndez. En la República, en Santo Domingo, República Dominicana, sí, señor, No, oh, qué bien. No, me da gusto. Yo también la recuerdo mucho. Aquí tenemos a cargo, me pidieron algo de Rigo Tobar, Lamento de Amor.
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Y bien, acabamos de escuchar a cargo de Rigo Tobar y su Costa Azul. Esto se llama Lamento de Amor. Saludos a la familia de la Torre. Ahí en la colonia Abraham González se le cortó la comunicación, se le acabó el saldo, yo creo, ¿no? Bien, tenemos a cargo del grupo Pegaso. Esto se llama Castígame.

Bien, acabamos de escuchar a cargo del grupo Pegaso del Pollo Esteban. Esto se llama Castígame. Y aquí tenemos la siguiente melodía a cargo de Leo Dan de Las Pampas, Argentina. Saludos a la familia de La Torre en la colonia Abraham González, y la radio está tocando tu canción.

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Bien, fue un placer estar con ustedes a través de la Jefa Radio, a través del 96.1. Espero que hayan disfrutado y sobre todo este espacio musical con música del recuerdo, música del ayer, de hoy y de siempre. Y se la hayan pasado muy bien. Recuerde usted que el próximo domingo estaré con ustedes en punto de las 5 de la tarde. Que tenga usted buenas noches. Pásesela bonito y que tenga un excelente inicio de semana. Su servidor y amigo, Genaro Muñoz. O el tío Genaro. Les dejo un tema musical a cargo de Estrellita, En algún lugar.

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0: noches, bienvenidos y bienvenidos a una emisión realmente especial de La Hora Nacional. Es que hoy estamos de manteles largos porque celebramos 89 años de acompañar a las familias mexicanas. Y qué mejor que hacerlo desde un lugar lleno de historia, Casa Tlaxcala, en el Centro Histórico de la Ciudad de México.
1: Hoy es una noche para recordar el compromiso que, desde hace casi 9 décadas, mantiene vivo este espacio. Acercar a millones de personas lo mejor de nuestra historia, nuestras tradiciones, nuestra diversidad cultural y las historias que nos unen.
0: El 25 de julio de 1937, por iniciativa del entonces presidente Lázaro Cárdenas del Río, nació La Hora Nacional, que hoy es el programa de radio más antiguo de México que sigue al aire de manera ininterrumpida. Desde entonces ha evolucionado junto con el país, manteniendo intacta su vocación de servicio público.
1: Hoy nos encontramos en la sede de la representación del gobierno del estado de Tlaxcala en la Ciudad de México. Y les agradecemos por abrirnos las puertas de esta casa para hacer esta transmisión conmemorativa.
0: Este inmueble, construido hace varios siglos, tiene una historia bien importante. Es que a finales del siglo XIX fue hogar por un tiempo del escritor y héroe de la independencia cubana José Martí. Además, actualmente tiene la exposición del maestro César Menchaca, un artista mexicano que hace piezas monumentales llenas de color, símbolos e identidad.
1: También nuestro reconocimiento y un enorme abrazo a todas las radiodifusoras y televisoras públicas que cada semana hacen posible que La Hora Nacional llegue a millones de personas en todo México. Muchísimas gracias por ser parte de esta gran historia que hoy cumple 89 años.
0: En este programa vamos a hablar del Día Internacional de la Mujer Afrodescendiente. Y hablando de mujeres que han dejado huella, revisaremos el papel que han tenido en nuestra historia.
1: Reconoceremos la riqueza de nuestras lenguas originarias y la importancia de difundirlas.
0: Viajaremos al pasado para conocer la grandeza de México Tenochtitlán, una ciudad con gran ingeniería y organización.
1: En nuestros flashazos del bienestar tendremos información sobre el Acuerdo Nacional Maíz Tortilla, un programa que fortalece a productores y a quienes se dedican a la elaboración y venta de este alimento fundamental. Por favor, quédense con nosotros.

0: La música tradicional mexicana sigue transformándose y encontrando nuevas voces. Desde el Valle del Mezquital, en Hidalgo, llega el grupo Los Camaleón, un trío que está renovando la música huasteca al mezclar la esencia del huapango con el pop contemporáneo. Con su propuesta, demuestran que nuestras raíces tienen muchos caminos para seguir sonando. Vamos a escuchar una de sus canciones.
1: ¿Qué tal, sus amigos Los Camaleón? Estamos en la Hora Nacional, estamos de fiesta con Flor Pálida de Los Camaleón.

0: Cada 25 de julio se conmemora el Día Internacional de la Mujer Afrodescendiente, una fecha que nació en 1992 durante el primer encuentro de mujeres afrolatinas, afrocaribeñas y de la diáspora. Es un espacio para visibilizar las luchas, aportaciones y desafíos de las mujeres afrodescendientes, tanto en América Latina como el Caribe.
1: Esta fecha nos invita a reconocer sus historias, su riqueza cultural y su papel fundamental en la construcción de nuestras sociedades, pero también a reflexionar sobre las desigualdades que enfrentan por la discriminación, el racismo y las múltiples formas de exclusión. Es un llamado al respeto, a la dignidad y a garantizar sus derechos.
0: Bueno, ya que estamos hablando de nuestra riqueza cultural, vamos a hablar sobre las personas afrodescendientes. Su día se celebra cada 31 de agosto y es una fecha para reconocer las contribuciones, historia y cultura de las comunidades afrodescendientes.
2: Así es. Y para platicar del tema, tenemos aquí con nosotros en la Hora Nacional a Isaura Patricia de la Cruz García. Ella es una mujer indígena y afromexicana de la Costa Chica de Guerrero. Ella es promotora y defensora de los derechos de las mujeres indígenas, integrante de la Organización de Traductores e Intérpretes, OTIGLI, coordinadora de las Corredes de Paz y Justicia de México e integrante del Consejo y Representantes Indígenas en la Ciudad de México. Isaura, ¿qué tal? Buenas noches.
3: Bueno, sí, ya me quedé así. Ay, todo eso pesa. Pesa, me refiero en el sentido de que pues siempre estamos en lucha. Siempre lo que estamos haciendo lo hacemos de corazón, siempre hacia nuestra cultura, amor hacia nuestra cultura, porque me encanta la frase que dice existimos porque resistimos. Me encanta porque así es, así ha sido, pero pues bueno.
0: Con todo ese currículum, me imagino que en el camino te has de haber encontrado un montón de topes y trabas, ¿no? Desafíos, por decirlo de alguna manera.
3: Sí.
0: ¿Nos puedes platicar un poquito de algunos de ellos?
3: Bueno, han sido los desafíos, barreras, esas desigualdades, están ahí día a día, ¿no? Más sin embargo, donde fue muy notorio, y lo sé porque lo tengo muy presente, es a partir de que salgo de mi comunidad, me voy, en este caso, a la Ciudad de México, es donde me doy cuenta que existe todo este tipo de desigualdades. Dije, wow, me miran distinto, pero yo también miro distinto, ¿no? Porque yo vengo con otra mirada también, y encontrarme aquí también es también de fue un choque así, de donde yo vengo, pensaba que se hablaba, en mi caso, que yo hablo el amuzgo, pensé que aquí también se hablaba. Así que yo llegué muy natural sin saber que aquí existía otra lengua, pero no nada más estamos hablando de la lengua predominante, sino que también me encuentro con otras comunidades indígenas que radican aquí. De ahí empezamos como que yo me empiezo a integrar, una de las cosas, el ver esta diversidad, me empiezo a integrar para encaminarme a esto y pues hasta ahorita aquí seguimos.
2: Lo que nos cuentas de visibilizar y de poner todo esto sobre la mesa es muy importante, ¿no? Y tu trabajo también es súper importante porque, como decías, estás en todo, no paras.
3: Sí, yo creo que este día lo tenemos precisamente para crear conciencia y buscar la manera de combatir este racismo y la discriminación, para dar a conocer nuestra cultura. También es para mostrar nuestra identidad. También es de las aportaciones que los pueblos afrodescendientes han hecho para construir este país, el cual hoy pues es México, con esta diversidad lingüística.
2: Es que
3: con
2: es
3: esta...
2: eso es México.
3: Ajá, somos parte, pero esta parte no se veía, porque digo, la lucha de nosotros ha sido desde antes, ¿no?
2: Sí, claro.
3: Antes, mucho antes de precisamente...
2: Sí. Y falta todavía.
3: Sí, sí, falta mucho, pero esa lucha nos trajo al reconocimiento, ¿no? Pero también ese reconocimiento, repito, ya nos trajo también a estos espacios.
2: Así es.
0: Pues nos da muchísimo gusto haberte conocido, que vengas a platicarnos de todos esos temas, haber podido escuchar sobre todos tus nombramientos y trabajo para que haya más visibilidad y vivamos en un país más igualitario.
3: Sí, ya nos atrevemos las mujeres, en este caso vamos a hablar de la mujer, ya nos atrevemos a ocupar estos espacios que siempre han sido para el hombre, ¿no? Ahorita hay mujeres afrodescendientes e indígenas también que han ocupado cargos muy importantes.
2: Uh-huh, sí.
3: Los han ocupado cuando antes era de hombres o de mujeres con mente blanca, ¿no? Y ahorita ya podemos participar. Entonces, pues sí, sí estamos avanzando, que nos falta mucho también, pero yo repito, es trabajo de todos.
2: Así es.
3: De todos hacerlo.
2: Pues muchísimas gracias, Isaura. Te lo agradecemos mucho. Gracias por venir a la Hora Nacional.
3: No, a ustedes por la invitación. No, gracias.
0: Y es un gusto que estén con nosotros aquí. No se les ocurra irse a ningún lado, por favor, que tenemos mucho más. La historia de México también se construye gracias a mujeres que, con su talento y determinación, abrieron camino para muchas generaciones.
1: Por eso mismo, nuestros compañeros Rosalba Aguirre y Germán Gastelum nos platicarán sobre la importancia de visibilizar el papel de las mujeres en nuestro país.
4: Familia de la Hora Nacional, hay historias que cambiaron el rumbo de nuestro país, que durante mucho tiempo no tuvieron el espacio que merecían. En la Hora Nacional, nos gusta abrir una ventana para conocer y recordar a esas mujeres que con su trabajo, su talento y su valentía han dejado una huella profunda en México.
5: Y es un tema que nos toca a todas y a todos. Hoy las mujeres representan alrededor del 51.7% de la población mexicana, de acuerdo con el INEGI. Hablar de las mujeres es hablar de la historia de nuestro país, porque han estado presentes en la cultura, en el arte, la ciencia, la educación, la salud, y en muchos otros ámbitos que forman parte de nuestra vida cotidiana.
4: Lo interesante es que al conocer sus historias descubrimos nuevas formas de entender nuestro país. Detrás de muchos acontecimientos importantes de México, hay mujeres que aportaron ideas, conocimientos, esfuerzo y que, bueno, abrieron el camino a las nuevas generaciones.
5: Eso es lo que hemos querido compartir en nuestras cápsulas. Historias que inspiran y que nos invitan a mirar nuestra historia desde otra perspectiva. Porque cuando conocemos sus trayectorias, también reconocemos la importancia de sus aportaciones y el impacto que tuvieron en la sociedad.
4: Hemos hablado, por ejemplo, de Margarita Maza, una mujer fundamental en la historia de nuestro país, por su acompañamiento, la participación que tuvo durante etapas importantísimas en la Fundación de México. También, por ejemplo, Matilde Montoya, la primera médica mexicana quien abrió camino para que muchas mujeres pudieran dedicarse a la medicina.
5: También recordamos a Elena Poniatowska, escritora, periodista, cronista y activista mexicana, una de las grandes voces de la literatura y el periodismo de nuestro país. Aurora Reyes, muralista, maestra y artista, considerada la primera mujer muralista de México. Y a Elvia Carrillo Puerto, una de las grandes impulsoras del voto femenino y de la participación de las mujeres en la vida política de nuestro México.
4: La lista sigue creciendo. Hay mujeres que transformaron su comunidad desde la educación, la investigación, las artes o el servicio a los demás. Ocupan espacios que nos han dado y siguen hasta nuestros días vigentes porque nos han dado muchísimo conocimiento a las nuevas generaciones.
5: En la Hora Nacional hemos acercado al público a grandes personajes de nuestra historia de una manera diferente, a través de entrevistas con actrices que le han dado vida y que nos permiten conocer sus historias desde una mirada más cercana.
4: Por ejemplo, tuvimos a Sor Juana Inés de la Cruz, una mujer brillante que defendió su derecho al conocimiento y a expresar sus ideas. También a figuras llenas de simbolismo como Zihuacóatl, ¿te acuerdas? Sí, claro. También hemos tenido a la Catrina, un personaje creado por José Guadalupe Posada.
5: Símbolo también en nuestro país, hablando de cultura. Cada una de estas historias nos recuerda que las mujeres han estado presentes en todos los capítulos de México. En las letras, en las artes, en la ciencia, en la educación, en las luchas sociales y en la construcción de nuestra identidad.
4: En la Hora Nacional creemos que hablar de las mujeres es contar la historia completa de nuestro país. Por eso seguimos compartiendo sus voces, sus logros y las aportaciones de millones de ellas.
5: Y por supuesto, tener muy en claro que gracias a esta lucha constante de las mujeres tenemos la primera presidenta mexicana, nuestra querida
3: Claudia Sheinbaum.
5: Gracias a todas ellas que han creado un México poderoso y fuerte.
4: Seguimos celebrando este aniversario justo recordando el papel tan importante de la mujer en la historia.
5: Felicidades.
4: Felicidades. Felicidades.

0: En el año 1325, sobre un pequeño islote en medio del lago de Texcoco, se fundó Tenochtitlán, la gran capital del Imperio Mexica. Con el paso del tiempo, esta ciudad se convirtió en una de las más importantes de Mesoamérica.
1: Llegó a tener más de 200.000 habitantes y una extraordinaria ingeniería hidráulica. Construyeron acueductos, calzadas, canales navegables y un sistema agrícola basado en chinampas que permitió alimentar a su población creciente. Vamos a conocer más de su historia en la siguiente cápsula.
2: México es una sociedad multicultural y plurilingüística que tiene en sus pueblos originarios, en su cultura y tradiciones que persisten hasta hoy, una de sus mayores fortalezas. Su historia está estrechamente ligada a sus ciudades. La Ciudad de México Tenochtitlán, una de las más esplendorosas del México antiguo, construida en medio del Gran Lago de Texcoco, es uno de los mayores logros de la civilización mexica. Fue fundada en 1325, después de un largo peregrinar del pueblo mexica de 260 años desde Aztlán, su lugar de origen. La ciudad se erigió sobre un islote y se extendió ganándole terreno al agua a través de notables obras de ingeniería hidráulica. En el centro de la ciudad estaba el Templo Mayor, o Gran Teocalli, y un conjunto de palacios y espacios públicos en donde se realizaban las principales actividades religiosas, políticas y administrativas. Ese gran centro ceremonial era el núcleo del que partían cuatro calzadas que comunicaban a la ciudad con la tierra firme. Hacia el sur, la de Iztapalapa, que la conectaba con los pueblos de Coyoacán, Xochimilco e Iztapalapa. Hacia el poniente, la de Tacuba. Al norte, la de Tepeyac. Al oriente, otra calzada conectaba con la zona de embarcaderos que se dirigían principalmente a Texcoco. Alrededor del gran centro ceremonial, la población mexica vivía en cuatro barrios o tlaxilacali, islotes separados por las cuatro calzadas descritas. Al nororiente estaba Atzacualco, lugar de las hormigas, relacionado con el Mictlán, región de los muertos y la oscuridad. Al suroriente, Teopan, lugar de los dioses, donde nacía el sol, relacionado con el dios Huitzilopochtli y donde se encontraba el Templo Mayor y el centro ceremonial principal de la ciudad. Al surponiente, Moyotlán, lugar de los montículos de agua o lugar de los mosquitos, relacionado con la diosa Chalchiutlicue, con el agua y el ocaso. Al norponiente, Cuepopan, junto al camino, donde se desarrollaba la mayor parte del comercio y que se conectaba con la ciudad gemela de Tlatelolco, que formaba una unidad política, religiosa y comercial con Tenochtitlán. Estos cuatro tlaxilacali estaban habitados por familias extensas que provenían de un mismo linaje y que tenían un fuerte vínculo comunitario. Había cerca de 60 comunidades familiares organizadas en calpulis en esos cuatro barrios de la gran ciudad. Poseían y trabajaban la tierra en común. Se dedicaban normalmente al mismo oficio. Organizaban sus ceremonias religiosas en honor de sus dioses patronos y tomaban colectivamente las decisiones sobre la guerra, los desastres naturales y la política. Dentro de cada barrio había un templo central, o teocalli, casas y espacios públicos para las actividades colectivas, religiosas y civiles. México Tenochtitlán, la ciudad sagrada mexica, la capital más importante de Mesoamérica en el siglo XV y comienzos del XVI, centro político y militar dominante, fue símbolo de esplendor y grandeza. Su historia, la de los hombres y mujeres que la habitaron y que la siguen habitando, es parte fundamental de la herencia de la que se nutre el humanismo mexicano.

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2: México tiene una gran diversidad cultural y lingüística. Con 68 lenguas indígenas y 364 variantes lingüísticas, nuestro país tiene un patrimonio vivo que merece seguir escuchándose. Cada palabra representa una forma única de entender el mundo y preservar la memoria de los pueblos.
3: Y por eso, aquí en La Hora Nacional hemos abierto un espacio permanente para escuchar y difundir estas voces. Y hoy vamos a platicar con nuestro querido Bulmaro Juárez, él es director de comunicación social del Instituto Nacional de Lenguas Indígenas, sobre la importancia de conservar nuestras lenguas maternas. Querido Bulmaro, bienvenido una vez más a La Hora Nacional.
4: Muchísimas gracias, querido Cha, Juna, Juna, Leos. Muchas gracias por esta invitación.
2: Pues es un gusto tenerte aquí, sobre todo por lo que siempre nos cuentas sobre la diversidad lingüística de México. Para empezar esta plática, ¿consideras que es tan importante que se preserven las lenguas originarias?
4: De acuerdo al catálogo de lenguas indígenas del Instituto Nacional de Lenguas Indígenas Nacionales, tenemos 68 lenguas. Hay un nuevo catálogo, es una nueva actualización donde se menciona que ya hay 69 lenguas indígenas, incluyendo la lengua Ende, una lengua que se habla en el estado de Coahuila, Chihuahua, una parte de esos estados. Por eso ya tenemos ahora 69 lenguas indígenas más el español y todas con el mismo valor. Son 70 lenguas nacionales. ¿Y por qué es muy importante, Leos? Fíjate que algo que me gusta en estos tiempos que estamos viviendo, las lenguas indígenas son la identidad. Son la cultura, son la vida de nuestro país, de México. El tenerlas, el fortalecerlas, realmente lo que estamos haciendo es fortalecer al México. México, si tú te das cuenta, a nivel mundial es reconocido por su cultura, por su lengua, por su vestimenta, su comida, pero todo tiene que ver desde los pueblos indígenas.
3: Y cuando una lengua deja de hablarse, que es una desgracia terrible, ¿qué pierde la comunidad? ¿Qué pierde el país? ¿Qué pierde el mundo?
4: Cuando se pierde una lengua, se pierde la identidad de México. Se pierde la mayoría de las cosas, ¿no? Se pierde una cosmovisión. Por eso, hoy en día estamos tratando de hacer estos trabajos, estos programas en diferentes estados, en todo el país, para fortalecer la lengua originaria.
2: ¿Cuál dirías que es el o los principales retos que están enfrentando actualmente las comunidades para mantener vivas estas lenguas maternas?
4: Independientemente de decir o estar en la actualidad algunos retos, más bien todo esto viene desde la historia, desde los orígenes. Cuando fue la conquista, desgraciadamente se vio y ha permanecido lo que es la discriminación, el clasismo, el racismo. Todos estos son los factores que realmente le han dado un valor menos a la lengua originaria, ¿no? Inclusive a los pueblos originarios, porque realmente los papás han dejado de comunicar la lengua a los hijos. Y realmente lo que estamos haciendo en la actualidad es hacer diversos trabajos que fortalezcan las lenguas originarias.
3: Y desde el INALI, por ejemplo, ¿qué trabajos se están llevando a cabo para que estas lenguas no se mueran?
4: Desde el asesoramiento a diversas instituciones gubernamentales, diversas políticas públicas también para fortalecer las lenguas originarias. Por ejemplo, hay proyectos en las comunidades donde estamos ahorita mucho con la normalización de las lenguas originarias, que es la escritura. Empezar también no solamente a fortalecer mediante el lenguaje, sino la escrituración también. Desde los pueblos indígenas se hacen las reuniones, se hace la escrituración, o sea, son profesionistas, lingüistas, hablantes de esas lenguas. En realidad aquí lo que están haciendo los pueblos originarios es ya empezar a llevar a ellos sus propios trabajos. Nosotros nada más los acompañamos. Y esperemos que sigamos compartiendo todo esto de las lenguas originarias. De verdad es muy importante para que el país se entere de cuál es la cultura, de cuál es la identidad principalmente de nuestro México, y siempre recae en los pueblos originarios y afromexicanos, ¿no? Y principalmente yo siempre lo digo, en las lenguas originarias, las lenguas indígenas. Muchas gracias, estimado Cha, Leos, y es un gusto compartir este espacio con todas y todos ustedes.
3: Pues muchísimas gracias, querido Bulmaro, por estar aquí con nosotros en nuestro aniversario 89 de La Hora Nacional. Estamos transmitiendo desde Casa Tlaxcala. Muchas gracias por invitarnos. Y por favor, no se vayan, porque 89 años se dicen fácil, pero ahí les encargo, La Hora Nacional para todos ustedes.

0: Hoy estamos celebrando la historia de un programa que ha acompañado a generaciones enteras de mexicanas y mexicanos.
1: Esta es la Hora Nacional.
0: La Hora Nacional, nuestra casa, cumple 89 años al aire.
1: XEDT y XEXA Onda Corta, en cooperación con todas las radiodifusoras de México, llevan a ustedes esta Hora Nacional del Gobierno de México.
2: Parece increíble que este viaje comenzó en 1937 por instrucciones del general Lázaro Cárdenas.
1: En este programa, usted escuchará importante información y lo más destacado de la música, interpretada por artistas mexicanos.
2: El 25 de julio de ese año, nació este espacio con una misión muy clara: acercar información a las y los mexicanos y crear un vínculo a través de la radio. Esa primera transmisión logró enlazar a 93 estaciones en todo el país.
1: Con ustedes queda ahora don Agustín Arroyo Che, jefe del Departamento Autónomo de Prensa y Publicidad.
0: Y es muy interesante ver cómo los tiempos cambian y la Hora Nacional también ha evolucionado. Ha pasado por distintas etapas, formatos y generaciones de comunicadores, pero siempre ha mantenido algo fundamental: su esencia social, el estar cerca de la gente.
2: Hoy, la Hora Nacional es una ventana para conocer la riqueza de México, sus culturas, sus pueblos originarios, sus historias, sus tradiciones, su música y sus talentos. Aquí tienen espacio nuevas voces, artistas emergentes, grupos que preservan nuestras lenguas originarias y propuestas musicales de todo nuestro país.
0: Además, es un espacio donde compartimos información útil para las familias mexicanas: servicios, programas sociales, recomendaciones de salud, prevención, cultura, arte y, pues, la verdad, todo lo que forma parte de la vida cotidiana de nuestro país.
2: Y lo más bonito es que seguimos llegando a millones de personas. La Hora Nacional se escucha en más de 2.200 radiodifusoras y llega a 79 televisoras estatales y culturales, además de estar en plataformas digitales como YouTube y Facebook.
0: 89 años después, La Hora Nacional sigue siendo un punto de encuentro. Es un espacio donde cabe todo México: sus historias, sus sonidos, sus voces y su enorme diversidad.
2: A todas y todos nuestros radioescuchas, televidentes y quienes nos siguen en nuestras redes sociales, gracias. Gracias por abrirnos la puerta de sus casas y por ser parte de esta historia. Muchísimas gracias por caminar con nosotros durante 89 años.
0: Muy feliz aniversario a la Hora Nacional y que sigan sonando muchas historias más.
2: Los medios de comunicación tenemos una enorme responsabilidad: ser memoria viva de una sociedad, abrir espacios para contar nuestras historias, preservar nuestras tradiciones y acercar las voces de quienes construyen el país.
0: Hoy, casi 9 décadas después, en la Hora Nacional seguimos con esa misma misión: ser un punto de encuentro donde México se escucha, se reconoce y se celebra.
2: Con esta reflexión cerramos nuestra primera media hora. Pero antes queremos mandarle un saludo muy especial a todas las personas que cada semana nos acompañan en este programa.
0: Hay quienes ya forman parte de la familia de la Hora Nacional. Son personas que nos sintonizan, nos escriben y también siempre nos mandan saludos. Un abrazo enorme para GMS Electrificaciones, Alicia BFG, José Luis Hernández Álvarez, Gerardo Domínguez, Verónica Muñoz Centeno, Iván Juárez, Cecilia Godínez y Blanca Estela Pérez Montaño.
2: También a Patricia Paredes en Canadá, Carlos Alberto Ruiz Martínez y Elizabeth Martínez aquí en la Ciudad de México, y para todas y todos quienes están con nosotros cada semana. Muchísimas gracias.
0: Recuerden que estamos en YouTube, Facebook, Instagram, TikTok, X y Spotify, y que también nos pueden contactar en el número, apúntenle aquí, 55 34 83 42 39. 55 34 83 42 39.
2: O mandarnos un correo a lahoranacional@segov.gov.mx. Que tengan una excelente semana.
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4: Muy buenas noches, querido chihuahuense. Soy Jimena Jiménez y te doy la más cordial bienvenida a la Hora Nacional Chihuahua. Domingo 26 de julio del 2026. Gracias por acompañarnos nuestro último domingo de este mes. Hoy estaremos conociendo la historia de Gabriela Bautista, una chihuahuense destacada en el ámbito artístico y empresarial con una historia impresionante. Lo invitamos a que siga sintonizando el programa porque también estaremos platicando sobre el Día Internacional del Autocuidado. Esto a cargo de Héctor García. En la Hora Nacional Chihuahua estamos impulsando el cuidado de la salud mental. ¿Qué le parece si descubrimos quién se encuentra hoy detrás de la trivia de este domingo? Bienvenidas, familia chihuahuenses.
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5: Hola, Jimena, buena noche. Una vez más, muy agradecido por la invitación a la Hora Nacional Chihuahua. Yo soy José Refugio Amador Díaz, saludándoles con la trivia de este domingo. Antes de despedir el mes de julio, recordamos una fecha que marcó la historia de nuestro país, pero sobre todo, un acontecimiento en la historia del Estado Grande. Cada 30 de julio se conmemora el aniversario luctuoso de Miguel Hidalgo y Costilla, considerado el padre de la patria e iniciador de la independencia de México. Fue en la ciudad de Chihuahua donde fue fusilado tras ser capturado, dejando un legado que cambió el rumbo de nuestra nación. Y para recordar este importante acontecimiento, llegó el momento de nuestra trivia. ¿En qué año fue fusilado don Miguel Hidalgo y Costilla en la ciudad de Chihuahua? Inciso A, 1810. Inciso B, 1811. Inciso C, 1812. Bueno, pues ahí tienen tres opciones y recuerden, antes de finalizar el programa, les diré la respuesta correcta y un poco más de contenido de interés. Jimena, regreso contigo al otro lado del estudio.
4: En el pueblo mágico de Huachochi, te espera un espacio dedicado a descubrir la riqueza natural de la Sierra Tarahumara. El Acuario Rochi forma parte del corredor turístico Pies Ligeros y alberga alrededor de 600 ejemplares de 53 especies, entre ellas las emblemáticas truchas de la región y el ajolote endémico de la Sierra Tarahumara. Más que un atractivo turístico, este espacio promueve la conservación de la biodiversidad y la educación ambiental a través de recorridos guiados y experiencias interactivas. Una parada imperdible para conocer de cerca la riqueza natural que hace única a esta región de Chihuahua.

0: en instituciones internacionales como Toronto, Canadá, Londres e Inglaterra, donde perfeccionó técnicas de vanguardia y desarrolló una visión global de la industria. A lo largo de su carrera, ha marcado un precedente al convertirse en la primera maquillista chihuahuense en formar parte de las 4 semanas de la moda más importantes del mundo: Nueva York, Londres, Milán y París, colaborando en producciones de talla internacional y trabajando junto a diseñadores, modelos y equipos creativos de primer nivel. Además de su destacada trayectoria artística, su preparación como licenciada en administración de empresas le ha permitido impulsar con éxito proyectos empresariales como su propia línea de maquillaje y skincare. Su historia es un ejemplo de talento, disciplina y perseverancia, lo que convierte a Gabriela Bautista en una chihuahuense destacada.
1: Continuamos en la Hora Nacional Chihuahua, como ya lo escuchó, una de nuestras secciones favoritas más esperadas de cada domingo. Chihuahuense destacado. En esta ocasión me encuentro muy contenta porque está con nosotros en el estudio, además de que es la primera vez que nos visita en el programa, Gabriela Bautista. Como ya lo escuchó, una mujer que tiene una trayectoria impresionante y hoy la vamos a conocer. Bienvenida, Gabriela, ¿cómo estás?
2: Hola, Jimena, muchas gracias por la invitación. Muy bien.
1: Estamos felices, contentos, orgullosos de tener una chihuahuense destacada hoy en el programa, con una trayectoria impresionante, como ya lo acabamos de escuchar, 20 años de experiencia en este mundo del maquillaje. Pero para aquellas personas que nos están escuchando y tienen todavía esta duda, ¿quién es Gabriela Bautista? Cuéntanos.
2: Bueno, pues Gabriela Bautista nació el 5 de julio de 1979. Soy licenciada en Administración de Empresas, egresada del TEC de Chihuahua. Y me fui a estudiar todo esto del maquillaje en Canadá. Estuve 2 años en Vancouver y 2 años en Toronto.
1: Es importante destacar que, bueno, estos años de experiencia que tú tienes en el mundo del maquillaje, que además es un mundo bastante, podríamos decirlo, que avanza muchísimo, que cambia mucho, cada vez hay más técnicas, cada vez hay más cosas que no conocemos. Ahora, lo estuvimos escuchando en la presentación, has tenido grandes proyectos a nivel internacional. Incluso ya ahorita eres empresaria, tienes tu línea de maquillaje, tienes tu línea de skincare. Cuéntanos cómo nace ahora sí que esa sensación por dedicarte a este mundo del arte, porque hay que decir lo que es un arte bastante complicado, pero ¿cómo nace eso en Gabriela? ¿Cuándo y cómo surge?
2: Yo quería hacer, o más bien quería estudiar pintura en Bellas Artes, pero pues el camino fue más bien por licenciatura en Administración de Empresas y después tuve la oportunidad de irme a Canadá a estudiar inglés. Y ahí conocí a una persona mexicana que estudiaba producción de cine, teatro y televisión. Ella fue la que me invita a maquillar a sus modelos sin yo saber absolutamente nada. Simplemente le gustaba cómo me maquillaba yo y me decía, por favor, ayúdame a maquillar a mis modelos. Así empecé, empíricamente, sin saber absolutamente nada. Y ella es la que me dice, Gaby, por favor, tienes un talento increíble, necesito que estudies esto. Y ella fue la que me impulsa a buscar la escuela, la que me inscribe, de hecho, en la escuela con las mismas fotografías que ella tenía. Y me dice, pues adelante, ya es tu decisión. Entonces regreso a Chihuahua para tener solvencia económica y después irme a la escuela, donde fui extremadamente feliz, donde ahí conocí que me gustaba la pintura, pero en la piel.
1: Eso es algo impresionante y que también es un mundo donde tienes que ser tan perfeccionista, donde tienes que ver tantas cosas que la gente no nos damos cuenta porque tú estás viendo colores, líneas, tipo de piel, tantas cosas que deben de ser ahora sí que un match perfecto para que pueda funcionar, ¿no, Gaby?
2: Es correcto. Sabes de que cada persona de verdad, aunque suene a lo mejor un poco a cliché, es mi lienzo. De verdad que cada persona es la oportunidad de yo poder trabajar el arte sobre esa persona. Porque el arte no solamente es aplicar el producto, sino es el resultado final. Lo que yo amo es el resultado final. Cuando se descubren ellas mismas y se ven en el espejo y dicen, wow, hijo, es la sensación más hermosa que yo puedo vivir.
1: Ahora, vayamos a una parte bastante interesante de tu carrera.

0: que has estado en eventos internacionalmente importantes para aquellos que nos gusta el mundo de la moda. La Semana de la Moda que se vive en Nueva York, Londres, París, Italia, todo este, o sea, wow, es algo impresionante, donde has tenido la oportunidad de estar ahí, ahora sí que mostrando tu trabajo como orgullo chihuahuense, como una mexicana también. ¿Cómo ha sido este proceso? ¿Cómo lo viviste? Cuéntanos.
1: Fíjate que fue un proceso largo, muy largo. Desde que yo empecé a estudiar, desde que salí, fue mi objetivo. La Semana de la Moda iba a ser el objetivo más grande que yo pudiera pensar e imaginar. Porque primero me dediqué al cine y luego después me dediqué a teatro y efectos especiales. Y finalmente lo que más me capturó, pues fue la moda, fue lo social, lo editorial. Fue lo que más me capturó y yo dije, Semana de la Moda es donde yo quiero estar. Fíjate que la primera oportunidad me la dieron en Londres. Me fui con el representando al equipo de Londres. La primera vez que me llaman después de mucho insistir, muchos años y de nos y de puertas cerradas, año con año, pues se dio la oportunidad y me dijeron sí. Y la primera que me dio la oportunidad fue en Londres. Entonces fui a la primera Semana de la Moda en Nueva York y pues fue una sensación, yo no te puedo explicar todavía los recuerdos y me hace la piel chinita de haber llegado ahí, pero sí fue la oportunidad, la primera oportunidad que me dieron. Después me dieron otra segunda oportunidad en la Semana de la Moda de Nueva York, así que tú sabes que cada Semana de Nueva York es en febrero y en septiembre. Primero empieza en febrero en Nueva York y luego se va a Londres, a Milán y termina en París. Entonces ya no me alcanzaba solamente estar en Nueva York, sino que ahora mi siguiente meta pues eran las 4 semanas de la moda.
0: Y claro que esta fue una oportunidad que se te presenta porque seguramente aquellas personas vieron algo en ti que muchas veces seguramente a ti misma te cuesta trabajo reconocer que es tu talento, que es tu esfuerzo. Ahorita mencionas esta parte de los no, algo que es bastante complicado y que es parte de la vida cuando queremos tanto algo, cuando tenemos una meta. ¿Cuál ha sido uno de los retos más grandes el dedicarse al mundo de maquillaje?
1: Pues el reto más grande es justamente eso, que no solamente es maquillar bonito, no solamente es tener talento, es de verdad, cuando una puerta se cierra, llorar un ratito, levantarte y volver a decir, creer en ti es lo que más cuesta, creer en ti, creer en por qué eres diferente, qué es lo que va a hacer la diferencia en ti. Entonces, ese es uno de los retos más grandes. Haber vivido también, pues, una fuerte discriminación fuerte fue lo que me impulsó. Y eso es uno de los, por ahí, un video que hay circulando donde yo subí, platico la experiencia donde la gente se sintió muy indignada de que cómo es posible que te discriminaron de esa manera. Pero esa discriminación fue, yo creo, el impulso que me hizo salir todavía adelante y demostrar que iba a subir más allá.
0: Seguramente a la gente que nos está escuchando nos encantaría saber qué fue esa discriminación que nos puedas compartir, Gaby, cuéntanos.
1: Pues mira, yo estudié en una escuela internacional. Entonces, en esa escuela internacional había una maestra de cierto país, no vamos a meter en discusión, de cierto país que era la que daba una clase muy importante y desde el día que yo entré, se enteró que era mexicana y claramente me dijo, yo te recomiendo que te cambies porque yo no soporto a las mexicanas. Y pues volteé y le dije, uy, qué lástima, porque aquí me voy a quedar. Entonces me quedé, demostré, no le quedó otra más que tenerme en su clase. Y es lo que mencionó en el video, digo, no sé si esa maestra sabe quién soy, a dónde he llegado, pero gracias a ella sí sembró una semilla de decir, las mexicanas podemos esto y más.
0: Que además es algo que representa a los mexicanos cuando alguien nos discrimina de esa forma. Es como, ah, ¿crees que no puedo?
1: Exacto.
0: Pues te voy a demostrar que sí puedo. Qué impresionante. Sí. Muchísimas gracias por compartir, Gaby. Ahora, vayamos a esta otra parte porque, bueno, está el mundo del maquillaje que compartes, cómo has tenido la oportunidad de estar en estos grandes eventos, pero también nace en ti otra semilla interesante que es el mundo del emprendimiento. sacas tu línea de maquillaje, sacas tu línea de skincare. Cuéntanos cómo fue esta decisión, cuándo lo decidiste y cómo ha sido este proceso.
1: Es otro proceso largo. Lo decidí porque en la escuela también te dan, una de las clases es cosmetología. Entonces a mí me fascinó el mundo de la cosmética. Pero cuando yo regreso a México, me doy cuenta que la mayoría de los productos cosméticos que nosotros manejamos no están hechos para latinos. Te estoy hablando ya hace 17 años. Debajo de la estructura de los maquillajes está un tono rosáceo, rojizo, que a las latinas no nos quedan. Entonces, por ahí yo dije, algo tengo yo que hacer para que la fórmula sea realmente para las latinas. Y luego en el estado en el que vivimos, pues el calor, tú sabes, y el frío también, vivimos en un clima muy extremoso, me hizo querer formular algo que resistiera al clima, algo que nos hiciera match en nuestra piel, y pues de ahí surgió el emprendimiento. Batallé mucho porque busqué por muchos lados muchísimas opciones para los laboratorios, para yo poder platicar con la persona que iba a hacer el producto. Finalmente lo conseguí en Nueva York, en una empresa donde hacen maquillajes, pero también el costo es demasiado. Vino la pandemia, cierran el laboratorio y todos los permisos que yo había pagado, pues se tienen que volver a pagar. Entonces, pauso un poquito ese emprendimiento de mi línea de maquillaje, pero entonces viene otra oportunidad para sacar mi línea de skincare lo más natural posible. Y de ahí surge también entonces empezar con productos mexicanos, con personas que manejan los insumos, como son la semilla de uva, como es la rosa, como es el amamelis, como es el aloe vera. Entonces, de ahí surge la línea de skincare.
0: Qué impresionante, y sobre todo estas ganas y este orgullo que llevas siempre contigo, como lo acabas de compartir, no solo en esta parte, sino también en la parte que sufriste discriminación y demás, de ser mexicana y de ser chihuahuense, que eso te representa y dices, yo soy valiente y voy a buscar a mi gente que me ayude a procesarlo, que me ayude a hacerlo y que me ayude a lograrlo. Hablando del orgullo de ser chihuahuense, ¿cómo te imaginas si pudieras plasmar en el maquillaje al estado de Chihuahua? ¿Cómo sería, Gaby? Cuéntanos.
1: Fíjate que lo he pensado muchas veces. Muchas veces he pensado cómo podría plasmar mi orgullo de ser chihuahuense. Definitivamente, lo primero que se me viene a la cabeza es Nike. Y esos cristales y esa plata que nosotros tenemos en nuestro estado. Entonces, lo representaría con tonos plata y dorado.
0: Algo que nos representa mucho al estado grande. Vayamos a esta parte, que algo que mencionamos mucho dentro del programa de la Hora Nacional Chihuahua, que hemos tenido la oportunidad de platicar con diferentes figuras destacadas de aquí del estado, es el cuidado de la salud mental. Tú perteneces a una fundación donde se imparten pláticas, conferencias, con el objetivo de impulsar, de reconocer y de prestar atención a esta parte con los niñas, niños y jóvenes. ¿Cómo ha sido esta parte? Cuéntanos.
1: Hijo, fíjate que aquí tengo que agradecer mucho a la Fundación AMBEC, sobre todo a Ulises Salazar, que fue quien me invita a dar estas pláticas a los niños de secundaria, a los adolescentes de secundaria, y se me llena el corazón de orgullo porque estar compartiéndole a estos jóvenes junto con muchos chihuahuenses destacados estas ganas de saber que sí se puede, que te van a decir muchas veces que no, pero hay que saber levantarse como los buenos chihuahuenses que somos. Para mí ha sido un honor porque después de esas pláticas, adolescentes se acerquen a mí y me digan gracias porque pensé que no podía llegar más lejos. Para mí es lo mejor, una paga que es invaluable.
0: Es algo impresionante y justamente siempre dicen que aquellos que se tienen la oportunidad de dedicarse a lo que les gusta, eso es lo que vale. Cuando logras realmente dejar huella en aquellas personas que tienen la oportunidad de conocerte. Finalmente, Gaby, me encantaría que nos compartieras aquel chihuahuense que nos está escuchando, que precisamente tiene un sueño dedicarse al mundo del arte, tiene un sueño de ser emprendedor, emprendedora. ¿Qué le dirías?
1: Hay una cosa en particular. Definitivamente tienes que aprender a levantarte en cada situación de un no. Si tú comprendes que ese no es porque te va a llevar a algo más lejos, lo has logrado todo. porque va a llegar el momento. Aquí el punto es que no desistas, no desistas, que tu meta esté bien clara, porque el camino es largo, sí va a ser largo. El sueño que tienes, tienes que tenerlo bien claro para llegar a esa meta.
0: Muchísimas gracias, Gabriela Bautista, orgullosamente chihuahuense, que nos acompaña hoy en Ahora Nacional Chihuahua. ¿Algo más que desees agregar, Gaby?
1: Te agradezco de verdad mucho la invitación, y sentirnos chihuahuenses creo que es uno de nuestros superpoderes.
0: Así es. Muchísimas gracias, Gaby. Continuamos en la Hora Nacional Chihuahua.
2: La nota curiosa. El Día Internacional del Autocuidado se celebra cada 24 de julio. La fecha simboliza la necesidad de cuidarse las 24 horas del día, los 7 días de la semana. Esta jornada promueve hábitos de estilo de vida saludable y la prevención activa de enfermedades. El autocuidado se define como la capacidad de las personas, familias y comunidades para promover y mantener la salud, prevenir enfermedades y hacerles frente, con o sin el apoyo de un profesional médico. Además de ello, ¿sabías que existen 7 pilares de autocuidado? Descubramos cómo funciona y de qué forma los podemos desarrollar. 1. Información y educación en salud. Este pilar se refiere a tu capacidad para buscar, comprender y utilizar información confiable sobre la salud. No se trata de automedicarse, sino de tomar decisiones informadas sobre tu cuerpo y entender las indicaciones de los profesionales de la salud. Ahora, escucha estas recomendaciones. Filtra siempre tus fuentes de información en internet, optando por sitios oficiales. Aprende a leer y comprender las etiquetas nutricionales y los prospectos de los medicamentos. Punto número 2. Autoconocimiento y conciencia física mental. Consiste en conocer tu propio cuerpo y tu estado emocional actual. Implica aprender a escuchar las señales de alerta que te envía el organismo, como el cansancio extremo, dolores recurrentes, cambios de humor o niveles altos de estrés. Ahora, escucha estas recomendaciones. Dedica 5 minutos al día a escanear tu cuerpo mentalmente para identificar tensiones musculares. Monitorea tus niveles de energía y asocia qué actividades te desgastan o te recargan. Lleva un registro sencillo de síntomas si notas que algo en tu salud no anda bien de forma regular. Punto número 3. Actividad física. Se enfoca en mantener el cuerpo en movimiento de manera regular para fortalecer el sistema cardiovascular, los músculos y los huesos. Además de los beneficios físicos, es una de las herramientas más potentes para regular el estado de ánimo y reducir la ansiedad. Ahora, escucha estas recomendaciones. Acumula al menos 150 minutos de ejercicio moderado a la semana, como por ejemplo caminar a paso ligero unos 30 minutos al día, esto por 5 días a la semana. Elige una actividad que disfrutes, ya sea bailar, nadar o hasta andar en bicicleta, en lugar de obligarte a hacer rutinas que te disgusten. Rompe el sedentarismo en el trabajo, levantándote cada hora a estirar las piernas, esto aproximadamente por unos 2 minutos. Punto número 4. Alimentación saludable. Implica nutrir a tu cuerpo con los elementos necesarios para que funcione de manera óptima. Una dieta equilibrada previene enfermedades crónicas, mejora la indigestión, fortalece el sistema inmune y estabiliza tus niveles de energía a lo largo del día. Ahora, escucha estas recomendaciones. Basa tu dieta en alimentos frescos e integrales y reduce el mínimo de los productos ultraprocesados y refinados. Prioriza una hidratación adecuada consumiendo agua natural como tu bebida principal de cada día. Practica la alimentación consciente. Come despacio, mastica bien y evita las pantallas mientras te alimentas. Cerraremos este espacio recordando que el Día Internacional del Autocuidado nos deja una valiosa reflexión. Nuestro bienestar depende de las decisiones que tomamos las 24 horas del día, los 7 días de la semana. La próxima vez que sientas que no tienes tiempo para hacer ejercicio, alimentarte de forma saludable o a acudir a un chequeo médico, recuerda que el tiempo que no inviertas hoy en cuidar tu salud, podrías tener que dedicarlo mañana a recuperar lo que perdiste. La prevención sigue siendo la herramienta más poderosa que tenemos. Hagamos del autocuidado un hábito cotidiano, no una tarea pendiente, porque cada pequeña acción de hoy puede marcar una gran diferencia en nuestro bienestar del mañana.
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5: Bueno, continuamos aquí en la Hora Nacional Chihuahua. Es momento de reconocer la respuesta de la trivia de hoy domingo, y aquí se la repito con mucho gusto. ¿En qué año fue fusilado Miguel Hidalgo y Costilla en la ciudad de Chihuahua? Inciso A, 1810. Inciso B, 1811. Inciso C, 1812. La respuesta correcta es, sí, inciso B, 1811. Y bien, ahora escuche este contenido que le preparamos. El 30 de julio de ese año, Miguel Hidalgo y Costilla fue fusilado en Chihuahua, convirtiéndose en una de las figuras más importantes de la historia de México. Recordar esta fecha es también reconocer el valor, la lucha y el legado de quienes impulsaron el camino hacia la independencia de nuestro país. Conocido como el padre de la patria, inició el movimiento de independencia de México el 16 de septiembre de 1810. Tras ser capturado, fue trasladado a la actual capital de Chihuahua, donde hoy en día se honra profundamente su legado cívico e histórico. Pero, ¿sabías que en Chihuahua se guardan objetos personales de este personaje histórico? Descubramos de qué se trata. Los objetos reales que Miguel Hidalgo tuvo durante su cautiverio del 23 de abril al 30 de julio de 1811 en el antiguo Colegio de Jesuitas, hoy el Centro Cultural Casa Chihuahua, tuvieron un destino peculiar, pertenencias de fe y estudio. En su celda mantenía artículos indispensables para su condición de sacerdote, principalmente su Biblia personal, un crucifijo de madera y su breviario de rezos. Contaba con mobiliario rústico. Los documentos de la época registran que solo contaba con una mesa de madera simple, una silla, un candelero para iluminarse por las noches y una cama de campaña. Dejó décimas grabadas. En la víspera de su fusilamiento, el 29 de julio de 1811, Miguel Hidalgo utilizó trozos de carbón para escribir dos décimas. Esto es un tipo de estructura poética de 10 versos. Sus pertenencias más valiosas no eran materiales, sino los versos de agradecimiento que escribió con trozos de carbón directamente sobre la pared de su calabozo para sus carceleros, el cabo Ortega y el alcaide Melchor Huaspe, por el trato humano que le dieron. El destino y las réplicas actuales. Tras su fusilamiento, la mayoría de sus pertenencias originales fueron confiscadas por las autoridades virreinales españolas. Esto como inventario de guerra o dispersadas con el tiempo. El calabozo real que se visita actualmente en el Museo de Sitio de Casa Chihuahua resguarda una ambientación histórica exacta, con réplicas fieles de estos objetos para mostrar cómo vivió el padre de la patria sus últimos 3 meses de aislamiento. La historia no solo se encuentra en los libros, sino también en los lugares que forman parte de nuestra identidad. Chihuahua fue escenario de uno de los momentos más trascendentales de la independencia de México, y conocer estos acontecimientos nos permite valorar el legado de quienes lucharon por construir la nación que hoy compartimos. Sigamos aprendiendo de nuestro pasado para comprender mejor nuestro presente. Bueno, hasta aquí la trivia de este domingo. Me despido con esta información. Jimena, hasta aquí llega mi participación. Fue un placer ser tu invitado esta noche. Y recuerden, amigos radioescuchas, yo soy José Refugio Amador Díaz y les mando un caluroso saludo dominguero. ¡Buenas noches!
0: Llegamos a la recta final del programa, no sin antes agradecer a todas las voces chihuahuenses que lo hacen posibles. También llegamos a la recta final de nuestro mes, agradeciendo que siempre esté en sintonía de la Hora Nacional Chihuahua, así como también comparta y repita el programa a través de la plataforma de Spotify. Este mes tuvimos la oportunidad de conocer un cachito más del Estado Grande, su fundación, así como también celebramos las jornadas villistas en Hidalgo del Parral, recordamos el aniversario luctuoso de Pancho Villa, y como este domingo lo escuchamos, compartimos con usted la información sobre el aniversario luctuoso del padre de la patria. Gracias, familia chihuahuenses, no se pierda la Hora Nacional Chihuahua, nos escuchamos todos los domingos y recuerde que nos puede escuchar a través de la plataforma de Spotify. Yo soy Jimena Jiménez, esto fue la Hora Nacional Chihuahua y nos escuchamos en la próxima.
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1: 21 de julio, Día del Perro. 21 de julio del 2014, fallece el originario de Boquilla, el señor Agustín Andreu Caballero. 21 de julio del 2017, fallece quien fuera secretaria en presidencia, Carmen Rosario Lerma Martínez, conocida como Cachela. 22 de julio de 1989, es remodelado la cabeza de águila que representa la ruta de Hidalgo presto a la capital del estado, por Jorge Antonio Muñoz Elías Jame, apoyado por el Club Activo 2030 de Camargo. 22 de julio del 2002, fallece el organista profesional Juan Torres Robles. 23 de julio de 1859, se instituye legalmente el matrimonio civil en México. 23 de julio de 1964, fallece el señor Juan Mata González, primer presidente de Introductores de Ganado. 23 de julio de 1972, se crea aquí en Camargo el Club Sertoma AC. 23 de julio de 1989, el camarguense Rubén Rivas Carrasco, jugando para Mazorquero de Camargo, conectó el cuadrangular más largo contra Ángel El Buki Pérez en el legendario estadio de Parral Valente Chacón Vaca. 23 de julio de 1996, fallece Federico Lico Araiza Saucedo, fotógrafo y recopilador de deportes. 23 de julio del 2011, fallece el saxofonista Rodolfo El Chato Valles, fundador de la inigualable orquesta Plaza de Camargo. 24 de julio del 2002, fallece la señora Elvira Aquino Rubio, conocida como la maestra Elvira. 25 de julio de 1948, nace el profesor Guillermo Paredes, cronista de la ciudad de la administración municipal 2010-2013. 25 de julio de 1961, nace aquí en Camargo el sacerdote Monseñor Juan Manuel Hernández Fierro. 25 de julio de 1976, fallece el ingeniero Luis Jaramillo Martínez, expresidente municipal. En honor a él, la ciudad deportiva lleva su nombre. 26 de julio de 1811, son ejecutados en Chihuahua los insurgentes Ignacio Allende, Juan Aldama y José Mariano Jiménez. 26 de julio se celebra San Joaquín y Santa Ana, padres de la Virgen María y por tanto abuelos de Jesucristo. 28 de julio de 1920 se firma el convenio de rendición del general Francisco Villa en Sabinas, Coahuila. 28 de julio de 2025 fallece el camarguense, futbolista, mutualista y altruista Jorge Luis Rodríguez Olivas. 29 de julio del 2007 fallece el señor Jesús Domínguez Muñoz de la Zapatería La Chiquiona. 29 de julio del 2020, fallece el luchador social y político, el señor Jesús Silerio Reyes. 30 de julio de 1811, es fusilado en Chihuahua el padre de la patria, el cura Don Miguel Hidalgo y Costilla Gallaga. 31 de julio de 1930, nace Don Ignacio Barraza Méndez, propietario de Abarrote La Fortuna desde 1960. 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
2: Oración para pedir por la lluvia. Dios Todopoderoso, de quien depende todo nuestro ser, actividad y vida, concede a nuestros campos la lluvia necesaria a fin de que, asegurando nuestro sustento diario, podamos con tranquilidad buscar los bienes eternos. Por Jesucristo nuestro Señor.

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suerte, amor mío. 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

Si lloras por haber perdido el sol, las lágrimas te impedirán ver las estrellas. Termina el día, la noche cubre ya a mi Camargo, y añado un día más, una página más al libro de mi experiencia, al libro de mi vida, porque la vida se aprende viviendo. Agradezco a Dios las oportunidades y bendiciones de que fui merecedor en este día que ya termina. Bendito seas, gran Señor, y alabo tu gran poder, pues con el alma en el cuerpo me has dejado anochecer. Permíteme, gran Señor, dejarme amanecer en salud, gracia y servicio tuyo y sin llegarte a ofender.

más que una canción, es una oración de amor que quiero dedicar, como siempre, con el mismo amor, cariño y respeto, a todas las mamás que esta noche me han venido a visitar. Sobre todo para aquellas que están un poquito más lejos de mí,

Tú has partido. Ha comenzado para mí la oscuridad. En torno a mí vive el recuerdo de los días bellos de nuestro amor. 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

Hace mucho tiempo que recorro el mundo. He vivido poco, me he cansado mucho. Quien vive deprisa no vive de veras. Quien no echa raíces no sabe dar fruto. Ser río que corre, ser nube que pasa, sin dejar recuerdos ni rastro ninguno, es triste, y más triste para el que se siente nube.

Si quieres en la vida encontrar amor, busca antes la palabra dolor, porque no se concibe nunca poder amar. 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
1: Comienza un día en mi querido Camargo. Señor Dios, dales hoy a mis paisanos un día feliz, un día provechoso, un día bueno en su vida, que todos ellos disfruten de buena salud y bienestar. A los enfermos, dales fuerza para salir adelante y voluntad de vivir. Colma de beneficios al que trabaja con tesón y honradez. A los desocupados, a los sin empleo, extiende tu mano en la mano de alguien que les ayude. A los niños, dales felicidad. A los jóvenes, hazles realidad sus sueños. A los mayores, dales sabiduría y fortaleza, y que los viejos disfruten del solaz y esparcimiento con los suyos. A quien tenga pan, dale conciencia de caridad para darle al que no tiene. A quien sea feliz, hazle eterna esa felicidad. A quien sufra soledad, abre su boca y su corazón para que busque ayuda. Al hombre, dale conciencia de su hombría y de respeto a la mujer. Y a la mujer, dale fortaleza para que cumpla con su misión de creadora y formadora de buenos hijos para nuestra sociedad. A cada profesionista de Camargo, dale sabiduría y recto cumplimiento en el apostolado que exige su profesión. Que todos mis paisanos tengan paz en sus corazones. Para ellos, Señor, dales poder para olvidar el pasado oscuro. Dales providencia para su futuro y dales mucho amor para abrazar con valentía el presente, hoy, este día. Y con ese amor te amarán. Con ese amor se amarán ellos, para cuidarse a sí mismos y convivir con aquellos que tú les asignaste en este mundo, para vivir en familia y con los de la sociedad de nuestro querido Camargo. Señor, bendice este día para ellos. Bendice a mis paisanos. Bendice a mi Camargo.
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Ya llegamos para estar acompañándoles en este San Lunes 27 de julio de este año 2026. Buenos días, tengan todos y cada uno de ustedes, ¿eh? Ahí estamos escuchando al señor Serapio Ramírez. Amor a otro nivel.

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1: Ahí están los reyes del camino. Amantes inocentes nada más. Buenos días, ¿cómo amanecimos, mi gente? Amigos que están escuchando La Jefa ya a esta hora.

Bueno, pues estos son los Reyes del Camino, amantes inocentes. Ahí estamos echándole ganas ya una mañana más, cuando ya son las 5:16, 5:16. Ahí está el conjunto Río Grande y también Invasores de Nuevo León.

Bueno, pues ahí escuchamos esta hermosa canción. Saludos a usted también que nos está escuchando y que están reportando ya para sus canciones preferidas. Ahorita voy a empezar a complacerles, con mucho gusto. Contentos como siempre llegamos en este día de San Lunes echándole ganas a la vida. Vámonos con esta canción, la cantan los Tigres del Norte. Órale.

Bueno, y nos vamos con más música. Vámonos con esto que dice así. Y un saludo bien bonito para ustedes, ¿eh? Usted que está disfrutando de nuestra programación desde muy tempranito, echándole ganas a la vida. Escuchamos. Aquí llega Patrulla 81 y Montes de Durango. Gracias por estar con nosotros, por estar enviando sus mensajes. Ahí les complacemos, ¿eh?

0: Eso es.
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0: Eso es. A ver, vámonos con otra canción de las solicitadas ya. Para ustedes que están escuchando la radio, esa canción me la están solicitando. Se llama Amor del Alma. Ellos son los Invasores.

Vamos a enviarle un saludo a la familia Cano Salcido hasta Casno, México. Ahí está Panchito Holguín. Échele ganas, Panchito. Un saludo para usted también y para toda su familia.

0: Bueno, ahí estamos complaciéndoles poco a poco a nuestra gente que está ya en la sintonía. Desde muy tempranito escuchándonos, les agradecemos a todos y cada uno de ustedes. Seguimos avanzando. Un saludo para usted que está hoy disfrutando de este bonito amanecer, iniciando semana. Iniciando semana. Un saludo para Liz y toda su familia por allá en la ciudad de Kansas. Ahorita le complacemos también. Ya listos para ir a trabajar. Dice que están tremendos los calorones por allá en la ciudad de Kansas. De esta, en todo este fin de semana. Y sigue el calor.
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0: Ahí están los hijos de Barrón.
2: De verde, mija.
1: ¡Hijos de Barrón!
0: ¿Sabes, Y si se quiere ir... Ahí está la puerta abierta.

Bueno, pues esta es otra de esas canciones solicitadas a esta hora de la mañana. Otra que de las que me han solicitado y con mucho gusto ahí estoy complaciéndoles. Vaya un saludo especial para ustedes. Allá la familia de la Torre, allá en la Abraham González, escuchándonos a esta hora. Amigos panaderos, ¿cómo amanecieron? Después de un fin de semana. A todos los amigos taxistas. Y a toda la gente que está escuchando a la jefa ahí en casita, muy a gusto.

Bueno, pues hemos escuchado esta canción, Nada, en la voz de Valentín Elizalde. Vamos a enviar un saludo para la señora Natalia Orozco Piña, que hoy cumple años, y aparte de su onomástico, de parte de toda su familia, dice acá, del rumbo de Chavira, y le estamos felicitando, deseándole lo mejor en este día, cuando ya son las 5:41, 5:41, y que no falte la música, la alegría en este día, en esta mañana tan especial, y un saludo para usted también que hoy cumple años, ¿eh? Les saludamos. Un día esto le preguntamos por ahí a Liz que por qué le gusta tanto esta canción. Hasta la ciudad de Kansas, ahí en compañía de su hija y de toda su familia acá de la San Sebastián.

Bueno, pues ahí escuchando a Norteños e Innovación con esta hermosa canción. Saludos para ustedes, a toda mi gente que está disfrutando de este día, de esta mañana, de estas horas, de estos minutos. Un saludo para ustedes. ¿Usted se llama Aurelio, Natalia, Celestino o Pantaleón? Hoy es día de su onomástico, Y al igual para ustedes que están hoy cumpliendo años o celebrando un aniversario, mil felicidades en este San Lunes 27 de julio de este año 2026.

0: Ya se nos está yendo el año, también. Ya falta poco para que empiecen las posadas. A ver, son las 5:45 ya, 5:45. Vámonos con más música de las canciones que ustedes quieren escuchar.
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0: Ahí está el recodo y Julio Preciado. Una canción del ayer a través de la jefa se escucha mejor.

Bueno, seguimos avanzando, la música aquí la tenemos. Vaya un saludo para toda nuestra gente por allá en la Unión Americana. Allá los primos. Échele ganas, primo Pablo. Allá Lucy y a toda su familia.

Esa es la música que usted está escuchando. Puros éxitos, a través de la que manda en Camargo. Puros éxitos. 22 grados en Altavista, Ramón Cimental reportándose en esta semana. Dice, feliz inicio de semana, tocayo. Pues igualmente para usted y a toda su gente, a toda su familia y a toda la gente de Altavista, San Ignacio y Maravillas. Llegándole a la cruz, a todo ese gran municipio también donde siempre están escuchando la radio La Jefa. Vámonos con más música, vámonos con más canciones. Y yo quiero enviar un saludo especial para ustedes que hoy están celebrando este día. Iniciando semana, y ni modo, ¿qué vamos a hacerle? ¡Vámonos! Aquí está el conjunto Primavera. Y esto que dice, y dices que no te quiero.

Bueno, pues nos vamos con otra canción más. Ya casi nos vamos en la primera hora. Qué pronto se nos pasó el tiempo, ¿eh? Qué pronto se pasó el tiempo en este día, en esta mañana. Bueno, vamos a enviar un saludo para Isabel Medina Pineda, que hoy cumple 34 años, de parte de sus padres, hermanos y de su tía Lourdes, como también para la señora Josefina Tarango Alvidres, que hoy cumple años, de parte de sus nueras, nietas, de sus tres hijos, a la señora Natalia Orozco Piña, que hoy cumple años, de parte de toda la familia. Saludos y felicidades para todos y cada uno de ustedes. Y ya con esta canción, pues nos vamos al himno nacional, a nuestro himno de nuestro gran estado de Chihuahua, y seguimos con una hora más. Las mañanitas antes de las 7, porque a las 7 llega la información. Ellos son los Ciclones del Arroyo. Un gran éxito del ayer.

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0: comienza un día en mi querido Camargo. Señor Dios, dales hoy a mis paisanos un día feliz, un día provechoso, un día bueno en su vida, que todos ellos disfruten de buena salud y bienestar. A los enfermos, dales fuerza para salir adelante y voluntad de vivir. Colma de beneficios al que trabaja con tesón y honradez. A los desocupados, a los sin empleo, extiende tu mano en la mano de alguien que les ayude. A los niños, dales felicidad. A los jóvenes, hazles realidad sus sueños. A los mayores, dales sabiduría y fortaleza, y que los viejos disfruten del solaz y esparcimiento con los suyos. A quien tenga pan, dale conciencia de caridad para darle al que no tiene. A quien sea feliz, hazle eterna esa felicidad. A quien sufra soledad, abre su boca y su corazón para que busque ayuda. Al hombre, dale conciencia de su hombría y de respeto a la mujer. Y a la mujer, dale fortaleza para que cumpla con su misión de creadora y formadora de buenos hijos para nuestra sociedad. A cada profesionista de Camargo, dale sabiduría y recto cumplimiento en el apostolado que exige su profesión. Que todos mis paisanos tengan paz en sus corazones. Para ellos, Señor, dales poder para olvidar el pasado oscuro. Dales providencia para su futuro y dales mucho amor para abrazar con valentía el presente, hoy, este día. Y con ese amor te amarán. Con ese amor se amarán ellos para cuidarse a sí mismos y convivir con aquellos que tú les asignaste en este mundo para vivir en familia y con los de la sociedad de nuestro querido Camargo. Señor, bendice este día para ellos. Bendice a mis paisanos. Bendice a mi Camargo.
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2: Bueno, ya estamos en la segunda hora de esta mañana, de este día, inicio de semana, San Lunes. Bonito San Lunes, ¿eh? Acompañándole su amigo Martín Ramón Acosta Talamantes, desde las 5 estamos trabajando, de 5 a 7, de lunes a sábado. Ayer nos tocó descanso, pero ahora pues hay que trabajar, hay que echarle ganas. Si no trabajamos, no comemos ni tomamos, ¿eh? Pantaleón, Aurelio, Natal y Celestino es el santoral, San Lunes 27 de julio de este año 2026. Llámenos al 648-462-5666 o puede enviarnos sus mensajes al 648-465-4384. Seguimos avanzando una hora más, finalizamos esta hora con las tradicionales mañanitas y con los mejores deseos para todos y cada uno de ustedes. Aquí, de las canciones que me están solicitando, es con Temerarios y vamos a escucharla.
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6: Bueno, y nos vamos con más de lo que tenemos para ustedes, ¿eh? Vamos a enviarle un saludo al joven Uriel Alejandro Barrón Hernández. Hoy está cumpliendo su mayoría de edad, de parte de toda la familia, tanto del Tecuán como de Las Pilas. Él los escucha aquí en nuestra ciudad de Camargo. Isabel Medina Pineda, 34 años, de parte de sus padres y hermanos, su tía Lourdes. Felicidades a la señora Josefina Tarango Alvidres, que hoy cumple años, de parte de su nuera, de sus nietas y de sus tres hijos. A la señora Natalia Orozco Piña, que hoy cumple años, de parte de toda la familia de Chavira. Y un saludo para todos y cada uno de ustedes que están escuchando la radio La Jefa, la que manda. Seguimos avanzando con nuestros mejores deseos para usted también en este día, en esta mañana tan bonita y especial, ¿eh? Ahí está Lalo, el gallo Elizalde, delante de mí nada más.

Bueno, pues estamos llevándole lo mejor de la música. Qué bonitas canciones, ¿eh? De esas canciones, recuerdos del ayer, recuerdos de los tiempos de los abuelos, de nuestros padres y de toda la gente que ya mucha no está con nosotros. 6:16, 6:16. Nos vamos, vámonos con otra canción más. Nuestra gente le gusta escuchar música, canciones alegres, de esas canciones que a ver, déjeme, ¿qué me está poniendo aquí? Bueno, vamos a poner esa canción, vamos a escuchar bien esta canción. De los grandes éxitos del rey del acordeón, don Ramón Ayala y su Bravo. ¿Se acuerdan de esta canción? Y la vecina me puso el dedo. Es que bien chismosa. Ah, cómo son chismosas las vecinas. No puede uno meter a la casa una muchacha de 20 años, solo lo están hablando de uno.

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1: Palabras al corazón. La vida es única. La vida es única. Así que aprovecha cada instante y haz el bien. Cuando te despiertas por la mañana, muchas personas están cerrando los ojos por última vez. Mientras te quejas de tener que levantarte temprano y enfrentar un día de trabajo, hay quienes darían todo para salir de una cama donde se sienten atrapados y simplemente quieran vivir normalmente. Mientras consideras que tu vida es monótona o cansada, hay personas luchando con todas sus fuerzas solo por tener un día más. Cada nuevo amanecer es un regalo que muchos desearían recibir. La vida puede no ser perfecta, presenta desafíos, pero también está llena de oportunidades que debemos aprender a valorar. Está llena de oportunidades que debemos aprender a valorar. Quejarse de la rutina diaria no cambia nada, pero la gratitud puede transformar todo. Mira a tu alrededor, ese café caliente, el aire fresco de la mañana, la oportunidad de empezar de nuevo. Eso ya es motivo suficiente para estar agradecido. Aprende a ver más allá de la rutina diaria. Cada día es una nueva oportunidad para crecer, ayudar y hacer la diferencia, incluso si es con pequeños gestos. En lugar de quejarte, celebra con gratitud a Dios por la bendición de la vida. Valora lo que tienes ahora, porque un día hasta las cosas más simples serán extrañadas. Valora lo que tienes ahora, porque un día hasta las cosas más simples serán extrañadas. La vida es única, vive plenamente, esparce bondad, distribuye sonrisas, trata a las personas con amabilidad y demuestra que estás agradecido por un día más que Dios te dio en este planeta. Demuestra que estás agradecido por un día más que Dios te dio en este planeta. Palabras al corazón.
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2: Bueno, pues ahí vámonos poco a poco avanzando. Un día más, un día más. Saludos para ustedes, son las 5:23, me alcanza el tiempo para escuchar otra canción. Ahora voy a poner puras canciones, las que a mí me caen, en serio. Pura de las que a mí me caen. Esta es una de ellas. Y la canta Pedro Infante.
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0: Órale, ahí está Pedro Infante, uno de los grandes que ha dado México, en serio. Pedro Infante. Hay dos nada más para mí, ¿eh? No sé si para usted. Bueno, tres. Pedro Infante, Juan Gabriel y Lucha Villa. Son las 5:25. Un saludo bien bonito para todos ustedes. Adriana Delgado Flores hoy está cumpliendo años, ¿eh? Tres hermanos cumplieron casi seguiditos, cumplen seguiditos. Pero hoy cumple Adriana, que es la última de la familia por ahí, de parte de su papá Salís y Rosalío, que le está felicitando con mucho cariño hoy este día. Adriana Delgado Flores hoy está de manteles largos, cumpliendo años. Ahorita le dedicamos el Mañanitas también. Y un saludo para Pantaleón, Aurelio, Natalia y Celestino en este San Lunes, iniciando semana. Lo bueno es que ahora venimos bien tranquilos, ¿eh? Hoy venimos bien tranquilos. Anduvimos medios enfermitos y no podíamos trabajar.
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2: Oración para pedir por la lluvia. Dios Todopoderoso, de quien depende todo nuestro ser, actividad y vida, concede a nuestros campos la lluvia necesaria a fin de que, asegurando nuestro sustento diario, podamos con tranquilidad buscar los bienes eternos. Por Jesucristo nuestro Señor. Amén.
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0: Ahora sí, aquí estamos echándole ganas en un día más. Un saludo para usted, mi amigo, que nos está escuchando desde muy tempranito. Ya que andamos con estos aires en este día. No hay que negar la cruz de la parroquia, decía mi abuelito. Si usted es mujeriego, si es borracho, es borracho. No lo niegue nunca, nieto, me dijo un día. Ya son las 6:29, que me estoy equivocando en la hora, ¿eh? 6:29.

Bueno, pues ahí estamos escuchando puros éxitos. Ya son las 6:32, 6:32. Levántese que no se le haga tarde. Es el lunes, inicio de semana. Ya se acabó la diversión, mi gente. Ahí están Miguel y Miguel y Tucanes de Tijuana.

Eso es el dos botellas de mezcal nada más, el lunes. Quisiera que fuera otra vez sábado, pero pues ni modo, es lunes y hay que trabajar. A ver, tenemos un servicio social, ahí sí nos escucha Tere Ochoa, de parte de Tere Marmolejo, que se encuentra ya aquí en Camargorita y quiere que le marque, porque le están marcando y no contesta, que le marque ahí a Tere Marmolejo al 648-101-9716. Vuelvo a repetir este mensaje a Tere Ochoa, que si se puede reportar con Tere Marmolejo al 648-101-9716, que ya está aquí en Camargo. Ahorita, más al rato, volvemos a repetir este servicio social, este mensaje para todos ustedes. Y más a los interesados. A ver, nos vamos con más música, vámonos con más canciones, ya acercándonos a la hora de mañanitas, agradeciéndole a toda la gente que nos está escuchando desde muy tempranito, deseándoles lo mejor de lo mejor. Aquí llega Don Lorenzo de Monteclaro. Pídeme la luna, el sol y las estrellas, mas nunca me pidas dinero, mujer. Eso es imposible.

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Bueno, ya faltan 15 minutos nada más, 15 y serán las 7. Ya vamos acercándonos a la hora de mañanitas, ¿eh? Un saludo para Luli y Margarita, que están bien hacendosas trabajando a esta hora. Un saludo especial para todos y todas ustedes también. Se llama Anidada, la quiero, ¿eh?

0: Aplauso al tema de Nidad a la Quiero allá en casita. Fuerte el aplauso de los...
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6: Bueno, y nos vamos con la última canción. Después de ella vienen ya las mañanitas. Gracias por estar con nosotros acompañándonos. Desde las 5 de la mañana estamos trabajando, de 5 a 7, finalizando con mañanitas. Un saludo para todos ustedes. Esta canción, pues vamos a escucharla. Nos la pidieron, que la querían escuchar otra vez. Esta canción la escuchamos como a las 5:15 de la mañana. Vamos a escucharla porque me la están solicitando. Enseguida las mañanitas, y después de las mañanitas viene la información. Quédese con nosotros para que esté informado de lo sucedido de este fin de semana, tanto en nuestra región, en nuestro estado, en nuestra República Mexicana y en todo el mundo.

0: Bueno, pues ahí escuchamos esta hermosa canción. Saludos para usted también que está disfrutando de nuestra música desde muy tempranito. Ustedes que están muy al pendiente de la programación de La Que Manda en Camargo, contentos, como siempre, pues aquí nos vamos a ir con lo que son las tradicionales mañanitas y los mejores deseos para ustedes que nos escuchan día con día y de lunes a sábado estamos trabajando bien contentos, bien alegres, disfrutando de este bonito amanecer. Vamos a escuchar esto.
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0: Bueno, pues aquí estamos ya con las tradicionales mañanitas. Un saludo y una felicitación para todos y cada uno de ustedes. Pantaleón, Aurelio, Natalia y Celestino es el santoral en este San Lunes 27 de julio de este año 2026. Vamos a enviar un saludo para Adriana Delgado Flores, que el día de hoy cumple años. Un saludo bien bonito y especial de parte de sus padres, Alicia y Rosalío, que le están felicitando con mucho cariño. Al igual para el señor Aurelio Gómez Portillo, que cumple años el día de su onomástico, de parte de su esposa, sus hijos, su nieto. Felicidades a la señora Natalia Orozco Piña, que hoy cumple años, de parte de toda la familia. Ahí en Colonia Chavira nos están escuchando. A la señora Josefina Tarango Alvidrio, su cumpleaños, de parte de sus nueras, nietas, de parte de sus tres hijos. Isabel Medina Pineda, que hoy cumple 34 años, de parte de sus padres, hermanos, de parte de su tía Lourdes. Al joven Uriel Alejandro Barraza Hernández, hoy está cumpliendo su mayoría de edad, de parte de toda la familia. Él está aquí en Camargo, de toda su familia, tanto del Tecuán como del Rancho Las Pilas. Los mejores deseos para todos y cada uno de ustedes.

0: que a Zuleyana Porras,
1: sí,
0: que está cumpliendo años ahora, aquí del Ojo Caliente.
1: ¿De parte de quién?
0: De sus abuelos, de aquí, que la quieren mucho.
1: Ok, pues mil felicidades para ella, ¿eh?
0: Que Dios nos la bendiga mucho.
1: Así debe ser. Hasta luego, gracias. Y gracias por llamarnos a nosotros.

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1: Hola, ¿qué tal? Muy buenos días. Buenos días, les saludamos con el gusto de siempre. Estamos acompañándoles hoy en este San Lunes 27 de julio de este 2026. Gracias por estar en esta mañana, una mañana, pues bueno, calurosa ya a esta hora y que de alguna manera pues venía a traer una mañana con muchas ganas de irse a trabajar tempranito, ¿no? Sobre todo los que andan trabajando ya por allá en el campo. Bueno, saludamos por aquí a Marlene Coronado. Marlene, buenos días.
2: Hola, ¿qué tal? Muy buenos días.
1: Juan Antonio, buenos días.
3: ¿Qué tal, Javier? ¿Cómo estás? Buenos días. Buenos días, Marlene. Buenos días a todos.
1: Y aquí, a quien se integran al noticiero a partir de hoy es Daniel Ontivero. Daniel, muy buenos días.
4: ¿Qué tal, Javier? Muy buenos días. Buenos días a Marlene, aquí a Juan Antonio, por supuesto, Uriel, y a toda la audiencia, la gran audiencia que tiene la jefa, la 96.1 aquí en Camargo.
1: Claro que sí. Estamos listos para darle lo más importante de la información, pero a ver, vamos a platicar un poquito mientras nos acoplamos aquí los tres y los cuatro con Uriel también, por supuesto, ¿no? Que Uriel también está aquí contribuyendo, sobre todo en la cuestión de cámaras, ¿verdad, Uriel? Oye, ahora, fíjate que había una cuestión, Juan Antonio, ha sucedido una de noticias durante el fin de semana, lamentablemente, accidentes o incidentes. Mira, nuevamente en Ciudad Juárez pasa de un niño que dejan, o un bebé, no sé si a niño o niña, dentro de un auto, hombre, en Ciudad Juárez, y murió desafortunadamente el bebé. ¿Cuántas cosas no pasaron por aquí cerca, Marlene? Ahora que estamos más al tanto de la información todos, ¿no?
5: El otro incidente.
1: A ver, no te oyes tú, Marlene. A ver, súbele, Marlene.
3: A ver ahí.
1: Sí, porque si no nos golpea, ¿eh?
3: Échale.
2: El otro incidente también que estuvo involucrada una niña en Parral.
1: También, ¿verdad?
2: Sí.
1: Oye, lo que sucedió el día de ayer, noticias, el accidente donde también dos hermanos iban en un vehículo por acá, por el lado de Las Pilas, que se descompuso. El otro hermano andaba echándole mecánica abajo, de pronto funciona la camioneta y va que le pasa por encima. Qué lamentable, ¿no? Tuvieron que ser trasladados al hospital también en esta nuestra ciudad de Camargo. Daniel, yo no sé si traigas alguna información.
4: Traemos información local, Javier, también. Sí, lo platicaremos. Sí. Estuvimos platicando con gente ya de la promotora turística de San Francisco de Conchos, porque hay mucha afluencia ahorita, las vacaciones están ahora sí que en su tope y hay muchísima gente allá en Boquilla, afortunadamente, y también tenemos información de estacionómetros ahora con toda esta situación de que han estado fallando algunos aparatos, o bueno, han reportado que han estado fallando. Platicamos con eso porque hay un nuevo sistema que se está implementando para poderlos denunciar y ver qué se puede hacer en estos casos.
1: Bueno, para que vea que ahora sí vamos a estar con demasiada información en este momento, doctor, listos y preparados para lo que se va a ir generando en este momento.
3: Hoy por la mañana, ya para toda la gente que lo estaba pidiendo, ya van a dar la cartelera de la feria, de la expoferia.
4: Hoy
3: una rueda de prensa, yo creo ya a mediodía le estaremos informando, ya para ver ¿quiénes son los artistas que se van a presentar este año?
1: Ojalá que estén mejores que los del año pasado.
3: Ojalá.
1: Sí, ¿verdad? Que estén mejores. Bueno, pues todo con ánimo y con más entusiasmo. Se va acercando un año electoral donde toda la gente le estamos echando más ganas para que gane el mejor, ¿verdad?
3: Así es.
1: Bueno, pues esto y más les vamos a estar informando. Vamos a darle seguimiento. Vamos a irnos con la cuestión del clima. Y ahorita estaremos regresando ya de lleno para darle también algo más sobre lo que le vamos a informar. Pero vamos a ver aquí. Tenemos el dato de lo que nos reportan en esta mañana. Es de 22 grados aquí en Fraccionamiento Los Pinos, en el Valle del Río Florido, 21 grados. En Altavista, 22 grados. 30% de porcentaje de humedad en Colonia Chavira. Este reporte también nos mandan, hablando de reportes de La Cruz, allá 23 grados y 50% de humedad, nos lo manda Isidro Torres, aquí agradecerle al ingeniero Humberto Márquez y también a Ramón Cimental. Vamos a ver, tenemos por aquí que alertan por la onda de calor en las regiones centro y noreste del estado, prevén lluvias en municipios del noroeste. Cielo medio nublado con lluvias puntuales a muy fuertes en Chihuahua, Durango. También mismas que podrían originar el incremento de los niveles de ríos, arroyos, deslaves, inundaciones, encharcamientos y visibilidad reducida. Todas las lluvias podrían estar acompañadas por descargas eléctricas. Por la mañana, ambiente templado y fresco en zonas serranas. Durante la tarde, ambiente muy caluroso para Chihuahua, Coahuila, Nuevo León, caluroso en Durango, San Luis Potosí, cálido en Zacatecas y Guanajuato. Dará inicio la onda de calor en Chihuahua, en Durango, en Coahuila, en Nuevo León. Habrá vientos también en algunas partes de nuestra región. Esto es hablar sobre el pronóstico. Vamos a checar aquí en nuestra ciudad cómo vamos a estar. Sobre todo la gente lo que espera y desea es la lluvia, pero vamos a checarlo aquí. Todavía no hay pronóstico durante desde hoy hasta el 2 de agosto. No hay pronóstico de lluvia, pero le hablamos de la temperatura. Hoy tendremos una máxima de 39 grados, mañana 41, el miércoles 40, el jueves 40 grados, 40 también el viernes, el sábado 41 y 39. Esto indica que vamos a tener una temperatura pues muy relacionada a lo del día de ayer. Ayer, entre las ya 12 del mediodía hasta las 4 o 5 de la tarde, la gente salía y mejor, muchos prefirieron regresar al hogar, ¿no? Pero al menos que estén en los cuerpos de agua, pero sí era bastante calor que se registraba ya el día de ayer domingo. Esto es hablar sobre el clima en este momento. Bueno, son las 7:06. Vamos directamente para hablar ahora sí de lo que le estaremos informando durante los próximos minutos y ampliamos un poco. Si los compañeros también traen alguna información, lo estaremos dando. Mire, vamos a hablarle que ya hay el caso de una persona que murió por la cuestión de el gusano barrenador, ¿verdad? Ya para el sur de nuestro país. Reconoce gobierno federal contradicción en reformas a pensiones. Gana Tren Maya la mitad de lo que cuesta el mantenimiento. Superávit mantiene maquilas, impulsa el comercio exterior. Sobre los accidentes, muere una mujer tras impactante choque en el barrio de Londres, esto por allá en la ciudad de Chihuahua. El jovencito que iba en uno de los vehículos en este percance solamente tenía 14 años. Desafortunadamente, pues síganle prestando los vehículos a los menores. Calcinan a tres hombres en un auto por la carretera a Parral. También arrasó incendio con vehículo en la carretera Aldama. Localizan a un hombre sin vida, el Toribio Ortega. Felicitó Sheinbaum a Isaac del Toro por podio en el Tour de Francia. Bueno, también hubo otro accidente donde encontraron en la carretera de Parral a Chihuahua por la libre un vehículo con tres personas calcinadas. Así que esto es lo que tenemos aquí de nuestra ciudad, ¿verdad? Es de lo más importante. Vamos a ir al corte de mensajes y luego entramos de lleno con toda la información.
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1: Lacho, ahorita lo comentamos, Sí, gracias, ya entramos por aquí al aire. Vamos a comentar lo que nos platica Lacho en esta mañana sobre un incidente también que pasó por ahí en Leviton. Pasó otro también acá por Los Reyes, en la Cordillera de Los Reyes, donde también una camioneta se va de un costado, quedó por ahí en el monte. Esto fue ayer noche, no se hablaba de personas que hayan resultado dañadas, pero sí el impacto. Así que, bueno, pues vamos a entrar de lleno con toda la información. Vamos con la información nacional e internacional. Mantiene Maquilas el impulso comercio exterior. El Instituto Nacional de Estadística y Geografía, el INEGI, publicó la balanza comercial de mercancías de México correspondiente al mes de mayo del 2026. En el último mes, las exportaciones valieron 72,551 millones de dólares, un aumento del 34.4 anual, y las importaciones costaron menos 68,461 millones de dólares, 28% del porcentaje más que hace un año. Esto se dio como resultado de una balanza positiva para México de 4,090 millones de dólares. Entre los conceptos del comercio exterior destaca el alza a las exportaciones petroleras y manufactureras, con un incremento del 43.4% y 35.3% respectivamente. Solo hubo retrocesos en las exportaciones agropecuarias del 2.8%, mientras que dentro de las importaciones lo que más aumentó fueron los bienes de consumo petroleros. Ahora el saldo de la balanza comercial de México de enero a junio es un superávit de 9,857 millones de dólares. Adelante.
3: Muy bien. Bueno, ampliando un poquito la información que ya comentabas hace un momento, Javier, cuando iniciamos el espacio. Bueno, pues un niño de 4 años de edad murió la tarde de este día, bueno, de ayer, tras quedar encerrado accidentalmente, en un automóvil. El incidente provocó una movilización de emergencia hacia la estación de bomberos número 8, ubicada en la calle Barrio Azul y el eje vial Juan Gabriel, a donde las familias trasladaron al pequeño en un intento desesperado por obtener ayuda médica. Según agentes que atendieron el reporte, la familia informó inicialmente que habían perdido de vista al menor, y tras buscarlo por un tiempo, lo localizaron inconsciente en el interior del vehículo donde se encontraba atrapado. Este lado se realizó en un automóvil Toyota compacto de color guinda, el cual portaba placas de circulación del Estado de Nuevo México. Al llegar a las instalaciones de la estación de bomberos, el personal de rescate intervino de inmediato aplicando maniobras de reanimación cardiopulmonar. A pesar de los esfuerzos intensos de salvarle la vida, los elementos de rescate confirmaron que el niño ya no contaba con signos vitales y no fue posible reanimarlo. Las autoridades se encontraron realizando las investigaciones correspondientes para determinar el tiempo exacto que el infante permaneció dentro de la unidad y esclarecer si la familia tuvo algo que ver en el percance.
4: También ampliando la información respecto a este caso, este terrible caso de crematorio Plenitud allá en la ciudad de Juárez, donde desafortunadamente fueron encontrados 386 cuerpos, pues la fiscalía exhortó a familias de los cuerpos pues aportar muestras para poder identificar a los cuerpos. La Fiscalía General del Estado exhortó a las familias que contrataron servicios con cualquiera de las 8 funerarias relacionadas con el crematorio Plenitud a acudir a la Dirección de Servicios Periciales para participar en entrevistas y, en caso de ser necesario, proporcionar muestras genéticas que permitan avanzar en la identificación de los cuerpos localizados en este inmueble. La autoridad informó que de los 386 cuerpos encontrados en el crematorio hasta el momento han sido identificados 260, mientras que aún permanecen 126 sin ser reconocidos, por lo que el apoyo de los familiares resulta fundamental para concluir el proceso de identificación. De acuerdo con la información de la Fiscalía de Distrito Zona Norte, desde que comenzaron las notificaciones y la entrega de información a las familias afectadas, se han presentado 161 denuncias por el delito de fraude relacionadas con este caso.
1: Y allá en Parral, una fuerte movilización de cuerpos de emergencia se registró luego de que una niña cayera desde el tercer nivel de la estructura conocida como la Puerta del Tiempo, generando la intervención inmediata de paramédicos y autoridades. De acuerdo con los primeros reportes, la menor sufrió lesiones de consideración tras la caída, por lo que recibió los primeros auxilios en el lugar y posteriormente fue trasladada de urgencia al Hospital General para recibir atención médica especializada. Hasta el momento, pues no se ha dado a conocer oficialmente el estado de salud de la niña. Autoridades mantienen las investigaciones correspondientes para determinar cómo ocurrieron los hechos y establecer las circunstancias de este accidente.
3: Muy bien, bueno, en otra información, la tarde de ayer se localizó un vehículo incendiado con los restos de tres personas sin vida en las inmediaciones de la carretera entre Chihuahua y Parral. Bueno, lo que generó la movilización de elementos policíacos. De acuerdo a los primeros reportes, el vehículo incendiado fue localizado en la carretera mencionada cerca del municipio de Satebó. Preliminarmente se indicó que en el interior se encontraban restos de tres personas. Debido a este reporte, se desplegó un operativo en la zona para evitar los hechos, para, bueno, de alguna manera revisar los hechos. La zona fue asegurada por policías locales y posteriormente de la fiscalía, donde se dirigieron al lugar para asegurar la escena e iniciar ya con las debidas investigaciones.
4: Muy bien. También no sé si se dieron cuenta por ahí, Javier, sí. Juan, que este fin de semana iniciaron los Juegos Centroamericanos y ya México tiene un total de 43 medallas. México pisó el acelerador este domingo durante la segunda jornada de los Juegos Centroamericanos y del Caribe de Santo Domingo al conquistar el oro en cuatro disciplinas: remo, aguas abiertas, taekwondo y tiro al plato, una cosecha que le permitió alcanzar la cifra de 16 medallas doradas, 15 de plata y 12 de bronce para un total de 43. La delegación mexicana supera con gran ventaja a su escolta en el medallero. Colombia, país que alcanza un total de 19 preseas, mientras que Cuba acumula 14 y se ubica en el tercer lugar. La dupla Melissa Márquez y Aileen Ibarra se apropió el primer lugar en remo, modalidad doble scull, con el tiempo de 7 minutos con 19 segundos. Y pues ahí una serie de triunfos que ha venido acumulando México a lo largo de estos días, logrando ya un total de 43 medallas en los Juegos Centroamericanos.
3: Oye, sí. Precisamente hablando de aguas abiertas, este fin de semana hubo un evento, ¿no? En San Francisco de Concha, en la boquilla.
4: En San Francisco de Concha, me parece que sí.
3: Fíjate que yo no tuve oportunidad de ir, yo sí supe de este evento. Necesitaríamos ver ahí bien esta situación porque fue un evento importante. Que se llevó, como te digo, este fin de semana en un evento de nado de aguas abiertas. A ver si podemos hablarle al presidente seccional de la boquilla para ver qué nos comenta
4: esto. Y hubo también, pues, por supuesto, la cabalgata de Santa Ana. Ayer me reportaban alrededor de entre 450 y 500 jinetes que participaron en esta cabalgata que inició ahí en San Francisco de Concha y termina en Boquilla con un baile.
1: Y sí hubo buena actividad, ¿verdad?, en la cabalgata.
4: Sí, gente. Bastante gente.
1: Bueno, pues qué bueno, enhorabuena y un saludo por allá, tanto al municipio de La Cruz, donde también pues se le dieron a Santa Ana, pero también allá en el municipio de San Francisco de Concha. Mira, también hablar de estos casos lamentables, hallaron también a una mujer calcinada en la carretera de Cuauhtémoc. El hallazgo fue reportado minutos antes de las 10 de la mañana y movilizó elementos de las distintas corporaciones de seguridad. La víctima fue identificada como Carla Edith Morales Estrada, de 37 años de edad, quien había sido reportada como desaparecida desde el pasado 23 de julio. Su cuerpo fue encontrado calcinado y envuelto en una bolsa plástica negra. Durante el procesamiento de la escena, peritos aseguraron un cuchillo de cocina y unos guantes de látex como parte de la evidencia. Posteriormente, el cuerpo fue trasladado al servicio médico forense, donde se le practicaría la necropsia de ley para determinar la causa de muerte. La Fiscalía de la Zona Occidente informó que mantiene abierta la investigación para esclarecer el homicidio, establecer las circunstancias en que ocurrieron los hechos y dar con él o los responsables del crimen. Vamos al corte de mensajes y luego ahorita regresamos con más de El Madruguete.
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1: Bueno, vamos directamente con nuestra compañera Marlet Coronado, que nos va a hablar sobre el tipo de cambio. Marlet, adelante.
2: Así es, el precio de las diferentes divisas el día de hoy, 27 de julio del 2026. Empezamos como siempre con el dólar. A la compra 17.53 y a la venta 17.54. El euro 19.87 a la compra y a la venta 19.98. La libra esterlina a la compra 23.12 y a la venta 25.20. La onza de plata a la compra 864 y a la venta 1034. Y el centenario 71.428 a la compra y a la venta 97.378. Y pues no nos queda nada más que echarle ganas toda la semana para pues el fin de semana poder recibir lo que merecemos.
1: Ay, no me digas. Yo ya mero voy a completar un centenario, porque fue mi sueño desde que estaba a los 15, y cuando me enteraba en aquel entonces que el centenario que era el valor de $1,000,000, imagina, no sé, en los tiempos, y por el cambio que hubo por ahí en cierto momento sobre la devaluación. Pero se maneja una cantidad muy grande, y la verdad que hay gentes que lo tienen y ni lo valoran.
2: No.
1: O hay gente que tiene centenarios y ni siquiera los cambian en el banco porque tiene miedo que se los vayan a recoger. Sí, pasan muchas cosas con las monedas.
2: Así es, o es una herencia, por ejemplo, también y no lo quieren cambiar.
1: Ah, sí, así.
2: Es algo que tenía desde la bisabuelita y luego la abuelita y el papá.
1: Oye, Marlet, si la gente tiene un centenario, tú se los cambias, ¿verdad?
2: Les ayudamos.
1: Tú le haces el proceso de ayuda.
2: Sí, les ayudamos.
1: Pero no se confíen, de una mujer, No se confíen, por favor. Oye, tantas historias que hay de... ¿Y por qué de mujeres? Oye, todo esto, Marley. A ver, ¿por qué dice uno siempre? Oye, es que la mujer, y es que la mujer...
2: Pues nos echan la culpa, no, pero no.
1: Dicen que la mujer siempre es la que tiene que ganar en todo.
2: Lo que pasa es que las mujeres somos más inteligentes y por eso los hombres lo ven de esa manera.
1: ¿Te hablan, Juan Antonio?
3: Sí, hombre, sí.
1: Sí, hombre, sí.
3: Dile que sí.
1: Sí, qué bueno que son inteligentes. No te creas. La mujer
3: nomás
1: sí,
3: cuando les conviene, sí, son inteligentes, conviene. Nada más.
1: Sí, nada más, ¿verdad?
3: Sí, nada más.
1: Pero para hacer tortillas de harina, nada.
3: Pues nada.
1: Ya cocer frijolitos en casa, nada, ya todo lo quieren.
2: Es que ya lo venden, ya ahí en la tienda, sí.
1: Si eso fuera, Juan Antonio, también hay otras cosas que se venden que nosotros no podemos ir por fieles.
3: Así es.
1: ¿Verdad? Qué padre sería, órale, pues vámonos.
3: Pues sí, hombre, pues.
1: ¿Qué tanto son 200 pesos más? ¿Verdad?
3: Exacto. Ahí sí no les gusta, digo que no les gusta.
1: No les gusta. Bueno,
3: nomás quieren hacer y que no le hagan.
1: Así es. Bueno, pero muchas gracias, Marley, por estos buenos consejos que nos das y vamos a echarle para adelante.
4: Yo nomás estoy agachando la cabeza aquí. Los trancazos de un lado para otro.
1: Lleva el golpeteo. Oye, y también así como le preguntamos a Marley si a una dama que quiera platicar y defenderse, como siempre lo pueden hacer a través de la jefa, ¿eh? O un comentario también, ¿eh? Porque fíjate que hay muchas jovencitas que ahorita en esta época que se van al matrimonio, ¿no? Se deciden tomar la cuestión del matrimonio, pero desde que empieza quieren mandar ya al hombre y eso a veces no es malo. Hay que llevarnos la parejito en el matrimonio también, así como dijo don Lorenzo de Monteclaro, parejitos todos nos va a ir mejor en la vida, ¿eh?
2: Muy cierto.
1: Sí, ¿verdad?
2: Sí, y además, pues en el matrimonio es una estira y afloja, se entiende que pues sí. Nunca va a tener toda la razón uno, ¿verdad? No, de los dos.
1: Sí, así es, ni uno ni el otro, los dos hay que, todos cometemos errores, todos podemos estar involucrados en alguna cuestión, porque por muchas cosas pueden suceder las cosas, y al final del tiempo le echan la culpa a uno, o a la mujer también, ¿eh? Puede ser, ¿eh? Así que hay que llevárnosla bien.
2: Ya. ¿Cómo le gusta meterse en temas muy complicados a usted?
1: Ay, no me digas.
3: Ahí bueno, está, mira. Pero ahí, va. Ahí va la primera que te va a defender.
1: A ver, vamos a ver. Sí, buenos días.
17: Buenos días. Pues disculpe, de casualidad no les han llevado credenciales extraviadas.
3: No.
17: Digo, ya. Carteras.
1: Carteras, no, ahorita no, oiga. Aquí estamos checando, no hay nada. O sea, a ver qué se le perdió, Sierra. Si me lo puede, no quiere decir. No sé, bueno, dónde la perdió. Mire,
3: yo pensé que iban a defender a Marlene.
1: Sí, yo también. Ah, también hablando de carteras o de cosas que se pierden. Ayer nos llevaron allá a Lomas jeringas para insulina. Si usted requiere jeringas para insulina, aquí tenemos dos cajitas, y pues no sé cuántas traen cada caja, son muchas. Por si quiere, pues las vamos a repartir entre nuestro público también, ¿eh?
3: Muy bien.
1: Así que adelante. Daniel, bueno. Daniel, adelante.
4: Si bueno, pues seguimos con información ahora de carácter internacional. En Estados Unidos, pues siguen desafortunadamente el ICE con operativos para incrementar los arrestos y las deportaciones. Ahora en Washington, según medios locales, los planes contemplan realizar detenciones en Ohio debido al alto número de comunidades haitianas mismas que se encuentran en riesgo de perder estatus de protección temporal. El Servicio de Migración y Control de Aduanas, el ICE por sus siglas en inglés, prepara un operativo para aumentar los arrestos y las deportaciones de migrantes haitianos una vez que pierdan la protección del estatus de protección temporal. Informó este domingo la cadena CBS, que cita documentos internos y dos fuentes de la agencia. La operación se producirá cuando más de 300,000 haitianos estén a punto de perder el TPS, un programa humanitario que les ha permitido vivir, trabajar legalmente en Estados Unidos. El mes pasado, el Tribunal Supremo dio luz verde al gobierno del presidente Trump para poner fin a esa protección de ciudadanos de Haití y Siria, una decisión que comenzó a surtir efecto en los tribunales inferiores esta semana. Desafortunadamente, pues siguen ahora sí que despachando a la gente, a los latinos por allá, sí, en Estados Unidos, hacia sus tierras, hacia sus casas, nuevamente dejándolos totalmente desprotegidos.
1: Oye, después de que va la gente de Estados Unidos a motivar al país con más mano de obra, ¿verdad? Y no quiero decir así de cosas fáciles, porque los que vamos a trabajar a Estados Unidos, las personas que van, hacen el trabajo más difícil.
4: No, y fíjate, Javier, que desafortunadamente mucha gente no lo ha logrado ver, pero, por ejemplo, hay estados, ¿no? El estado de California, que siempre ha sido un estado muy pro migrantes. Ahí hay incluso manifestaciones de manera continua donde se ponen en contra de estas medidas del gobierno de Estados Unidos, porque los campos agrícolas se quedan sin trabajadores y esto les afecta muy duro a los propios estadounidenses, a los propios productores estadounidenses. Se quedan sin trabajo, se quedan sin mano de obra, y pues obviamente también esto que deriva en un incremento en los precios, ¿no? Sí, un estadounidense no va a cobrar nunca lo mismo que un mexicano allá, y eso pues viene con una cadenita que va generando molestia. En California es uno de los casos más claros, ¿no?, donde hay molestia en contra de este tipo de decisiones.
1: Pues sí, bueno, ¿qué vamos a hacer? Mientras es el sueño dorado de mucha gente, ¿no?
4: Así es.
1: Estar en Estados Unidos. Bueno, vamos al corte de mensajes y luego ahí regresamos.
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1: Bueno, seguimos en esta mañana. Mira, nos está reportando Lacho Rodríguez que ayer en la mañana iba una camioneta con personas que iban a trabajar a la labor y pasaron frente a las maquiladoras Leviton y la que está enfrente también. Y de pronto de la camioneta, en un reductor de velocidad o en un bordo por ahí, salta la camioneta y se cae una jovencita de 17, 18 años de edad. Dice, pues iba quedo, porque ahí pues está muy pésimo el trayecto ese, hay muchos baches, hay muchos bordos. Dice, pero hacer el llamado, dice, a las autoridades, dice Lacho Rodríguez, porque van muchos niños también, oye, es que los llevan a la labor a trabajar, puede caer alguien en ese momento, dice, hacemos un llamado para que puedan buscar la manera de cuidar más a sus hijos. Y luego si ya van a, ya mucha gente también a esa hora cuando va tempranito ya van arreglados,
3: Ya sé.
1: Ya van arreglados para aguantar todo el día, todo el sol, porque también es otra cuestión. Hay que tengamos cuidado con las personas. Habían dicho que iban a trasladar a todas las personas en la labor en vehículos cerrados. Por ejemplo, yo veo camiones parados de los que parecen escolar, ¿no? Uh-huh. De escuela, pero llevan a mucha gente a la labor. Pues está bien, pero de todas maneras me ha tocado ver que dentro de las unidades vas tú pasando en tu mueble y de repente te arrojan basura. te arrojan agua, te arrojan basura, te arrojan muchas cosas desde el interior de los camiones. Es otra cuestión que tenemos que tomar en cuenta para que las personas sean un poquito más de limpios los que van. Ahora también otra cosa, Juan Antonio, todas las unidades y ese tipo de transportes que llevan a las personas, inclusive los camiones o tipo tres cuartos, no sé, no se les ve, no se les observa a ninguno que traiga placas. Uh-huh. Otra cuestión más, ¿no? Debería haber una revisión, sobre todo para que los vehículos estuvieran en buenas condiciones,
3: ¿eh? Así es.
1: No pagan placas y andan poniendo en riesgo a la gente que van a hacer el gran esfuerzo de ir a trabajarles en las diferentes labores aquí en nuestra ciudad.
4: Ese es un tema bien complicado, ¿eh? Sí. Porque es una línea muy delgada entre prohibirle a la gente que vaya a trabajar, pues sí, por sus medios, como sí, quieran que sean.
1: Porque ellos van a ir a trabajar,
4: exacto,
1: como sea.
4: Y entre también, pues, respetar en su totalidad las reglas de tránsito, porque no está permitido viajar en ese tipo de condiciones. Pues no. Mire, si nos vamos un día a las 6 de la mañana a la calle Tercera, nos vamos a dar cuenta de la cantidad de camionetas que nada más a punta de rendijas hechizas y de a veces ir agarrados de unos de otros. Van en riesgo. Y ya hubo un accidente hace un año y medio, 2 años, recuerdo yo, varios muertos ahí por el Tecuán, pasando el Tecuán. Me tocó, de hecho, cubrir el accidente. Pues sí, en algún momento va a tener que pasar si esto no se regula. Desafortunadamente, no todos los productores tienen la capacidad de adquirir camiones, ¿no? Como muchos lo hacen para ir a ranchos agrícolas. Y digo, aquí la autoridad siempre se va a cómo encontrar la manera de solucionar, porque dice, bueno, entonces no dejamos que la gente vaya a trabajar o los dejamos como sea en sus medios.
1: Y que se arriesgue, ¿no? Hoy es también, hablando de los trabajadores de campo, cuando terminan ya su trabajo en el campo, lo regresan a la ciudad, en las mismas unidades, y eso, bueno, era lo de menos. Pero ¿sabes cuánto duran afuera de un domicilio donde supuestamente les van a pagar? Uy, ahí los tienen como 2-3 horas. ¿Sí? Y luego por ahí me están comentando que a veces ahí en ese mismo lugar hasta les venden la cerveza. Dice, primero que se pongan hasta atrás para después pagarles y ahí se quede el dinero también de lo que ganan.
4: Sí.
1: Esa es otra.
4: No, y ya pues también como todos no le buscan.
1: Sí.
4: Ya hay unos que prestan y otros que dame por adelantado. Sí. Y pues desafortunadamente no se ha controlado el tema de la ingesta de alcohol y ya incluso de sustancias no se ha controlado. Es muy muy complicado. Fíjate, Javier, yo me enteré, y ya se lo platiqué también a Juan Antonio en alguna ocasión. Yo le pregunté a Celia, la gobernadora indígena. Ajá. Le llegué a preguntar que por qué no pues buscaban la manera de concientizar a la etnia, ¿no? A los rarámuris, sobre el tema del abuso del alcohol y demás. Dicen que en alguna ocasión planearon una estrategia con seguridad pública de llevar pláticas a los ranchos donde estaban trabajando, es decir, incluso llegaron a acordar con los patrones, oigan, presten los 2 horas para hacer una plática y una presentación y demás. Pues no iban, no es fácil, o sea, no hay disposición, ellos no ven la vida como nosotros. Ajá. Ellos se paran 2 horas de trabajar y para ellos les representa perder dinero y desafortunadamente es muy complicado organizarlos. Para poderles entender eso. Yo creo que si se pudiera hacer algún cambio, eso tendría que ser ya desde niños, ¿no? Poderlos educar desde pequeños ya en el trabajo, en la escuela y demás. Desafortunadamente, si vamos y vemos, por ejemplo, en la escuela Luis Donaldo Colosio, Juan, o si vamos en la escuela en el CAI, ¿no? Que son las escuelas que admiten o que se centran, pues, en la etnia, pues hay menos de 100 alumnos.
3: Sí.
4: Y sabemos que hay miles de niños rarámuris en Camargo y hay menos de 100 alumnos en las escuelas, cosa que, pues, desafortunadamente nos dice que cuántos de esos pueden llegar a terminar una carrera, ¿no? De 1,000, 100 que estén en la escuela y de 100, ¿cuántos pueden llegar a trabajar exactamente, a llevar una vida un poquito más?
1: No, y además, Daniel, Juan Antonio, ¿cuántas familias, porque las hay, familias que son del sur o que son aquí de tarahumaritas de acá de nuestro estado, han logrado salir avante con las familias de una manera más excelente, ¿no? Que inclusive compran su casa, su vivienda, su vehículo, pero son pocos los que
4: son
1: hacen
4: contados,
1: esto,
4: Javier.
1: Sí, ¿verdad?
4: Y son contados no porque no puedan, sino porque no son sus objetivos.
1: Sí, son muy trabajadores, pero les ganó el vicio, como dicen por ahí.
4: Exacto.
1: Les ganó otra cuestión que a ellos los hace feliz. y que van a trabajar, pues seguramente hay gente que bajo los rayos solares que tenemos ahorita les hace poco el sol.
4: Sí, sí, sí, son, ¿verdad? Son muy resistentes, sí. La resistencia. Por eso cuando pasó recientemente el caso de este, pues lamentable hecho, cuando un policía tuvo que disparar para defenderse de estos casos.
1: Son muy agresivos cuando andan.
4: Sí, no, y son muy resistentes. De verdad, una pelea, no sé si a la audiencia le ha tocado observar o darse cuenta, pero una pelea de miembros de la etnia son muy, muy, o sea, hasta que de plano no se pueden levantar, no le paran. Y bueno, pues desafortunadamente ese es el otro lado de la moneda, sí, ¿no? Así como son resistentes para el trabajo, pues también
1: para los golpes y para otras pleitos, cosas, ¿eh? Y las mujeres no se diga también. No, hombre. No, ahora sí que hablo mal de la mujer y que estamos queriendo hablar mal de la mujer, pero también en las mujeres hay esta gran problemática. Claro. Bueno, vamos a seguir platicando más, pero antes vamos a los mensajes.
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2: 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Ahora sí vamos.
3: Muy bien, vamos avanzando con información local, Javier, si me permites, antes de, porque tuvimos aquí como un apagón, ¿no?
2: Sí, así
3: como
2: es.
3: Como que se nos fue, bueno, se nos fue más bien la luz. Sí. Aquí estamos regresando, nada más dame un segundo.
2: Sí, no,
3: Javier,
2: no, mira, sí, aprovecho para mencionarle que hubo un accidente, volcadura, que fue en el kilómetro 50 de la carretera Camargo a Jiménez, vía cuota, que dejó daños considerables, tres personas... lesionadas, se vieron involucradas dos camionetas que circulaban de sur a norte. Es parte de este accidente. Hubo otro acá por el rumbo de Los Reyes, que ahorita también se lo estaremos comentando. Los accidentes suelen ocurrir en cualquier momento, así que mucho cuidado. Adelante, Juan Antonio.
3: Así es. Bueno, vamos a escuchar al diputado Arturo Zubía, porque, bueno, usted nos va a platicar que llegan 12 concesiones de taxi más a esta ciudad de Camargo. Vamos a escucharlo.
4: Fíjese que este es un tema muy importante, trascendente. Esta es la segunda ocasión que me toca tocar puertas para jalar este tipo de servicios aquí a Camargo. Había una competencia ya medio desleal, o sea, el crecimiento poblacional te va indicando que tienes que aumentar los servicios, ¿verdad? Hace ya casi 6 años también nos tocó hacer una gestión igual. En aquel tiempo logramos concretar con el gobierno del estado, ¿verdad?, 11 concesiones, ¿verdad? Y ustedes se recordarán que se ubicó en nuevas estaciones de taxi, la de la colonia Revolución, ¿verdad?, la de la colonia Abraham González, allá en la biblioteca José Pablo Miucci. Esa estación también es nueva, de hace 6 años para acá, ¿verdad? Y los demás se reacomodaron en otros lugares, ¿verdad? Entonces, este es un tema que desde mucho antes que yo llegara al Congreso, los amigos taxistas se acercaron con su servidor. Hace ya poco más de 3 años estaba yo en gobierno, estaba yo en la Secretaría de Desarrollo Rural, y se acercaron con esta nueva inquietud, decir, oye, pues estamos luchando de nueva cuenta para atraer, ¿verdad?, otras concesiones a Camargo, ¿verdad?, por la misma demanda que se va presentando. Desde hace 3 años nos dimos a la tarea de tocar puertas, ¿verdad?, en la Secretaría de Comunicaciones y Transportes del Estado, con el Secretario General de Gobierno, Santiago de la Peña, ¿verdad?, y tocamos diferentes lugares, diferentes personajes, para buscar a lo que hoy tenemos. Se hizo un estudio, un diagnóstico en Camargo para ver si era factible el crecimiento en número de concesiones, ¿verdad? El estudio salió positivo, ¿verdad? Y finalmente esta semana me pidió ya el secretario Santiago de la Peña que ya y concretáramos este tema. Llevamos a los taxistas, a los 12 beneficiarios, a la ciudad de Chihuahua, a la Secretaría General de Gobierno. Les debo decir que desde hace unos 2 meses ya habíamos entregado documentación. Hace unos 2 meses que llevamos la documentación que se les había estado solicitando para poder cumplir con los requisitos del otorgamiento de una concesión. Esta semana tuvimos una reunión ya muy productiva con el licenciado Santiago de la Peña, secretario general de gobierno, donde prácticamente ya se concretó este tema, ¿verdad? Estuvo la gente de transportes, ahí se les indicó a cada uno de los compañeros taxistas qué documentación les faltaba a cada quien nada más, ¿verdad? Y el compromiso es completarla a la de ya. Esta semana que viene, me parece que el miércoles, ya viene gente de la ciudad de Chihuahua, ¿verdad? Para ofrecer ya el servicio de créditos para los taxistas, para poder adquirir modelos de reciente modelo. Tienen que ser modelos de preferencia del 2020 para acá, para que pueda durar la concesión, para los años que tiene una concesión. Entonces,

0: Entonces, ya cada quien, cada uno de los taxistas decidirá qué tipo de vehículo habrá de comprar, de qué marca, ¿verdad? De qué modelo, ¿verdad? Y en las condiciones. Entonces, ya se les va a hacer un ofrecimiento esta misma semana. Es una acción que el mismo gobierno del estado nos ayudó con este tema para que esta gente se acercara. Ellos no tienen nada que ver con las agencias ni nada, pero únicamente para facilitar y el trabajo para que este tema se haga a la de ya. Entonces, una vez que se concretice ya el tema del compromiso ya de adquirir el vehículo, ¿verdad? Y que se hagan todos los trámites correspondientes, la concesión es inmediata. ¿Verdad? O sea, ya está, ya es un hecho, son 12 concesiones nuevas, ¿verdad? De que es un hecho, ya es un hecho, únicamente vamos a esperar que se cumplan el 100% de los requisitos de cada uno. Hay diferentes situaciones, hay gente que ya tiene el vehículo, hay gente que me dice, oye, yo estoy esperando nada más una cita en el SAT, ¿verdad? Hay gente que nos dice, oye, nada más me falta, ¿verdad? Una garantía, o sea, son diferentes situaciones la de cada uno, pero finalmente el compromiso es cumplirlas ya, porque las concesiones ya están en la puerta para entregárselas.
1: Señor, entonces, rápidamente, el tema de ampliar las rutas del camino urbano en Camargo, a rutas por donde no pasan, ¿vienen también con esto o cómo vamos con esto?
0: No, ese es otro tema, es otro tema diferente. Seguramente habrá que platicar con las familias que manejan los autotransportes. Uh-huh. Sí es necesaria la ampliación, yo también coincido, porque hay una ruta que la traza la misma Secretaría de Comunicaciones y Transportes y no se pueden salir de ahí. Uh-huh. O sea, el camino urbano no puede cambiar de ruta porque sí. ¿Verdad? No puede cambiar de ruta, ni de horario, ni de precio, ni nada, si no está autorizado. Entonces, yo creo que sería factible una reunión con los concesionarios de autotransportes para hacer esa solicitud a la misma Secretaría de Comunicaciones y Transportes. Eso se hace siempre bajo un estudio, bajo un diagnóstico de factibilidad y conveniencia. De conveniencia, en primer lugar, cuando hay una zona que todos conocemos, que es la Abraham González, las laderas del Abraham y todo aquello, en donde la población va creciendo. Y lógico que esto se tiene que modificar para dar mejor servicio y más cercas a la ciudadanía. Con mucho gusto yo lo abordo con las familias Ríos, con la familia Bañuelas, con los concesionarios de aquí de Camargo, y serán ellos quienes nos estén indicando el camino. Si, fíjese, cuando logramos las 11 concesiones hace 6 años, duramos como 3 años con los trámites. Hoy fueron poquito más de 3 años. ¿Eh? O sea, no es una situación rápida ni fácil. Es estar ahí terco con este tipo de temas, como en todo, hombre. ¿Cómo se logran las cosas? Así se logran, con perseverancia, con insistencia, ¿verdad? Pero con mucho cariño de prestar el servicio y de encontrar la solución. Entonces, el tema de los urbanos es un tema similar, ¿verdad? Que habrá que platicar con los concesionarios, ¿verdad? Y serán ellos los que nos estén indicando el camino.
1: Gracias, diputado.
0: Gracias.
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6: Papá, no me pegues. Tus golpes no solo hieren mi cuerpo, golpean mi corazón. Me hacen duro y rebelde, terco, torpe y agresivo. Tus golpes me hacen sentir miserable, pequeño e indigno de ti. Mi héroe. Me llenan de amargura. Bloquean mi capacidad de amar, crecen mis temores y nace en mí el odio. Papi, tus golpes me alejan de ti, me enseñan a mentir, cortan mi iniciativa, mi creatividad y mi alegría. No me golpees más, soy débil e indefenso ante tu fuerza. Tus golpes enlutan mi camino y sobre todo endurecen mi alma. La fuerza de tu razón es superior a la fuerza de tus golpes. Si crees que no te entiendo aún, te lo prometo, pronto lo haré. Más poderosos que tus golpes, más efectivos y grandiosos, son tu afecto, tus caricias, tus palabras y tus besos. Papito, tu grandeza no está en el poder de tu fuerza física. Eres mucho más cuando no necesitas de ella para guiarme. Solo abrázame y permítete seguir siendo mi héroe para toda la vida.

Jenny pensó que sus padres no le darían permiso para irse de fiesta con unos amigos. De manera que les mintió y les dijo que iba al cine con una compañera. Aunque se sintió un poco mal porque no les dijo la verdad, tampoco le dio muchas vueltas al asunto y se dispuso a divertirse. La pizza estuvo bien y la fiesta genial. Al final, su amigo Pedro, que ya estaba medio borracho, la invitó a dar un paseo. Pero primero, quiso dar una fumadita. Jenny no podía creer que él estuviera fumando eso, pero aún así subió al coche con él. De repente, Pedro comenzó a propasarse. Eso no era lo que Jenny quería del todo. Tal vez mis padres tienen razón, pensó. Quizás soy muy joven para salir así. ¿Cómo pude ser tan tonta? Por favor, Pedro, llévame a casa. No me quiero quedar contigo. ¿Molesto? Pedro arrancó el carro y comenzó a conducir a toda velocidad. Jenny, asustada, le rogó que fuera más despacio. Pero mientras ella más le suplicaba, él más pisaba el acelerador. De repente, vio un gran resplandor. Dios, ayúdanos. Vamos a chocar. Ella recibió toda la fuerza del impacto. Todo de repente se puso negro. Semi-inconsciente, sintió que alguien la sacó del auto retorcido y escuchó voces. Llamen a la ambulancia. Estos jóvenes están en problemas. Le pareció oír que había dos vehículos involucrados en el choque. Despertó en el hospital viendo caras tristes. Estuviste en un choque terrible, dijo alguien. Se enteró de que Pedro estaba muerto. A ella misma le dijeron: Jenny, hacemos todo lo que podemos. No queremos perderte a ti también. Oiga, ¿y la gente del otro carro? Preguntó Jenny llorando. Murieron también. Jenny rezó: Dios, perdóname por lo que he hecho. Yo solo quería una noche de diversión. Solo eso. Y dirigiéndose a una de las enfermeras, pidió: Señorita, por favor dígale a la familia de los que iban en el otro coche que me perdonen. Que yo quisiera regresarles a sus seres queridos. Dígale a mi mamá y a mi papá que lo siento porque mentí y que me siento terriblemente culpable de que varios hayan muerto. Por favor, enfermera, ¿les podría decir esto de mi parte? Se lo ruego. La enfermera se quedó callada, como una estatua. Minutos después, Jenny también murió. Un hombre cuestionó entonces duramente a la enfermera. ¿Por qué no hizo lo posible para cumplir la última voluntad de esa niña? ¿Por qué se quedó callada? La enfermera miró al hombre con ojos llenos de tristeza y le dijo: Por una razón. Porque la gente en el otro coche eran su papá y su mamá, que habían salido a buscarla.

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1: Bueno, y la reflexión se llama, fueron dos. La primera, No me golpees más. Y la segunda, Una historia real.
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3: 21 de julio, Día del Perro. 21 de julio del 2014, fallece el originario de Boquilla, el señor Agustín Andreu Caballero. 21 de julio del 2017, fallece quien fue la secretaria en presidencia, Carmen Rosario Lerma Martínez, conocida como Cachela. 22 de julio de 1989, es remodelado la cabeza de águila que representa la ruta de Hidalgo presto a la capital del estado por Jorge Antonio Muñoz Elías Jame, apoyado por el Club Activo 2030 de Camargo. 22 de julio del 2002, fallece el organista profesional Juan Torres Robles. 23 de julio de 1859, se instituye legalmente el matrimonio civil en México. 23 de julio de 1964, fallece el señor Juan Mata González, primer presidente de Introductores de Ganado. 23 de julio de 1972, se crea aquí en Camargo el Club Sertoma AC. 23 de julio de 1989, el camarguense Rubén Rivas Carras, jugando para Mazorquero de Camargo, conectó el cuadrangular más largo contra Ángel El Buki Pérez en el legendario estadio de Parral Valente Chacón Vaca. 23 de julio de 1996, fallece Federico Lico Araiza Saucedo, fotógrafo y recopilador de deportes. 23 de julio del 2011, fallece el saxofonista Rodolfo El Chato Valles, fundador de la inigualable orquesta Plaza de Camargo. 24 de julio del 2002, fallece la señora Elvira Aquino Rubio, conocida como la maestra Elvira. 25 de julio de 1948, nace el profesor Guillermo Paredes, cronista de la ciudad de la administración municipal 2010-2013. 25 de julio de 1961, nace aquí en Camargo el sacerdote Monseñor Juan Manuel Hernández Fierro. 25 de julio de 1976, fallece el ingeniero Luis Jaramillo Martínez, expresidente municipal. En honor a él, la ciudad deportiva lleva su nombre. 26 de julio de 1811, son ejecutados en Chihuahua los insurgentes Ignacio Allende, Juan Aldama y José Mariano Jiménez. 26 de julio se celebra San Joaquín y a Santa Ana, padres de la Virgen María y por tanto abuelos de Jesucristo. 28 de julio de 1920 se firma el convenio de rendición del general Francisco Villa en Sabinas, Coahuila. 28 de julio de 2025 fallece el camarguense, futbolista, mutualista y altruista Jorge Luis Rodríguez Olivas. 29 de julio del 2007 fallece el señor Jesús Domínguez Muñoz de la Zapatería La Chiquiona. 29 de julio del 2020, fallece el luchador social y político, el señor Jesús Silerio Reyes. 30 de julio de 1811, es fusilado en Chihuahua el padre de la patria, el cura Don Miguel Hidalgo y Costilla Gallaga. 31 de julio de 1930, nace Don Ignacio Barraza Méndez, propietario de Abarrote La Fortuna desde 1960. 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
4: Oración para pedir por la lluvia. Dios Todopoderoso, de quien depende todo nuestro ser, actividad y vida, concede a nuestros campos la lluvia necesaria a fin de que, asegurando nuestro sustento diario, podamos con tranquilidad buscar los bienes eternos. Por Jesucristo nuestro Señor. Amén.
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1: Bueno, vamos directamente por aquí con Daniel Ontiveros, que nos tiene más información.
5: Adelante. Así es. Gracias, Javier. Bueno, pues como les mencionaba al inicio del noticiero, pues estuvimos observando por ahí una serie de denuncias ciudadanas en redes sociales respecto al funcionamiento de los parquímetros. Muchas quejas diciendo que pues a veces le echaban la moneda y no registraba el tiempo, o que los multaban a pesar de que le habían echado. Y bueno, pues nos dimos a la tarea de platicar con Said Salcido, quien es el director de Estacionómetros Camargo, sobre este tema, y nos explicaba que muchas veces hay un mal uso, o bueno, utilizan mal o incorrectamente los parquímetros, que muchas veces viene por un error de que le echan la moneda y luego seleccionan el lugar cuando venías, cuando debería ser al revés. Y de cualquier manera indicó que están haciendo un o implementando un nuevo sistema de reportes para que parquímetro que falle llegue el reporte y lo puedan atender para ver efectivamente pues qué es lo que esté sucediendo. Y nos informó que ya tienen alrededor de 15 días con este procedimiento, con este nuevo protocolo de revisión, y que únicamente el 18% de los reportes ha sido realmente una falla de los parquímetros. Entonces ahí tenemos la nota para escuchar lo que pues nos dijo Said Salcido, director de Estacionómetros.
6: Sí, mira, hemos implementado este sistema de reportes a los aparatos debido a que hay pues algunos pues en las redes sociales va a unos reportes que nos hace la ciudadanía. Aquí decirles que nos haga un llamado. Ahí en el aparato tiene una estampa amarilla, con cual viene el número aquí de la oficina. Nos hace el reporte directamente aquí a la cajera para que ella anote los siguientes datos: el vehículo, el color, las placas y el aparato en el que se encuentra. Debido a que ella pasa el reporte directamente al de mantenimiento. El de mantenimiento va y verifica el aparato. Y aquí hay dos maneras, ¿verdad? Checar de que si funciona correctamente, porque muchas veces el usuario hace mal uso del aparato, válgame la redundancia, ¿verdad? A veces echamos la moneda y luego le picamos al lado y no es la manera adecuada de usarlo, ¿verdad? La manera adecuada de usarlo es primero seleccionar el lado, ver que diga espacio 1 o espacio 2, dependiendo del lugar que estés, y luego se quita esa leyenda, a veces marca si tiene tiempo o no, y luego ya le echas la moneda y así ya verificas el tiempo que le echaste de cada moneda. Si no lee la moneda, pues nos hace el reporte. Nosotros vamos a checar de por qué no se leyó. Muchas veces hay causas que el usuario anterior pues nos echa una moneda chueca, nos echa una moneda que no es de la denominación mexicana. Nos echan pues de Estados Unidos, nos echan de los casinos.
7: Bueno, también han echado hasta guasas, ¿no?
6: Hasta guasas nos han echado también, sí. Así es, Dani. Y eso pues el aparato no sabe ¿qué moneda es?
7: El lector se daña.
6: El lector, pues se daña entre comillas, porque manda un error. Okay. Y ese error, lógicamente, pues ya no deja que las siguientes monedas se lean correctamente. Es el por qué muchas veces el aparato está en un error. Y no que fue un error del aparato, sino un error de un usuario que hizo mal uso de las monedas.
7: Exactamente. ¿Cuánto tiene que se empezó a utilizar a implementar este sistema de denuncias o de reportes?
6: Empezamos este mes de julio. Te digo que hemos visto, pues obviamente, varios reportes ahí en la ciudadanía. Esto es también guardar el folio que les da la cajera, debido a que con ese pueden ver reclamaciones a futuro, ¿ah? Okay. Y a la cajera le dará una respuesta, debido a que si es por mal uso o por el aparato.
7: Ok. ¿Hasta ahorita cuántos reportes van?
6: Llevamos 87 reportes y únicamente 16 han procedido, que es el 18%. Quiere decir que el 18% de las personas han habido un mal uso del aparato o una moneda en mal estado. Y esto es para que también explicar a la ciudadanía y a las personas cómo se usa correctamente el aparato, para que no a futuro no procedan los mismos errores y las mismas fallas de los aparatos. Entonces,
7: el ancho de los errores se debe a mal uso del aparato y no tanto a los aparatos en sí.
6: Sí, hay más errores por mal uso. Y también recomendar a las personas que chequen qué espacio está su vehículo. Uh-huh. Vienen gente y dicen, no, es que se tiene a tiempo, pero pues se equivocaron de lado. Uh-huh. Y lógicamente el inspector pues no sabe si le echaste al lado correcto o no. Ellos nomás verifican de que el lado que está el vehículo tenga tiempo. Y si no tienen tiempo, pues proceden ellos a hacer la multa.
7: Ok. ¿Qué decir respecto a la gente que viene por multas, pero viene ya tarde? Es decir, la multa pagada en 24 horas, ¿cuánto cuesta?
6: 47 pesos.
7: Ok. Y cuando ya te pasas más tiempo, sube al precio normal, ¿que es de cuánto?
6: 235.
7: Entonces mucha gente dice, está muy cara la multa. No es que esté cara, sencillamente tardan a veces en venir a pagar, ¿no?
6: Sí, se pasan los descuentos, ¿verdad? Como dices tú, las primeras 24 horas vale 47 pesos. De las 24 horas a las 48 horas, vale 118. Pasando las 48 horas en adelante, vale 235, ya no sube la multa. A veces comentaban ahí en los radios o en diversas redes sociales que cobran los intereses. No, no se cobran intereses. El límite de la multa son 235 pesos.
7: ¿Tampoco recargas?
6: Tampoco recargo.
7: O sea, perfecto. Y también mencionar, si tú no pagas una multa y se queda con el precio de 235 pesos y te ponen otra, esa multa se sigue acumulando, ¿no?
6: Sí, se acumulan. Se acumulan todas las multas que tengan. Hay personas que pues, pueden tener una, dos, tres, cuatro, y cuando vengan ellos a liquidar la, pues, la deuda, pues van a tener cinco multas y van a tener que pagar las cinco multas todas, el total de la deuda que tengan con la estacionamiento.
7: Perfecto. ¿Qué más hay que agregar, Said?
6: No, pues siempre agradecer a la ciudadanía, ¿va? Que gracias a ellos podemos dar estos donativos tan importantes que damos nosotros, ¿va? Que son tres rubros principales: educación, salud y asociaciones civiles. Eso siempre estamos comprometidos nosotros con la ciudadanía camarguense.
7: Perfecto, pues muchas gracias.
6: No, gracias a ustedes.
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1: Vamos a escuchar el mensaje del padre Luis Armando Carrasco desde la parroquia de Santa Rosalía. Ahí se lo dejo.
14: Momento de oración. Señor Jesús, al comenzar este nuevo día, me posto ante tu preciosa sangre. la fuente de mi redención. Te entrego mi mente para que mis pensamientos sean puros. Te entrego mi corazón para que aprenda a amar sin condiciones. Te entrego mis debilidades para que tu gracia las transforme. Señor de la capilla, que experimente hoy tu cercanía y protección, que no busque brillar con luz propia, sino que me deje sembrar como esa pequeña semilla de mostaza, para que tú crezcas en mí. Amén. Bendiciones. E invitarlos el día de hoy lunes a la fiesta de la capilla del Señor. Tendremos misa 7:30 de la mañana, 1 de la tarde y 7 de la tarde. Habrá kermés durante todo el día, iniciando a las 10 de la mañana. Los esperamos. Bendiciones.
1: Bueno, son las 8 ya con 17 minutos, 8:17. Juan Antonio.
5: Más información, sí, ahí estamos, ¿verdad? Ok, vamos avanzando con más información rápidamente con el tema del gusano barrenador. Dice: los 5 casos de gusano barrenador del ganado confirmados en animales en Chihuahua elevan el riesgo de que aparezcan afectaciones en personas, bajo el antecedente de Chiapas, donde transcurrieron 147 días entre la detección del primer animal infestado o infectado y la confirmación del primer caso humano. La infestión o infección ocurre cuando la mosca deposita sus huevos no solo en heridas abiertas, ojo Javier, y todos los que están aquí presentes y la gente que nos está escuchando, no solamente en las heridas deposita el huevecillo estos gusanos barrenador o en heridas abiertas, sino también en mucosas y orificios naturales como nariz, boca, oídos, ojos y genitales, donde las larvas penetran y comienzan a alimentarse del tejido vivo. El plazo registrado en Chiapas no permite anticipar cuándo podría presentarse un caso humano en Chihuahua, pero muestra que la presencia del parásito en animales puede anteceder por varios meses a su identificación en personas. El informe mensual número 6 sobre miasis por coiliomilla de la Dirección General de Epidemiología y actualizado el 17 de julio del 2026, advierte que un aumento de casos en animales suele coincidir con un incremento de casos humanos. ¿Qué tal con el tema del gusano barrenador?
1: Ya hay un caso, te digo, donde una persona murió. Esto ahorita lo estamos buscando y lo vamos a proporcionar en un momentito más. Por lo pronto, vamos al corte de mensaje y regresamos.
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0: 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Mire, tenemos en la línea a Iván Pérez, que es secretario del Ayuntamiento en San Francisco de Conchos. Iván, muy buenos días.
1: Muy buenos días, Javier. ¿Cómo está?
0: Muy bien, ¿y usted?
1: Muy bien, de maravilla. Aquí iniciando semana, gracias a Dios.
0: Qué bueno. Bueno, y más porque me imagino y por los videos que logramos captar a través de todo este día, que fue el sábado, de la cabalgata, pero quiero que tú nos platiques, Iván, ¿cómo les fue? ¿Qué representa esto para ustedes?
1: Así es, no, pues muchas gracias primeramente por el espacio y muy contentos por la respuesta de la gente. La verdad, este año tuvimos mucha participación de cabalgantes, de turistas. Hace tiempo que no se veía la participación de la gente tan grande. Muy contentos, tuvimos alrededor de 400, 500 cabalgantes, personas y familias que nos acompañaron con sus trailers, y la verdad, una participación muy grande de turistas que vinieron a ver realmente cómo se festeja el Día de Santa Ana, esta tradición aquí en el municipio de San Francisco de Conchos.
0: Eso, ningún percance, Iván.
1: Gracias a Dios, ningún percance de gravedad, ningún percance que haya sido motivo para poder cambiar los planes de la fiesta. Todas las personas venían, yo creo, a divertirse sanamente, a pasar un momento muy agradable, y gracias a Dios ningún percance.
0: Eso es, qué bien. Oye, y en el caso, bueno, fue la cabalgata desde San Francisco de Conchos hasta Boquilla, como es cada año, se ofició la misa. No fue el sábado, sí fue el sábado, ¿no?
1: Sí, fue el sábado. Sí. Ya ve que se festeja el domingo. Se festejó el día domingo, el mero día.
0: Así
1: es. Ajá, y nosotros, pues, por cuestiones de los prestadores de servicio, turistas, de tráfico, decidimos hacerlo un día antes, ¿verdad? Para tener una mayor participación de personas, una mayor participación de turistas, para que apreciaran todo esto, para que beneficiara tanto a los locatarios, a prestadores de servicio, restauranteros y todo. Porque el domingo es tanta la afluencia y la salida de personas que sería un poquito difícil tener ahí el control.
0: Sí, así es.
1: Pero muy acertada la fecha, mucha participación y cero de contratiempos.
0: Bueno, qué bueno. Y luego después, pues, se le da seguimiento después de misa también con un evento que tuvieron por ahí en la Plaza en Boquilla.
1: Sí, así es. Después de misa tuvimos ahí Lo tradicional, ¿verdad? Los caballos que pasean alrededor de la plaza para pasear a todas las personas que quieran subirse a sus caballos, y el baile que estuvo ahí desde las 8 de la noche hasta las 2 de la mañana.
0: Okay. Una actividad, Iván, una actividad que se llevó en el Tigre, ¿sí, verdad? Fue en el Tigre, sí, la actividad que tuvieron.
1: Así es. Inició el día sábado también a las 10 de la mañana, fue un concurso de natación de aguas abiertas, con gran participación también aquí a nivel estatal. Muy contentos, de hecho estuvimos ahí en pláticas del día que fue la rueda de prensa, estuvimos en pláticas para el año que entra poder traer un nacional aquí al Tigre también.
0: Sí, porque no es la primera vez que llevan esto, ¿verdad?
1: No, de hecho se dejó de celebrar el 2020, cuando iniciamos pandemia. Ahí nuestro presidente seccional estuvo platicando con los organizadores de este evento y logró jalarlos aquí para la localidad del Tigre, y le digo, tuvimos ahí la oportunidad de platicar el día que fue la rueda de prensa, ahí platicamos con las personas que organizan, y pues muy contentos poder traer el año que entra un nacional aquí al municipio de San Francisco de Conchos.
0: Okay, Iván, no es por nada, pero pareciera que cuando viene la motivación por el agua, por las lluvias y sobre todo por la captación de la presa La Boquilla, como que hay más ánimo, ¿no?, de parte de las personas, sobre todo porque el agua es vida.
1: Así es, de hecho, las personas vienen diariamente a ver nuestra presa, que sube 9, que sube 10 centímetros, las personas vienen, hay más afluencia de turismo, por lo cual hay más derrama económica, y pues un beneficio aquí realmente para el municipio, porque sabemos que este municipio vive 100% del agua, tanto prestadores de servicios, pescadores, agricultores, y es un beneficio y una gran bendición que nos esté lloviendo.
0: Qué bien. Bueno, pues excelente esto. ¿Algo más que quiera agregar, Iván? Si es tan amable.
1: No, pues nada, que agradeciendo la participación de todas las personas que vinieron aquí al municipio. Sigan visitando, sigan aprovechando esta gran temporada de vacaciones. Aquí San Francisco de Concho los espera con los brazos abiertos y siempre sobreguardando su seguridad y la mejor atención que podamos brindarles.
0: Bueno, pues ahí está el comunicado. Muchas gracias, secretario del Ayuntamiento, Iván Pérez, por esta plática que hemos tenido en este momento, y adelante San Francisco de Conchos. Gracias.
1: Dale, muchas gracias.
0: Muy amable, le agradecemos por esta oportunidad. Ya sobre lo de esta actividad del tigre, pues ya le estaríamos ampliando más la información, por supuesto. Vamos a ir al corte de mensajes, son las 8:29 y luego ahí regresamos.
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0: Bueno, ya 29 minutos para llegar a las 9, 29 minutos. Vamos directamente con Daniel. Daniel, adelante, Daniel.
21: Así es, Javier. Bueno, pues fíjate que estuvimos por ahí visitando la zona de la Boquilla, los filtros, porque vimos una importante afluencia de turistas en lo que fue el fin de semana. Obviamente, la temporada alta por las vacaciones de verano facilita el arribo de muchos turistas y los centros turísticos reportan prácticamente un 90-95% de ocupación entre semana y un 100% el fin de semana, lo que representa, por supuesto, para el sector turístico una importante rama económica. Platicamos con Valeria Salcido, quien es la presidenta de la promotora turística Boquilla Perlas del Conchos, allá en la zona de los filtros.
22: Pues mira, afortunadamente hemos tenido una muy buena temporada. Como dices tú, estamos en temporada alta y pues la afluencia ha sido muy buena. Julio ha sido un mes con muchas visitas. Mayo y junio pues había estado así más tranquilo, los fines de semana, llenas las cabañas. Pero ya ahorita este mes pues sí empezamos a ver el turismo todos los días, la gente que viene a hospedarse entre semana también, ya los visitantes que vienen un poquito más de lejos. Entonces, pues gracias a Dios ha estado bien la temporada.
9: Perfecto, más o menos en cuanto a ocupación de habitaciones, de cabañas, ¿qué promedio traemos a lo largo de una semana, por ejemplo?
22: Bueno, por ejemplo, esta semana, de toda la semana hemos estado al 80, 90%.
9: ¿Y el fin de semana sí completamente
22: lleno? Sí, completamente lleno. Ya tenemos 2, 3 fines de semana que la gente anda buscando, que te das cuenta que hay mucha gente porque la gente ya no encontró hospedaje en Colina, en Los Filtros, en Boquilla. Entonces, o sea, ya llegan fines de semana, sobre todo julio, agosto, que sobrepasa mucho la demanda, la oferta de hospedaje que tenemos. Entonces ahorita estamos en ese pico así de la temporada alta.
9: ¿Mejor que el año pasado, Valeria?
22: Creo que sí. Sí, un poquito mejor. Mira, la verdad, pues Semana Santa fue mejor y luego veíamos como que mayo, junio no despegaba, como que estaba tranquilo, pero pues ahora sí ha estado muy bien.
9: ¿Qué les representa a ustedes una temporada buena? ¿Por qué es tan importante que se registre una asistencia importante de visitantes en Boquilla?
22: Bueno, mira, Boquilla y todo el municipio pues vive del turismo, ¿no? Es una actividad que nos favorece no solo a los prestadores de servicios turísticos, sino a toda la población en general. Y también, como se sabe, pues son negocios que trabajamos medio año. Entonces, tener una buena temporada para nosotros garantiza un invierno y poder continuar con nuestros negocios el próximo año. Es muy determinante eso, porque pues si no hay una buena temporada, pues se dificulta mucho el invierno, se dificulta mucho el arranque. Entonces, pues te da como que una cierta certeza, una cierta seguridad para poder pasar la temporada baja o la temporada nula, porque pues también tenemos temporada donde no hay nada de turismo, entonces nos garantiza eso.
9: Valeria, ahorita ¿cuántos filtros están trabajando? O más bien, creo que la pregunta más fácil sería ¿cuántos están cerrados por el tema de que hay poca agua en la presa?
22: Hay 2 balnearios cerrados, sí, que pues uno ya tiene varios tiempo. Este año, aunque la presa pues subió un poquito, no alcanzó a abrir ese negocio. Y después otro balneario ya se empieza a poner en riesgo. Ahorita los manantiales están muy disminuidos, muy mermados, pero pues seguimos con suficiente agua para seguir operando la gran mayoría.
9: Perfecto. Por último, Valeria, ¿hasta cuándo se prolonga la temporada alta aquí en Boquilla?
22: Bueno, mira, nosotros como promotora, uno de nuestros compromisos o de nuestras estrategias es tratar de alargar un poquito más la temporada, trabajar todavía octubre. Hay negocios, 2, 3 negocios que no cierran todo el año, pero pues sí, nosotros como estrategias, como eventos o así, para alargar aunque sea el mes de octubre y tener un poquito de afluencia, aunque sea los fines de semana.
9: Perfecto, muy bien. Valeria, ¿algo más que quieras agregar?
22: Pues no, seguir invitando a toda la comunidad, a todos los que nos escuchan, que nos visiten, resaltar mucho el tema de la seguridad, de los precios que son accesibles y pues que se den la oportunidad, los que no conocen, de conocer estos hermosos paisajes, de conocer Los Filtros, el lago Colina, Boquilla, invitarlos mucho a que consuman, ¿no? También aquí, porque pues es otro tema importante, o sea, no solo venir, sino también tratar de venir y generar derrama económica.
9: Claro. Muy bien, pues muchas gracias.
22: Gracias a ti.
0: Bueno, seguimos en este momento. Tenemos también sobre la mesa de seguridad que se lleva cada semana y los lunes, pues es en Chihuahua, es en el Palacio de Gobierno. El lunes comenzaron a llegar, hoy lunes, a Palacio de Gobierno, autoridades federales y estatales para el desarrollo de la mesa de la construcción de la paz. En dicha mesa participa también la delegada del Bienestar, Mayra Chávez, y suele encabezar las labores la gobernadora María Eugenia Campos, o bien, en su representación, el secretario general de Gobierno, Santiago de la Peña. Estas reuniones son cada semana y qué bueno que se siguen dando, ¿no?
10: Así es. Bueno, vamos a continuar con la información. Javier, vamos a escuchar algo que pues no queremos dar la información, ¿no? No nos agrada mucho este tipo de noticias, pero bueno, ya al parecer, aquí Daniel Ontiveros trae la información más completa, porque ya al parecer detectaron el primer caso de gusano barrenador en una mascota, en Rosales. No sé si, Daniel.
21: Sí, es correcto. En Rosales, pues, el Servicio Nacional de Sanidad, Inocuidad y Calidad Agroalimentaria, Senasica, confirmó el primer caso de gusano barrenador en una mascota, una perrita en el municipio de Rosales. Varios casos sospechosos en diversos municipios como Parral, Rosales, Jiménez, San Francisco del Oro y Coronado obligaron a las autoridades a enviar las muestras de larvas a laboratorios especializados para confirmar los casos de esta enfermedad en el ganado. Sin embargo, ya se detectó un primer caso en una mascota en el municipio de Rosales, por lo cual la Senasica activó un cerco sanitario de 20 kilómetros alrededor de la zona donde se detectó el caso para prevenir la propagación de la plaga. El caso fue reportado el 22 de julio, luego de que una veterinaria de Delicias atendiera a una perrita de 13 años que presentaba una herida expuesta. Durante la revisión se detectó la presencia de larvas de gusano barrenador, lo que motivó la intervención inmediata de las autoridades sanitarias. De acuerdo con Senasica, hasta el momento no se han encontrado más animales afectados ni se han reportado casos en ganado en los establos de la región. Sin embargo, se mantienen inspecciones y acciones de vigilancia para evitar nuevos contagios. Especialistas explican que el ciclo de vida del gusano barrenador inicia cuando la mosca deposita sus huevos sobre heridas abiertas. Entre 12 y 24 horas después nacen las larvas, las cuales se alimentan del tejido vivo del animal. Posteriormente caen al suelo para completar su desarrollo y convertirse en moscas. El Colegio de Veterinarios de Delicias emitió recomendaciones para prevenir la enfermedad, entre ellas mantener limpias las heridas, eliminar residuos orgánicos, vigilar constantemente a las mascotas y acudir al veterinario ante cualquier lesión sospechosa. También sugirió proteger los animales con repelentes y fumigar cuando sea necesario. Así que, pues, todo era cuestión de que llegara el gusano barrenador para empezar a ver cómo se propaga rápidamente esta plaga en nuestro estado. Hasta el momento, pues, 5 casos confirmados y uno de ellos ya en mascotas.
0: Y para que veas de que todos nos podemos salir dañados si no tenemos más precaución.
21: E incluso, o sea, le puede dar a los humanos,
0: A los humanos. Ya fue un caso que así ahorita es. se lo estamos buscando y lo estaremos compartiendo. En San Luis Potosí, 2 elementos de la Guardia Civil Estatal murieron la mañana del domingo tras un ataque armado cuando realizaban labores de vigilancia en la comunidad de Cerrito La Cruz, en la delegación La Pila, esto al sur de la capital de San Luis Potosí. Luego de la agresión, corporaciones de seguridad de los tres niveles de gobierno desplegó un operativo en la zona para localizar a los responsables. Durante las labores de búsqueda, habitantes de la comunidad reportaron haber escuchado una fuerte explosión. Hasta el momento, las autoridades no han informado qué la originó ni si está relacionada con el ataque. Personal de la Fiscalía General del Estado acudió al lugar para realizar el levantamiento de indicios e iniciar las investigaciones sobre lo ocurrido. La zona permanece bajo resguardo de las fuerzas de seguridad y hasta el momento, pues, no se ha informado sobre personas detenidas, por lo que el operativo continúa activo. Bueno, Antonio, vamos a seguir contigo, pero primeramente vamos al corte de mensajes y luego regresamos. Vamos a seguir en un momento, vamos a continuar por ahí. Estamos checando el diario también, fíjese, ya maneja esta información del primer caso del barrenador en mascotas. También prepaga Chihuahua 6,452 millones de pesos de deuda. También lo maneja el diario en su portada. No solo oro y plata, fierro cayó el 85%. En esta ocasión blindarán la frontera a 300 kilómetros del barrenador, a 300 kilómetros. Esto también lo maneja hoy el diario en sus portadas.
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4: Mire, le damos a conocer el calendario de pagos del bimestre julio-agosto de adultos mayores, de mujeres bienestar, personas con discapacidad, madres trabajadoras y sembrando vidas. Hoy, lunes 27, le toca a los de la letra S. Para mañana, martes, a los de la letra T, U, V. Mañana, martes 28, y cerramos el miércoles ya con estos depósitos. El miércoles 29 y ya van a recibir su recurso también de la letra WXYZ. Ahí está este comunicado. Aquí nos reportan, dice, buenos días, nos podría reportar a quien corresponda que no tenemos luz en las lámparas de las calles aquí en la colonia Villa Diamante y nos hacen mucha falta. También un gran bache se encuentra, para que lo tomen en cuenta, seguramente obras públicas, en la calle Luis Héctor Álvarez, pasando la novena. Hay un gran bache. Bueno, adelante.
5: Muy bien, y precisamente hablando de baches, ahora que el agua está que ya no nos ha llovido tanto, pues esto permite reanudar los trabajos de bacheo. Vamos a escuchar a Emmanuel Cázares, precisamente quien es director de Obras Públicas, para que nos platique de este tema.
6: Sí, mira, lo que son las cuadrillas de bacheo no las hemos descansado ni descartado. El único detalle es nada más que esperamos a que pase el temporal lluvioso, que es el día que llueve y un día o dos en lo que los baches terminan de secar, pero las cuadrillas siguen trabajando. Ahorita andan alrededor de tres cuadrillas por diferentes calles de la ciudad. Por ahí tenemos ya una programación que estamos avanzándoles calles completas, pero el día de ayer por fin recogimos los oficios de aprobación de una gestión del alcalde Jorge Aldana, donde el gobierno del estado nos está apoyando con alrededor de 8 millones de pesos para la rehabilitación de la infraestructura vial del municipio, de los cuales van a ser alrededor de 3 millones en lo que es bacheo y 5 millones en tramos muy puntuales, 17 tramos muy puntuales, donde se va a sobrecarpetear todo lo que es la calle. Son tramos de alrededor de 100 a 200 metros cuadrados, donde van a ser cruceros, tramos de calles, para donde el bacheo pues ya no nos es suficiente, y eso es pues para hacer una conectividad en la ciudad.
7: Perfecto. ¿Cuándo podríamos empezar a ver esos trabajos de cruceros y tramos de recarpeteos?
6: Mira, ahorita nada más en lo que hacemos el procedimiento administrativo, revisar si las cantidades nos da para hacer una licitación pública, y estaríamos hablando de, esperemos que una semana y media, dos semanas, ya poder empezar a hacer los trabajos correspondientes.
7: ¿Esto va o les garantiza más durabilidad en las calles? O sea, ¿si es una solución más a largo plazo, Manuel?
6: Sí, es una solución a largo plazo. Un ejemplo que tenemos por ahí es en la calle Luis H. Álvarez y la calle Juan de Dios Pesa. Ah, sí. Lo que es ahí alrededor de las ferias, que teníamos una problemática ahí en el semáforo donde el bacheo ya no era suficiente. Por ahí se tomó la decisión de hacer un tramo de alrededor de unos 100 metros lineales por el ancho de la calle, y hasta ahorita pues vemos que ha funcionado bien. También hace unos años hicimos diferentes tramos a lo largo de la ciudad. Uno de los tramos que pudiéramos ver es ahí en la Francisco Villa, que hicimos un tramito como alrededor de 100 metros en ambos sentidos. Y eso pues nos ha funcionado perfectamente bien en cuestión de la mitigación del bacheo y en hacer conectividad de calles para que sean más funcionales.
7: Señor, hubo algunas calles que se dejaron a medias por el tema de las lluvias. ¿Se van a retomar? Como la calle Trías, por ejemplo.
6: En cuestión del bacheo, sí. Sí, en cuestión del bacheo, sí. Nada más les comentaba por ahí de dificultades técnicas, es de que se satura el material, que hay que esperar que se seque, y también la planta que nos produce el asfalto también tiene complicaciones porque se humedecen sus materiales, pero vamos a estar continuando en ese tema. Creo que lo que fue hace dos días le dieron por ahí a la calle Mía.

0: Y vamos a andar en esa zona.
1: Bueno, entregará la gobernadora equipamiento a policías estatales en el C7. Vamos a darle a conocer esto, dice el 30 de julio a las 11 horas, la gobernadora Maru Campos encabezará la entrega de uniformes y equipamiento al personal de la Secretaría de Seguridad Pública del Complejo Estatal de Seguridad Pública. La entrega forma parte del programa de dignificación que la administración delineó para fortalecer a las instituciones de seguridad pública. La iniciativa incluyó previamente dotaciones a policías municipales. Ahora la acción se extenderá para cubrir a toda la policía estatal. El paquete de apoyo incluirá uniformes y equipamiento para el personal operativo de la Secretaría, que se precisarán marcas ni cantidades. El acto se realizará en las instalaciones del Complejo Estatal de Seguridad Pública y tendrá carácter institucional. Mira, nada más, nos habló ahorita una persona que ya tiene mucho tiempo, además ya tiene meses marcándonos de que la lámpara de su frente o de su casa por ahí, el alumbrado público, ya tiene como 2-3 meses que no enciende. Es Juan de Dios Pesa, número 106. Ya Daniel también tomó este dato, ¿verdad? Seguramente para que lo hagamos efectivo por allá a servicios municipales. Dice, buenos días, a ver cuando ponen un hasta aquí en la calle Segunda. Ya pasó una desgracia. ¿Quieren más? Porque es una autopista para proponer que pongan topes para que disminuya su velocidad. Este es un reporte que nos está llegando en este momento.
2: Calle Segunda y no dicen más o menos a qué altura.
1: No dicen. Okay. Aquí no dice, aquí van.
3: Lo que pasa es que en general en la calle Segunda hay pocos topes. Ajá. Esa es una calle que hicieron hace como unos 4 años, si no recuerdo.
1: Es la que le dio fluidez a la Tercera, ¿verdad?
3: Para sí.
1: La gente utiliza más la Segunda. ¿Por qué? Pues porque está más
3: despejada. Exacto. Entonces, no sé si a lo mejor sí haga falta pues algo de topes ahí. Hay que lo checamos con tránsito, con mucho gusto, a ver qué nos dicen.
1: Bien. Ahí estamos. Juan Antonio, Daniel, llegamos ya al final.
3: Así es. Pues muchas gracias a toda la gente que nos escuchó. Rápidamente, Javier, si me permites, pues este fin de semana también hubo buenas noticias para el deporte de Camargo. En la capital brilló Camargo con 4 cinturones de campeón y 3 medallas de plata en torneo estatal de kickboxing con una actuación contundente y llena de garra. La delegación de kickboxing de Ciudad Camargo firmó una participación histórica en la capital del estado al asegurar un lugar en el podio para cada uno de sus competidores durante el reciente torneo estatal. Campeones con primer lugar de cinturón, José Jurado, Luis Rueda, Cruz Ramírez, Jesús Gabaldón, subcampeones con medalla de plata, Ricardo Márquez, Gerardo Hernández, Luis Meléndez. El destacado desempeño en la escuadra fue reflejo de la disciplina en el gimnasio y la estrategia impecable desde la esquina encabezada por Daniel Rodríguez y el profesor Enrique Gabaldón, ambos de pues esta escuela de kickboxing aquí en Camargo. Así que enhorabuena, felicidades por estar haciendo y logrando cosas importantes para Camargo.
1: Oye, ¿qué les iba a comentar? Bueno,
2: sí.
1: Sabes que ahora que se une Daniel Ontiveros también a Noticiero, vamos a tener ya más oportunidad todos, los que trabajamos en Noticieros, de poder atender las llamadas en el momento de que se registre algún accidente o algo que sucede en nuestra ciudad. A ver si la gente nos ayuda también para poder cubrir lo que la gente quiere ver o escuchar a través de Noticieros. Usted nos pasa que sucedió algo y estaremos, como siempre, pues a disposición. No sé, Daniel, o tú, Juan Antonio, si podemos proporcionarle al público nuestra línea telefónica de cada uno de nosotros, nuestro número telefónico, para que se comuniquen. ¿Sí se puede, Daniel?
3: Sí se puede, sí, claro.
1: Pues, Daniel, si les das tu teléfono. A ver, anote el teléfono de Daniel Ontiveros, que también Daniel tiene su página Distrito Informativo, ¿verdad?
3: Correcto, también, pues sí. Ahí vamos a estar en los dos lados, 648-101-3058, ese es mi número de teléfono, queda la orden, por supuesto, de todos ustedes, lo repito, 648-101-3058, para que pues cualquier información, cualquier eventualidad que pueda suceder, con mucho gusto los atendemos.
1: Ok, Juan Antonio.
2: Así es, 648-124-0265.
3: Háblenos. Ahora ese sí es el de verdad, hombre.
0: A la hora ese es el de verdad.
2: Ya no, el otro es el teléfono rojo, ese no se puede usar.
3: Ah, muy bien.
2: Para emergencias.
1: Bueno, o sea, ahí está también el de un servidor, C48-505-3608. Y hay otro teléfono, Uriel, también, ¿no?
4: Sí.
1: También hay un teléfono de Uriel que también...
3: Es el 648-469-3203.
1: Bueno, ahí está también, ya listos, hay varias líneas telefónicas, o nos puede marcar también al teléfono de aquí de la jefa, que es el C48-462-5666, y los mensajes de texto puede enviarlos aquí a esta estación al C48-465-4384. Todos bien, ¿verdad?
2: Así es.
1: Bueno, pues nos hacemos a un lado todos, ya nos vamos, ahora salimos temprano porque la compañera Marlene se queda, ella va a ser la encargada de aquí para adelante de los horóscopos.
2: Ah, ¿a petición del público?
1: A petición del público, sí.
3: A ver si da más suerte.
1: Sí, ¿así? A ver si nos va mejor.
2: Muy bien, gracias, Javier, gracias a todos.
1: Muchas gracias.
2: Si Dios quiere, a la 1 de la tarde nos escuchamos con más.
1: Órale, pues Daniel, también ahí estamos.
3: Gracias.
1: Bueno, pues vamos al corte de mensajes y luego regresamos para escuchar a la compañera con su signo zodiacal.
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empezamos con su signo zodiacal. Empezamos como siempre con Aries. Aries, sería bueno que deje de divulgar muchos de los planes futuros que tiene en su entorno. Aunque no lo crea, siempre existe alguna persona envidiosa. En el amor, deje a un costado las inhibiciones y así alcanzará con su pareja las cumbres del placer. No permita que la chispa del amor se apague y la relación caiga en la misma rutina.

Tauro, podrá lograr muchos de sus objetivos sin que le interpongan algún inconveniente en su camino. Le será impredecible que profundice en temas más complejos. En el amor, deje de seguir haciendo comparaciones con las relaciones pasadas. No urge en cuestiones anteriores que al día de hoy no le sumen en nada. Relájese.

Géminis, magnífico día para que renuncie a los hábitos poco favorables que está teniendo últimamente. Reemplácelos por aquellos que lo beneficien realmente. En el amor, no se resista a comunicar cómo se siente últimamente. De lo contrario, seguirá quejándose de que su alma gemela no lo comprende como usted quiere.

cáncer. Realice en cuanto pueda ese cambio trascendental en su vida, aunque tenga miedo a equivocarse. Muchas veces uno debe de estar dispuesto a perder o a ganar. En el amor, cuando mantenga un diálogo con su enamorado, trate de manejar las palabras y de no irritarse. Sepa que sus opiniones podrían lastimarlo y alejarlo de usted.

Leo, nunca se olvide que uno debe de aprender a compartir nuestras emociones positivas y negativas con los demás. De esta forma, podrán intercambiar muchas experiencias vividas. En el amor, deje de dar tantas vueltas y tome su propia decisión en el amor. Confíe en lo que le dice su corazón y no se guíe por lo que opinen los demás.

Virgo, no permita que recuerdos desagradables del pasado se adueñen de sus pensamientos. Entienda que debe vivir el presente y romper con ciertas ataduras añejas. En el amor, jornada óptima para declarar su amor a alguien o intentar una reconciliación. Evite encerrarse en sí mismo, aproveche las buenas energías que lo acompañarán el día de hoy.

0: Libra, deje de negarse y aprenda a incorporar nuevos conocimientos a su vida. Sepa que esto hará posible que surja una transformación a nivel personal. En el amor, revea sus actitudes. De esta forma, no generará un mal clima en el vínculo amoroso. Su alma gemela se mostrará molesta y desconfiada. Procure cambiar su actitud. Escorpión, guíese por su instinto. Sepa que esto le ayudará a detectar de inmediato si alguien intenta perjudicarlo profesionalmente. Cuídese de la gente negativa. En el amor, procure no temerle al compromiso. Será un buen momento para empezar a planear junto a su alma gemela el futuro de la relación amorosa que tienen. Sagitario, ¿tendrá con la luna en su signo? Le convendrá aprovechar este tránsito para lograr los objetivos que tiene en mente. Hace tiempo y nunca puede lograrlos. En el amor, si hace días que no tiene noticias de ese amigo familiar, no dude en llamarlo. Organice un almuerzo en su casa e invítelo para disfrutar de una buena plática y una buena comida. Capricornio, sepa que si sigue mostrándose impulsivo e impaciente, no logrará resolver todos los temas en un solo día. Baje los niveles de ansiedad y todo se acomodará. En el amor, intente descubrir sus propios errores y reparar las equivocaciones que tuvo. Trate de no enojarse con su pareja, ya que usted fue el culpable. Es de sabio reconocer sus errores. Acuario, seguramente este día tendrá que hacerle frente a las diferentes situaciones que son completamente nuevas para su vida. No se reprima y siga adelante. En el amor, buen momento para definir el compromiso. Trabaje para que su relación se afiance y perdure en el tiempo. Gran conocimiento en la relación de pareja. Por último, Piscis, durante esta jornada deberá mantener su autoestima alta. Procure no claudicar. Sepa que esto lo ayudará a obtener sus logros tan deseados en la vida. En el amor, en caso de que su pareja se encuentre deprimida, trate de animarla. No la obligue para que cambie de actitud. Intente brindarle su apoyo incondicional. Estos fueron los horóscopos el día de hoy.
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0: Así es como nos despedimos del madruguete. Los dejamos a continuación con el compañero Oscar Sánchez.
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3: 21 de julio, Día del Perro. 21 de julio del 2014, fallece el originario de Boquilla, el señor Agustín Andreu Caballero. 21 de julio del 2017, fallece quien fue la secretaria en presidencia, Carmen Rosario Lerma Martínez, conocida como Cachela. 22 de julio de 1989, es remodelado la cabeza de águila que representa la ruta de Hidalgo presto a la capital del estado, por Jorge Antonio Muñoz Elías Jame, apoyado por el Club Activo 2030 de Camargo. 22 de julio del 2002, fallece el organista profesional Juan Torres Robles. 23 de julio de 1859, se instituye legalmente el matrimonio civil en México. 23 de julio de 1964, fallece el señor Juan Mata González, primer presidente de Introductores de Ganado. 23 de julio de 1972, se crea aquí en Camargo el Club Sertoma AC. 23 de julio de 1989, el camarguense Rubén Rivas Carrasco, jugando para Mazorquero de Camargo, conectó el cuadrangular más largo contra Ángel El Buki Pérez en el legendario estadio de Parral Valente Chacón Vaca. 23 de julio de 1996, fallece Federico Lico Araiza Saucedo, fotógrafo y recopilador de deportes. 23 de julio del 2011, fallece el saxofonista Rodolfo El Chato Valles, fundador de la inigualable orquesta Plaza de Camargo. 24 de julio del 2002, fallece la señora Elvira Aquino Rubio, conocida como la maestra Elvira. 25 de julio de 1948, nace el profesor Guillermo Paredes, cronista de la ciudad de la administración municipal 2010-2013. 25 de julio de 1961, nace aquí en Camargo el sacerdote Monseñor Juan Manuel Hernández Fierro. 25 de julio de 1976, fallece el ingeniero Luis Jaramillo Martínez, expresidente municipal. En honor a él, la ciudad deportiva lleva su nombre. 26 de julio de 1811, son ejecutados en Chihuahua los insurgentes Ignacio Allende, Juan Aldama y José Mariano Jiménez. 26 de julio se celebra San Joaquín y Santa Ana, padres de la Virgen María y por tanto abuelos de Jesucristo. 28 de julio de 1920 se firma el convenio de rendición del general Francisco Villa en Sabinas, Coahuila. 28 de julio de 2025 fallece el camarguense, futbolista, mutualista y altruista Jorge Luis Rodríguez Olivas. 29 de julio del 2007 fallece el señor Jesús Domínguez Muñoz de la Zapatería La Chiquiona. 29 de julio del 2020, fallece el luchador social y político, el señor Jesús Silerio Reyes. 30 de julio de 1811, es fusilado en Chihuahua el padre de la patria, el cura Don Miguel Hidalgo y Costilla Gallaga. 31 de julio de 1930, nace Don Ignacio Barraza Méndez, propietario de Abarrote La Fortuna desde 1960. 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
4: Palabras al corazón. La vida es única. La vida es única. Así que aprovecha cada instante y haz el bien. Cuando te despiertas por la mañana, muchas personas están cerrando los ojos por última vez. Mientras te quejas de tener que levantarte temprano y enfrentar un día de trabajo, hay quienes darían todo para salir de una cama donde se sienten atrapados y simplemente quieran vivir normalmente. Mientras consideras que tu vida es monótona o cansada, hay personas luchando con todas sus fuerzas solo por tener un día más. Cada nuevo amanecer es un regalo que muchos desearían recibir. La vida puede no ser perfecta, presenta desafíos, pero también está llena de oportunidades que debemos aprender a valorar. Está llena de oportunidades que debemos aprender a valorar. Quejarse de la rutina diaria no cambia nada, pero la gratitud puede transformar todo. Mira a tu alrededor, ese café caliente, el aire fresco de la mañana, la oportunidad de empezar de nuevo. Eso ya es motivo suficiente para estar agradecido. Aprende a ver más allá de la rutina diaria. Cada día es una nueva oportunidad para crecer, ayudar y hacer la diferencia, incluso si es con pequeños gestos. En lugar de quejarte, celebra con gratitud a Dios por la bendición de la vida. Valora lo que tienes ahora, porque un día hasta las cosas más simples serán extrañadas. Valora lo que tienes ahora, porque un día hasta las cosas más simples serán extrañadas. La vida es única. Vive plenamente. Esparce bondad. Distribuye sonrisas. Trata a las personas con amabilidad. Y demuestra que estás agradecido por un día más que Dios te dio en este planeta. Demuestra que estás agradecido por un día más que Dios te dio en este planeta. Palabras al corazón.
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¿Qué tal, mi gente? Buen día, qué placer estarles saludando ya en esta mañana de lunes, ya el lunes 27 de julio de este 2026. Aquí estamos con el gusto de siempre saludándoles a través de la que manda la jefa 96.1 en este lunes. Lunes ya 27 de julio, Los Santos, Pantaleón, Aurelio, Natalia y Celestino. Así que si usted lleva nuestros nombres, saludos cordiales a la gente que esté cumpliendo años o festejando cualquier motivo, deseamos que se la pasen excelente, que se la pasen de lo mejor. Bienvenidos a nuestra programación, Karin y sus rolas, muy buenas rolas. Si usted quiere escuchar alguna en especial, bueno, fácil, sencillo, márqueme al 648-462-5666. O por medio de su mensaje al 648-465-4384. Así que si usted quiere escuchar alguna rola, bueno, pues estamos a sus órdenes. Y si usted está cumpliendo años y quiere participar en la rifa del pastel, bueno, pues también a partir de ya, ¿verdad? De ya, sí. Ya tenemos aquí la lista para que ustedes se anoten. Cumpleañeros, cumpleañeras, un pastel de la Casa Amarilla puede ser para ustedes totalmente gratis, así que anotarse, anotarse. La gente que ya nos sintoniza a través de www.lajefaradiocamargo.com.mx, gracias y gracias infinitas. Recuerde que también usted nos puede escuchar por su dispositivo Alexa. Fácil, sencillo. Alexa, reproduce La Jefa Radio Camargo. Y estaremos sonando, estaremos sonando. La temperatura en este momento es de 31 grados.

La temperatura que nos está acompañando, a ver si 31 grados. Ahí estamos, 31 grados. Y ya son exactamente las 9 con 17 minutos, ya las 9 con 17, así que nos arrancamos con la primera rola a cargo de Josy Cuen y Memo Garza. Para todas las muchachitas consentidas.

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Escuchamos al Chora y su grupo Andariego, esta tristeza mía e imposible olvidarte aquí a través de La Que Manda. Ya son 9:24, ya las 9:24. Buenos días, ¿me puede poner la canción de Mi Casa Nueva? Ahí de Los Invasores de Nuevo León, aquí lo escuchamos en Chorizo Camargo. Órale, saludos ahí para la gente que se está comunicando desde su trabajo. Ahorita les complaceremos, claro, claro. Buen día, Karim, ¿me puede poner la canción Palabra de Hombre con el grupo Los Palmeños? Escuchándolo en la Colonia Revolución. Llega la música de La Fiera de Ojinaga. Y te hice mal, discúlpame. I'm sorry. 9:25, temperatura 32 grados.

0: Música del Poder Urbano, son 29 minutos ya para que sean las 10:29 y serán ya las 10.
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2: Oración para pedir por la lluvia. Dios Todopoderoso, de quien depende todo nuestro ser, actividad y vida, concede a nuestros campos la lluvia necesaria a fin de que, asegurando nuestro sustento diario, podamos con tranquilidad buscar los bienes eternos. Por Jesucristo nuestro Señor. Amén.
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0: Bien, pues ya estamos de regreso cuando ya son exactamente 26 minutos para que sean ya las 10, 26 minutos y serán ya las 10. 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Avanzamos con más buena música aquí a través de la que mandan este lunes. Aquí está esto a cargo del Chapo de Sinaloa, Mi Adueño.

0: Escuchamos a los invasores de Nuevo León, mi casa nueva. Ya son 20 minutos, exactamente 20 minutos, y serán ya las 10. Voy a mensajes, vuelvo.
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Saluditos a la gente ahí de Los Burritos del Callejón, ¿eh? Saludos a la gente ahí de Los Burritos del Callejón. Les enviamos el saludo en este inicio de semana con toda la actitud. Música del Recodo. No me aprovechaste. Ya son 12 minutos y las 10. La temperatura 33 grados.

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escuchamos a Paul Urías y su Máquina Norteña. Las dos quería para mí. Ya son 4 minutos para que sean las 10. Buenos días para mandarle saludos a la raza trabajadora por allá del Chimpas, alias Cara de Piedra. Ahí para el Fafi, para Pedro Chévez. Ahí que andan en la González Ortega. Dice que ya huele a medicina. Eso es lo que les digo. Qué barbaridad, ¿verdad? Qué barbaridad. Saludos, ánimo, ánimo de lunes. Con toda la actitud. También saludos para Papá Oso, alias La Leche, que se convirtió en todo un maquilero. Dice, pero mi pregunta es, ¿cómo le hará ahí dentro para traer su mano helada? Se mantiene con un biberón. Esa de los tazos dorados, pues es que para todo hay maña. Dicen que para todo hay maña. Sí, no, no, olvídese, Se las va a ingeniar bien y bonito. 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Música de los Explosivos. ¡Qué buen ritmo! ¡Ay, en tu mirada! ¿Qué hay? 2 minutos y las 10, temperatura 33 grados.

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1: 21 de julio, Día del Perro. 21 de julio del 2014, fallece el originario de Boquilla, el señor Agustín Andreu Caballero. 21 de julio del 2017, fallece quien fuera secretaria en presidencia, Carmen Rosario Lerma Martínez, conocida como Cachela. 22 de julio de 1989, es remodelado la cabeza de águila que representa la ruta de Hidalgo preso a la capital del estado por Jorge Antonio Muñoz Elías Jame, apoyado por el Club Activo 2030 de Camargo. 22 de julio del 2002, fallece el organista profesional Juan Torres Robles. 23 de julio de 1859, se instituye legalmente el matrimonio civil en México. 23 de julio de 1964, fallece el señor Juan Mata González, primer presidente de Introductores de Ganado. 23 de julio de 1972, se crea aquí en Camargo el Club Sertoma AC. 23 de julio de 1989, el camarguense Rubén Rivas Carrasco, jugando para Mazorquero de Camargo, conectó el cuadrangular más largo contra Ángel el Buki Pérez en el legendario estadio de Parral Valente Chacón Vaca. 23 de julio de 1996, fallece Federico Lico Araiza Saucedo, fotógrafo y recopilador de deportes. 23 de julio del 2011, fallece el saxofonista Rodolfo El Chato Valles, fundador de la inigualable orquesta Plaza de Camargo. 24 de julio del 2002, fallece la señora Elvira Aquino Rubio, conocida como la maestra Elvira. 25 de julio de 1948, nace el profesor Guillermo Paredes, cronista de la ciudad de la administración municipal 2010-2013. 25 de julio de 1961, nace aquí en Camargo el sacerdote Monseñor Juan Manuel Hernández Fierro. 25 de julio de 1976, fallece el ingeniero Luis Jaramillo Martínez, expresidente municipal. En honor a él, la ciudad deportiva lleva su nombre. 26 de julio de 1811, son ejecutados en Chihuahua los insurgentes Ignacio Allende, Juan Aldama y José Mariano Jiménez. 26 de julio se celebra San Joaquín y Santa Ana, padres de la Virgen María y por tanto abuelos de Jesucristo. 28 de julio de 1920 se firma el convenio de rendición del general Francisco Villa en Sabinas, Coahuila. 28 de julio de 2025 fallece el camarguense, futbolista, mutualista y altruista Jorge Luis Rodríguez Olivas. 29 de julio del 2007 fallece el señor Jesús Domínguez Muñoz de la Zapatería La Chiquiona. 29 de julio del 2020, fallece el luchador social y político, el señor Jesús Silerio Reyes. 30 de julio de 1811, es fusilado en Chihuahua el padre de la patria, el cura don Miguel Hidalgo y Costilla Gallaga. 31 de julio de 1930, nace don Ignacio Barraza Méndez, propietario de Abarrote La Fortuna desde 1960. 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
2: Oración para pedir por la lluvia. Dios Todopoderoso, de quien depende todo nuestro ser, actividad y vida, concede a nuestros campos la lluvia necesaria a fin de que, asegurando nuestro sustento diario, podamos con tranquilidad buscar los bienes eternos. Por Jesucristo nuestro Señor. Amén.
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0: La música de diferente nivel, esto que se llama Mamá Me Dijo. Ya son 10:09, ya las 10:09, temperatura 33 grados, más buenas rolas después de mensajes.
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Furias y su lobo norteño, eso que se llama Te Voy a Amar, en serio que sí, ya son 10 con 14 minutos, ya las 10 con 14. Buenos días para apuntar al pastel y felicitar a Ashley Michelle Guerra Martel. Hoy en su cumpleaños la felicita a su familia, saludos y felicitaciones. De igual manera, hay para Azuldayana Porras Romero, hoy está cumpliendo años. Muy bien, así que si usted quiere participar en la rifa del pastel, apúntese con tiempo para que usted pueda participar y ojalá, ¿verdad? Pues desearle suerte a todos y cada uno de ustedes que se están anotando a disfrutar de un pastel gratis. ¡Saludos al tremendísimo Lalo hoy en este lunes con toda la actitud! ¡Ay, para todas las muchachas chulas de Chihuahua!

0: buen corazón aquí a través de la que manda. Ya son 10:21, 10:21. Vamos a disfrutar más buenas rolas, pero antes déjeme, voy a mensajes.
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Vuelve cariñito con el Vale Elizalde aquí a través de la que manda 10 con 27 minutos. Ya a las 10 con 27 continuamos con más aquí a través de la Jefa 96.1. Dice, buenos días, me felicita y apunta en el pastel a Elvia Vaca Chávez. Gracias, con gusto aquí la apuntamos. Muy bien, El hijo del pueblo con Vicente Fernández, gracias. Avanzamos, para ustedes que se anotaron para la rifa del pastel, bueno, pues ya en unos instantes estaremos haciendo el sorteo, así que si usted está en esta lista, bueno, tendrá esa oportunidad de disfrutar el pastel en unos minutos. Esto que se llama Como Quisiera Volver, ellos son los Dareyes de la Sierra, ya son 10 con 27.

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0: En este momento son 27 minutos para que sean ya las 11. Vamos a regalar el pastel en este inicio de semana, el lunes 27 de julio. Así que si usted está en esta lista, usted puede disfrutar de este pastel totalmente gratis, gracias a los buenos amigos de la Casa Amarilla, donde encontramos los pasteles más ricos, más sabrosos para cualquier tipo de evento, cualquier ocasión que nosotros tengamos planeada hacer, festejar o simple y sencillamente darnos un gusto. 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Agradecerles a ustedes que amablemente se anotaron, que anotaron a sus cumpleañeros. Bueno, pues deseamos que se la pasen excelente, que se la pasen de lo mejor hoy en su cumpleaños. Pero si usted está en esta lista, podrá disfrutar de este pastel totalmente gratis hoy por motivo de su cumpleaños. Gracias a todos y cada uno de ustedes. Felicidades a todos los cumpleañeros. A todos, enhorabuena. Así que si usted quiere disfrutar del pastel gratis, márqueme. La primera persona que se ponga en contacto y que esté aquí en la lista podrá disfrutar del pastel que la Casa Amarilla y la que manda les obsequian en este inicio de semana. Buenos días.
1: Sí, buenos días, yo apunté a Elvia Vaca Chávez.
0: ¿A quién, perdón?
1: Elvia.
0: Elvia Vaca Chávez. Muy bien, ¿qué es suya, Elvia?
1: Amiga.
0: ¿De dónde nos habla usted y de dónde es su amiga?
1: Yo de la San Isidro y ella del centro.
0: Muy bien, perfecto. Bueno, pues el día de hoy su amiga Elvia en su cumpleaños puede disfrutar de este pastel totalmente gratis. 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
0: 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Muy bien, por último, ¿cuántos años cumple su amiga Elvia?
1: 52 años,
0: muy bien, perfecto. Después de las 12 del mediodía, con la identificación, pueden pasar a recoger el pastel.
1: Ok, gracias.
0: No, gracias a usted por comunicarse, por anotarse, por participar. Y pues vamos a felicitar a la cumpleañera ganadora, Elvia Vaca Chávez. Hoy está cumpliendo 52 años, muchas felicidades. 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
1: Con 23 minutos para que sean ya las 11, la temperatura 35 grados. Aquí está Evi Quintanilla. Yo no fui, yo no fui.

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La música de Beatriz González, esto que es La Basurita, cuando ya son 16 minutos para que sean las 11, 16 y las 11, temperatura 35 grados. Vámonos con el siguiente tema, esto que son las tres vueltas, nada más tres vueltas.

0: Tico de la banda Carnaval, olvidarte como cuando ya son 9 minutos, 9 para que sean ya las 11.
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Escuchamos a Cristian Odal, Solo un sueño, cuando ya son 4 minutos, únicamente 4 minutos los que nos están separando ya de las 11, la temperatura 35 grados. 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Así es como llegamos ya a la parte final. Yo les digo con permiso la invitación a que no se despegue porque ya viene lo mejor de la cumbia en este inicio de semana. Lunes 27 de julio de este 2026. 35 grados de temperatura.

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1: 21 de julio, Día del Perro. 21 de julio del 2014, fallece el originario de Boquilla, el señor Agustín Andreu Caballero. 21 de julio del 2017, fallece quien fuera secretaria en presidencia, Carmen Rosario Lerma Martínez, conocida como Cachela. 22 de julio de 1989, es remodelado la cabeza de águila que representa la ruta de Hidalgo presto a la capital del estado por Jorge Antonio Muñoz Elías Jame, apoyado por el Club Activo 2030 de Camargo. 22 de julio del 2002, fallece el organista profesional Juan Torres Robles. 23 de julio de 1859, se instituye legalmente el matrimonio civil en México. 23 de julio de 1964, fallece el señor Juan Mata González, primer presidente de Introductores de Ganado. 23 de julio de 1972, se crea aquí en Camargo el Club Sertoma AC. 23 de julio de 1989, el camarguense Rubén Rivas Carrasco, jugando para Mazorquero de Camargo, conectó el cuadrangular más largo contra Ángel El Buki Pérez en el legendario estadio de Parral Valente Chacón Vaca. 23 de julio de 1996, fallece Federico Lico Araiza Saucedo, fotógrafo y recopilador de deportes. 23 de julio del 2011, fallece el saxofonista Rodolfo El Chato Valles, fundador de la inigualable orquesta Plaza de Camargo. 24 de julio del 2002, fallece la señora Elvira Aquino Rubio, conocida como la Maestra Elvira. 25 de julio de 1948, nace el profesor Guillermo Paredes, cronista de la ciudad de la Administración Municipal 2010-2013. 25 de julio de 1961, nace aquí en Camargo el sacerdote Monseñor Juan Manuel Hernández Fierro. 25 de julio de 1976, fallece el ingeniero Luis Jaramillo Martínez, expresidente municipal. En honor a él, la ciudad deportiva lleva su nombre. 26 de julio de 1811, son ejecutados en Chihuahua los insurgentes Ignacio Allende, Juan Aldama y José Mariano Jiménez. 26 de julio se celebra San Joaquín y Santa Ana, padres de la Virgen María y por tanto abuelos de Jesucristo. 28 de julio de 1920 se firma el convenio de rendición del general Francisco Villa en Sabinas, Coahuila. 28 de julio de 2025 fallece el camarguense, futbolista, mutualista y altruista Jorge Luis Rodríguez Olivas. 29 de julio del 2007 fallece el señor Jesús Domínguez Muñoz de la Zapatería La Chiquiona. 29 de julio del 2020, fallece el luchador social y político, el señor Jesús Silerio Reyes. 30 de julio de 1811, es fusilado en Chihuahua el padre de la patria, el cura Don Miguel Hidalgo y Costilla Gallaga. 31 de julio de 1930, nace Don Ignacio Barraza Méndez, propietario de Abarrote La Fortuna desde 1960. 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
2: Oración para pedir por la lluvia. Dios Todopoderoso, de quien depende todo nuestro ser, actividad y vida, concede a nuestros campos la lluvia necesaria a fin de que, asegurando nuestro sustento diario, podamos con tranquilidad buscar los bienes eternos. Por Jesucristo nuestro Señor. Amén.
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0: Bien, amigos, ¿cómo están? Un placer acompañarles, saludarles en esta mañanita de actividades al lunes 27 de julio de este 2026. Hoy en este día que se desea los santos de Pantaleón, Aurelio, Natalia y Celestino. Así que un saludo especial para todas aquellas personas que estén festejando su nomástico, su cumpleaños o cualquier otro motivo. Le deseamos lo mejor de lo mejor. Ya listos y dispuestos para compartir nuestra buena música a través de lo mejor de la cumbia. Así que la invitación para que marque la línea telefónica, envíe sus mensajes a nuestra vía celular con todo gusto. 11 de la mañana con 12 minutos, saludándoles, Capitanía Andronave, Rubén Boys. Vamos checando la temperatura, 32 grados centígrados.
1: ¡Agua, Nacho!
0: Saludos a toda la gente que ya nos acompaña vía internet. Gracias a ustedes que ya nos sintonizan a través de la frecuencia en el 96.1 FM Radio. Mis amigos, antes de arrancar nuestra programación musical, saben que el día de ayer por la noche, pues me daban la mala noticia del fallecimiento de nuestro amigo Cuco Bar, hombre. Lamentablemente no pudo con esa enfermedad y pues falleció el día de ayer por allá de Los Ángeles, California. Así que una pronta resignación ahí a Juanita, ¿verdad? A toda la familia Vara Nájera por el fallecimiento del buen Cuco Vara, ¿eh? Varias veces convivimos con él, muchas ocasiones ahí en el club. Le encantaba la cantada al buen Cuco Vara, ¿eh? Así que pronta resignación ahí para toda la familia, la familia Vara Nájera. En paz descanse el buen Cuco Vara. Nos vamos con la música, con Tito Camacho y su grupo Sensación. Cuando los guaraches se acaban, el show debe continuar.

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8: Bien amigos, seguimos el lado de la buena música. A las 11 de la mañana ya con 19 minutos empiezan a llegar los mensajes a nuestra vía celular, muchas gracias. Y se manden un saludito para Tabo Villa, el Manitas, para el Nitrón y para el Chupacabras, que pegan 20 bloques diarios, mi Rubén. Llega el grupo Flash, La Agarradera.

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9: Bien, amigos, adelante con la buena música. A las 11 de la mañana con 25 minutos. Se reporta mi compa Ramón Armendariz, por allá de los Estados Unidos. Dice, mándale saludos allá a mi señora madre, a mi mamá, que hoy está de manteles largos, está cumpliendo años, la señora Hortensia Galindo Rueda, así que vaya el saludo especial para la señora Hortensia Galindo Rueda, de parte de su hijo, mi compa Ramón Armendariz, que se reporta por allá de la Unión Americana. Saludos. ¡Cumbia! Llega la agrupación de los chicos de barrio, te juro.

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7: Solamente 28 minutos, nos separan ya de las 12 del día, 28 y las 12. 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Vamos con la música, llegan Los Temerarios. Ahí estaré yo, 28 minutos y las 12.

La agrupación que le canta el amor, el grupo Brindis y la fiera de Ojinaga. Esto que se llama Bailando. Seguimos con lo de la buena música. Nos vamos con

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5: Vamos con la música que suena el primo de Camargo, Rubén Ontivero Salazar. Desde Juarito, Chihuahua, para el mundo, esto que se llama La Cumbia Norteña.
6: El Rubén es bailador.

0: Revista del Consumidor Radio.
1: ¿Qué le pones a tu pan? ¿Mantequilla o margarina? ¿Con cuál cocinas?
0: Todas tienen un tono que van del color crema al amarillo.
1: También es difícil distinguirlas por su sabor o textura.
0: Para saber qué es lo que realmente llevas a tu mesa, escucha.
2: Revista del Consumidor.
3: Margarina o mantequilla. Aunque pueden parecer iguales y usarse para preparar muchos alimentos, tienen diferencias importantes.
0: Su origen, composición y características no son las mismas. Por eso, antes de elegir, infórmate.
3: El Laboratorio Nacional de Protección al Consumidor analizó 43 productos, 28 mantequillas y 15 margarinas para conocer su calidad y verificar que cumplan con la información que ofrecen.
0: Pero antes de conocer los resultados, la química Margarita Gómez Sánchez nos explica qué diferencia una mantequilla de una margarina.
4: Hola, ¿qué tal? Soy la QFB Guadalupe Margarita Gómez Sánchez y estamos en el Laboratorio Nacional de Protección al Consumidor y aquí realizamos el estudio de calidad de margarinas y mantequillas. Bueno, una de las grandes dudas que surge como consumidores es la diferencia entre mantequillas y margarinas. Fundamentalmente es el origen de sus grasas. Las mantequillas provienen de leche, básicamente de crema de leche, y en este caso pues son grasas saturadas, por lo mismo. Tienen un aproximadamente de 80% de grasa, pero bueno, también podemos encontrar algunas vitaminas como la A, la E, la D y calcio. En cambio, por ejemplo, las margarinas, su origen es vegetal, provienen sus grasas de aceites vegetales, pero para que puedan tener la consistencia que conocemos necesitan llevar un proceso. En ese proceso, algunos de nuestros productos pueden llegar a presentar grasas trans, aunque bueno, la otra contraparte es que llegan a tener 60% de grasa.
3: Se analizaron 28 mantequillas y 15 margarinas. La mayoría declara que no contiene sal.
0: ¿Qué pruebas se aplicaron?
4: Las pruebas que se realizaron fue información al consumidor, contenido neto, cantidad de agua, la cantidad de grasa, el tipo de grasa, la cantidad de sal presente, también el contenido energético que proporciona.
3: Se revisó que cumplan con los requisitos de información comercial y que esta sea verdadera. Deben indicar, entre otros,
0: marca, denominación, contenido neto, lista de ingredientes, fecha de caducidad, alérgenos y leyendas de conservación.
3: Pasaron por la báscula, pero ¿para qué se realiza esta prueba?
0: Para comprobar que el producto contenga la cantidad indicada en su etiqueta. Las personas consumidoras tienen derecho a recibir información clara, veraz y comprobable.
3: Otro punto importante fue conocer qué tipo de grasa contienen.
0: Al ser la grasa el ingrediente principal y el elemento que determina si un producto puede llamarse mantequilla o margarina, se verificó que correspondiera con su denominación: grasa de leche en las mantequillas y aceites vegetales en las margarinas.
3: También se revisó el contenido de sodio. Aunque es un mineral necesario para el organismo, consumir en exceso puede relacionarse con problemas de salud.
0: ¿Y qué hay del aporte calórico?
3: De manera informativa, se calculó su contenido energético, tomando como referencia que cada gramo de grasa aporta 9 kilocalorías.
0: Estos fueron los resultados.
4: Los resultados obtenidos en general fueron buenos. En este caso cumplieron con el contenido neto, el tipo de grasa, la cantidad de grasa, la cantidad de sal, salvo un producto que a lo mejor no cumplió con la cantidad necesaria para poderse denominar como margarina. Pero bueno, vamos a ver los resultados para que ustedes tomen sus propias decisiones.
3: Dos productos de la marca Lurpak se denominan mezcla de mantequilla con aceite de canola. Al no corresponder a una mantequilla o margarina, no cuentan con un estándar de calidad específico que los regule.
0: Un producto de la marca Gloria no debería llamarse mantequilla porque no cumple con el mínimo de grasa requerido por el estándar de calidad. Y un producto de la marca TableMade no tiene la grasa suficiente para denominarse margarina. Haz un consumo informado.
4: Algunas de las recomendaciones que podemos darles al momento de que ustedes van a hacer sus compras es que chequen que realmente su producto esté en refrigeración, que esté el envase en condiciones óptimas, que la fecha de caducidad está en tiempo y al tiempo de uso que le vayan a dar. También decidir si su producto que van a consumir lo necesitan con sal o sin sal, de acuerdo a lo que van a preparar. En este caso también es importante que cuando ustedes pongan su producto en su recipiente sartén, tenga una temperatura baja, puesto que si es muy alta puede llegar a quemarse o tomar coloración o sabor desagradables.
0: Porque un consumo saludable empieza con decisiones basadas en información veraz.
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1: Gobierno de México.

Solamente 5 minutos nos separan ya de las 12 del día. Dice, mándanos saludos a los trabajadores de lavadoras automáticas Armendaris, lunes de micheladas. Ahí saludos al buen Lalo Nájera. ¿Dónde anda mi Lalo? Llega Ramón Ayala.

Los invitamos a un momento de reflexión. El ángel del Señor anunció a María y concibió por obra del Espíritu Santo. Dios te salve María, he aquí la esclava del Señor, hágase en mí según tu palabra. Dios te salve María, el Verbo se hizo hombre y habitó entre nosotros. Dios te salve María, ruega por nosotros Santa Madre de Dios, para que seamos dignos de alcanzar las promesas de Jesucristo. Derrama, Señor, tu gracia sobre nuestros corazones, para quienes hemos conocido por el anuncio del ángel la encarnación de tu Hijo Jesucristo, lleguemos por su pasión y cruz a la gloria de la resurrección, por Jesucristo nuestro Señor. Oh Dios, que te has dignado alegrar al mundo con la resurrección de tu Hijo Jesucristo, te rogamos nos concedas que por la intercesión de tu Madre la Virgen María alcancemos la felicidad de la vida eterna por el mismo Cristo nuestro Señor.

0: que decimos y no hacemos, que vemos la paja del ojo ajeno y no la viga del nuestro, que apartamos el mosquito y tragamos el camello, que amamos al amigo y aborrecemos al enemigo, que no perdonamos las ofensas, que pretendemos servir a Dios y al egoísmo, que no nos atrevemos a ir por la senda estrecha, que nos contentamos con clamar, Señor, Señor, que no amamos con obras y de verdad, que queremos servirte, pero sin tomar la cruz, sin negarnos a nosotros mismos. Te di tampoco, Señor Jesús, pero tú hiciste de eso algo tan grande. Soy tan poca cosa ante ti y me tornaste tan rico. No conseguí darte todo lo que hubiese deseado, ni logré amarte como yo quería y soñaba. Te di tan poco, de verdad tan poco, y con tan poco entusiasmo y alegría. Sin embargo, tú sabes que en ese poco yo quise poner todo mi corazón. Tú ves el fondo de mí mismo, con mi deseo de darte mucho más. ¿Cómo transformas mi pobreza en riqueza y mi vacío en plenitud? Toma mi don tal como es, toma también lo que él no es, a fin de que en mí haya entrega total, con mi propia miseria, y ser todo de nuevo recreado por el poder soberano de tu amor. Amén.
1: De julio, día del perro. 21 de julio del 2014, fallece el originario de Boquilla, el señor Agustín Andreu Caballero. 21 de julio del 2017, fallece quien fuera secretaria en presidencia, Carmen Rosario Lerma Martínez, conocida como Cachela. 22 de julio de 1989, es remodelado la cabeza de águila que representa la ruta de Hidalgo presto a la capital del estado por Jorge Antonio Muñoz Elías Jame, apoyado por el Club Activo 2030 de Camargo. 22 de julio de 2002, fallece el organista profesional Juan Torres Robles. 23 de julio de 1859, se instituye legalmente el matrimonio civil en México. 23 de julio de 1964, fallece el señor Juan Mata González, primer presidente de Introductores de Ganado. 23 de julio de 1972, se crea aquí en Camargo el Club Sertoma AC. 23 de julio de 1989, el camarguense Rubén Rivas Carrasco, jugando para Mazorquero de Camargo, conectó el cuadrangular más largo contra Ángel el Buki Pérez en el legendario estadio de Parral Valente Chacón Vaca. 23 de julio de 1996, fallece Federico Lico Araiza Saucedo, fotógrafo y recopilador de deportes. 23 de julio del 2011, fallece el saxofonista Rodolfo El Chato Valles, fundador de la inigualable orquesta Plaza de Camargo. 24 de julio del 2002, fallece la señora Elvira Aquino Rubio, conocida como la Maestra Elvira. 25 de julio de 1948, nace el profesor Guillermo Paredes, cronista de la ciudad de la Administración Municipal 2010-2013. 25 de julio de 1961, nace aquí en Camargo el sacerdote Monseñor Juan Manuel Hernández Fierro. 25 de julio de 1976, fallece el ingeniero Luis Jaramillo Martínez, expresidente municipal. En honor a él, la ciudad deportiva lleva su nombre. 26 de julio de 1811, son ejecutados en Chihuahua los insurgentes Ignacio Allende, Juan Aldama y José Mariano Jiménez. 26 de julio se celebra San Joaquín y a Santa Ana, padres de la Virgen María y por tanto abuelos de Jesucristo. 28 de julio de 1920 se firma el convenio de rendición del general Francisco Villa en Sabinas, Coahuila. 28 de julio de 2025 fallece el camarguense, futbolista, mutualista y altruista Jorge Luis Rodríguez Olivas. 29 de julio del 2007 fallece el señor Jesús Domínguez Muñoz de la Zapatería La Chiquiona. 29 de julio del 2020 fallece el luchador social y político el señor Jesús Silerio Reyes. 30 de julio de 1811 es fusilado en Chihuahua el padre de la patria, el cura Don Miguel Hidalgo y Costilla Gallaga. 31 de julio de 1930 nace Don Ignacio Barraza Méndez, propietario de Abarrote La Fortuna desde 1960. 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
2: Oración para pedir por la lluvia. Dios Todopoderoso, de quien depende todo nuestro ser, actividad y vida, Concede a nuestros campos la lluvia necesaria, a fin de que, asegurando nuestro sustento diario, podamos con tranquilidad buscar los bienes eternos. Por Jesucristo nuestro Señor. Amén.
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4: Bien, mis amigos, retomamos el vuelo con más de la buena música a las 12 del día con 18 minutos. La temperatura 33 grados centígrados. 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Llega la música, el clan, chévere, que chévere, que chévere.

0: pausa y regresamos.
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8: Ya a las 12 con 25 minutos. Seguimos con más de la buena música. Déjenme checo por acá los mensajes para que no se nos vaya rezagando. Y se me da un saludito para la raza trabajadora y para el Chimpas alias La Carepiedra y para el Fafi y para Pedro Chévez que andan acá por la González Ortega. Dicen que ya huelen a pura medicina, pero si todavía ni la farmacia se hurta, hombre. Ahí mándale saludos también para el papá oso, que ya se convirtió en todo un maquilero este, qué bárbaro. Pero mi pregunta es, ¿cómo le hará allá dentro de la maquiladora para traer sus manos heladas? Pues se mantiene con su bebironeta, ¿eh? Clase de tetera que agarra super caguamones este, qué bárbaro. Vamos con la música, el gran jefe. La cumbia de los animales. ¡Épale, épale! Ya a las 12 con 26 minutos.

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6: Solamente 29 minutos nos separan de la una, la tarde 29 y la una. 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Vamos con la música, el tropicalísimo lobo, esto que se llama el papalote. Ahí saludos a mi compa La Chitolia.

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1: Solamente 15 minutos y la 1 de la tarde, explosión tropical, esto que se llama Marisela.

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Solamente 5 minutos y la 1 de la tarde, don Pepe Tobar y sus chacales, Ronnie Tabaco. Allá se los seguía la cuadrilla de los Tazos Dorados. Ahí para el Pichuy, para el Cristian, el Maufafo, el Peter. Ahí para mi compa el Javi Nevares, Julio Lozoya. Para Javier Cano, Gabriel Luis. Y la reina de reinas, la Lucha Villa. Saludos cordiales.

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Llegamos a la parte final, con su permiso, gracias. Ya viene toda la información en Hoy en la Noticia. Lo dejamos con la música del tropicalísimo Apache. Buenas tardes, buen provecho.

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1: Oración para pedir por la lluvia. Dios Todopoderoso, de quien depende todo nuestro ser, actividad y vida, concede a nuestros campos la lluvia necesaria a fin de que, asegurando nuestro sustento diario, podamos con tranquilidad buscar los bienes eternos. Por Jesucristo nuestro Señor. Amén.
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2: Hola, ¿qué tal? Muy buenas tardes, les saludamos hoy en este lunes 27 de julio de este 2026. Gracias por acompañarnos, gracias por estar a través de este noticiero. Juan Antonio, buenas tardes.
3: ¿Qué tal, Javier? ¿Cómo estás? Buenas tardes a todos. Listos ya con la información de día de hoy. Rápidamente, entre otras cosas, hoy fue presentada ya la cartelera oficial para la Expoferia Santa Rosalía 2026. Se te va a hacer, Javier, viene el laberinto. Ya, ya ahora sé. Sí, para que qué te vayas
2: bueno,
3: a bailar.
2: Va a ser la mejor fiesta. Bueno, no te creas, el domingo, ¿verdad? Va a ser
3: el día último de
2: el
3: la
2: día
3: feria.
2: El día último de la feria.
3: Así okay. es. Entonces, ahora sí la vemos un poco más nutrida. Creo sí. que, la verdad, creo que va a estar, artísticamente hablando, mejor que el año pasado.
2: Qué bien. Bueno, y hay más sobre la feria, ¿verdad? Daniel Ontiveros, adelante, Daniel.
4: ¿Qué tal, Javier? Muy buenas tardes a todo el auditorio. Bueno, también tenemos información de la Junta Municipal de Agua y Saneamiento de Camargo. El día de hoy arrancaron un programa para la reparación o reposición de tapas de registro, debido a que ha habido pues una serie de accidentes de personas que caen por ahí, iniciaron en áreas comerciales para después irse integrando a colonias y pues prácticamente cubrir totalmente Camargo. Tienen estimado reparar o reponer alrededor de 800 tapas. También tenemos esta información.
2: Bueno, mire, admitió la jovencita que acusó falsamente a su profesor por reprobarla. Tenemos el mensaje y ahorita lo va usted a escuchar. El sábado pasado, un joven intentó escapar por la puerta falsa en el panteón municipal. Hayan vehículos calcinados, reportan balacera en camino a San Ignacio. Ordena la gobernadora de Chihuahua, mesa de seguridad, reforzar atención en Guadalupe y Calvo. Bueno, pues esto y más estaremos informando. Vamos directamente con el cronista de nuestra ciudad, con Manuel Rosales Villamanel. Muy buenas tardes.
5: Buenas tardes, Javier. Buenas tardes a todo tu auditorio. En un día como hoy, el año de 1864, el presidente Juárez expide el decreto por medio del cual impone a los estados y territorios una contribución extraordinaria para el sostenimiento del gobierno y gastos de guerra. Esta debería cubrirse en proporción de 100 pesos por persona entre todos aquellos de mejores posibilidades económicas. En Chihuahua se le asignaron 21,000 pesos. El 3 de septiembre, el comandante Terrazas modifica el decreto y distribuye la cuota expresada entre los cantones. A Camargo le corresponde la cantidad de 1,500 pesos. Esta cantidad se prorrateaba entre los pobladores de la ciudad, así fuera niños, fuera todo ser viviente. Ajá, se sí. tenía que poner una cantidad. Y también un día como hoy, pero en 1908, siguiendo el tema de lo de la feria, se vende la concesión para organizar la Feria de Santa Rosalía, la cual comprenderá del 4 al 12 de septiembre en la cantidad de 600 pesos. Estas son las efemérides del día de hoy, Javier.
2: Eso es, bueno. Mucho la diferencia, ¿verdad? De aquellos tiempos era mucho tiempo atrás, ¿no? 1908.
5: ¿Vale? Pues sí, porque mira, yo, por ejemplo, cuando estuve al frente de la feria, fue 96, 95, 96 y 97, En aquel entonces se vendía a los empresarios Redes Rosales,
2: ajá,
5: a las mismas atracciones, sí, y creo que se vendían en 2,000 pesos.
2: Ay, sí.
5: Pero bueno, había muchos puntos, muchas cláusulas, ¿verdad? Por ejemplo, la empresa se comprometía, por ejemplo, a traer los artistas que nosotros, ajá, designáramos.
2: Ah, ok.
5: Sí. Nada más hubo excepciones. Por ejemplo, yo recuerdo a Lalo Mora. Creo que fue a Lalo Mora.
2: Sí.
5: Y fue al grupo. ¿Qué grupo? Los Alegres del Terán.
2: Sí.
5: Creo que se hizo un convenio de que si por alguna causa se suspendiera ese día por lluvia la feria, bueno, se les iba a pagar el total a los artistas, pero mitad la presidencia y mitad,
2: ah, okay,
5: y mitad los concesionarios. Y así había muchas cláusulas, ¿verdad? Que te quedaba, bueno, pues le quedaba una lanita al municipio.
2: Eso es, ahorita estaba viendo una información, el avance parece que ahora se van a encargar los de la Feria de la Seguridad. Algo así comentó el presidente en su momento, ¿eh?
5: Bueno, en aquel entonces también eso era
2: también parte. Era.
5: Claro, okay, que se veía seguridad, tránsito, ellos tenían que cercar todo el lugar. Había un chorro de cláusulas. Sí. Cualquier día tengo por ahí copias de los contratos que se hacían con Alejandro Rosales. Yo recuerdo que era el encargado de las atracciones. Y para leer todos los compromisos que se ponía, por ejemplo, tantos juegos mecánicos de cobro. Entonces decía, oye, dame chance, por ejemplo, de vender cerveza en el DIF. Entonces, sí. Pero te doy chance de que pongas otro juego más.
2: Ah, ok.
5: Sí, había intercambios.
2: Había arreglos para beneficio de
5: ambas partes. Así es, de los dos.
2: Sí, de los
5: para
2: dos.
5: Para beneficio, sí, de los dos. Sí, bueno, pero llegaban siempre a acuerdos. No sé ahora cómo se estará trabajando, ¿verdad? Pero en esa época, así me tocó a mí el trabajo.
2: En tres administraciones, Manuel.
5: Sí, y luego en la segunda de Meña Costa también estuve 2 años, pero esa vez sí la manejamos, sí, creo que sí la manejamos nosotros ya todo.
2: Ah, ok.
5: ¿Sí?
2: Ya local.
5: Todo. Así es.
3: Una, y que me, perdón que me sí, meta. Sí, ¿y la inolvidable Cachela?
5: ¿La Cachela?
3: No batallábamos, no batallábamos, ¿eh? Para nada. Los locutores de la, sí, feria, nada, pero para nada, nada. En cuanto te bajabas del escenario, ahí te
2: estaba
3: va
2: el dinero.
5: Así es.
3: Cachela siempre se manejó,
5: sí,
3: así.
5: Sí, sí, fue una gran empleada, una, claro, gran trabajadora.
2: Sí, ¿verdad?
5: Sí,
2: por muchos años, y sí le recordamos de veras, así muy buena onda, Cachela.
5: Así es.
2: Manuel, ¿algo más, Manuel?
5: Todo tranquilo, Javier, nada más, ahí está el calorcito.
2: Sí, ¿verdad?
5: Hablando 36 grados, ya subió más que casi toda la semana pasada.
2: Sí, no, y se me hace que está más alto, ¿eh? Se me hace que está más alto todavía, ajá, la temperatura.
5: Bueno, pero basándonos en la semana pasada, sí, no subió de 35 a esta, okay, hora.
2: Sí, a esta hora.
5: A esta hora, ¿verdad?
2: No, sí, pues, y ayer fue un domingo también con bastante calor, sí, ayer, ¿verdad? Sí. Bueno, pues vamos a ver,
5: sí, sí,
2: hay que protegernos.
5: Sí, el sábado me tocó ir a Chihuahua, yo salí de aquí de Camaro con 22 grados como a las 9 de la mañana. Y nunca pasó de 30, ni en Chihuahua, ni en la carretera, y regresamos y estaba más o menos tranquilo, pero ya ayer estuvo ingrato, así es. Más.
2: Bueno, pues Manuel, pues muchísimas gracias, Manuel.
5: Hasta el día de mañana, Javier.
2: Aquí lo esperamos, gracias, Manuel Rosales Villa. Vamos al primer corte de mensajes, ¿sí? Y luego ahorita regresamos ya, ahora sí, con toda la información.
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2: Adelante, buenas tardes.
12: ¿Qué tal? Buenas tardes.
2: Buenas tardes.
12: Mire, yo hablo para poner una, pues no sé si queja, sí, pero sí un comentario.
2: Sí, dígame, señora.
12: Sabe que el viernes por la tarde yo traía a mis nietos y no hallaba dónde llevarlos. Habíamos pensado ir a los simples, pero se nos hizo tarde. Entonces dijimos, bueno, pues vámonos al básquet, porque yo he visto que hay ahí muchachitos y señoras que están jugando básquet.
2: ¿En dónde? En el gimnasio.
12: Ah, ok, sí. Ahí, cerquita de la plaza. Y nos fuimos al gimnasio. Cuando ya estábamos en el gimnasio, pues empezó el juego. En cuanto entramos nosotros, nos sentamos y todo, y entonces yo me senté enseguida de una señora y me dijo, señora, no vaya a gritar, no vaya a aplaudir, no vaya a hacer ningún aspaviento cuando alguna de las muchachas enceste en la canasta.
2: Ah, okay.
12: Y entonces yo me quedé muy seria y luego le digo, o sea, ¿por qué? ¿Qué pasa? No. Dijo, es que al árbitro no le gusta que hagamos escándalo. Ah, caray. Yo que me vio cara de escandalosa. Entonces le digo yo, oiga, ¿pero por qué? Yo ya tengo mucho que no vengo al básquet. Pero cuando yo venía al básquet, pues yo gritaba y aplaudía. Ajá. Y les gritaba, córrele y pásala y encéstala, sí, y aviéntala. Sí. Un escándalo que hacíamos todas, porque yo me acuerdo que no nada más yo. El caso es que ya cuando estábamos ahí, pues una de las señoras encestó la canasta.
2: Sí.
12: Entonces yo aplaudí, se me olvidó que no tenía que aplaudir. Yo aplaudí, como yo aplaudí,
2: ¿sí?
12: Aplaudieron 2-3 señoras más que a lo mejor ni sabían.
2: Okay.
12: Entonces sigue el juego, cuando va a media cancha una de las muchachas botando la pelota, dijo, dame la pelota. Entonces yo vi que la muchacha, así como con un signo de interrogación, y dijo, ah, sí, y se la da. Y entonces él se va a un lado donde están apuntando por las canastas, yo me imagino, o sea, los fouls y todo. Entonces llega todo el equipo ahí donde estaban ellas y se suspendió el juego. Y entonces yo como estaba cerquita le dije, ¿cómo? Ya se acabó el tiempo. Dijo, no, ya suspendió el árbitro el juego. ¿Pero por qué? Porque aplaudieron.
2: Ah, ok.
12: Y entonces, pero no fue no creo que fue un aplauso escandaloso con gritos, uh-huh, y aplausos, no. Nada más 2-3 personas, así es que qué bueno.
2: Ok, ¿y quién fue de esa disposición, señora?
12: El árbitro.
2: ¿Pero cómo el se árbitro. Llama el árbitro?
12: Se apellida Reina.
2: Reina.
12: Creo que es hijo de nuestro campeón más. Mario Reina.
2: Es el hijo de Mario. Uh-huh.
12: Sí.
2: Okay.
12: Entonces, él se va ahí a donde apuntan los fouls y las canastas y empieza a recoger todo. Entonces, yo le pregunto a la señora, ¿ya se acabó? Y no cobran, ¿eh? Yo quiero hacer la aclaración. Sí. No están cobrando, sí, por ir a esos juegos.
2: Okay.
12: Usted va, si quiere algún refrigerio, pues puede irselo a comprar, pero por entrar no cobran. Entonces, dice la señora, no, ¿quién sabe qué pasaría? Y se arrima la señorita que me dice, pero oye, ¿qué pasó? ¿Ya se acabó? Dijo, no, ya suspendieron el juego. ¿Pero por qué? Porque aplaudieron. Y no deben de aplaudir. Entonces yo dije, déjame, yo tenía. Pero pues sí, cuando yo venía al juego, yo aplaudía y gritaba y todo el escándalo que queríamos hacer, pues somos aficionados, sí, nos gusta el básquet, ¿por qué no nos permiten ahora ni aplaudir, ni decir bravo, ni sigue corriendo, ni pasa la pelota, nada?
2: Nada. Uh-huh.
12: Entonces, no, digo, es que así es él, ya suspendió el juego porque aplaudieron y son reglas que él pone.
2: Ah, caray. Bueno.
12: Ah, pero pues las reglas deben, sí, de ser para ustedes, no para el aficionado.
2: Pues sí.
12: Bueno. Si yo soy un aficionado, que yo puedo venir a aplaudir.
2: Oiga, ahí vamos a checar a ver por qué esta conducta, ¿no? Sí. Pues posiblemente sea una nueva modalidad, ¿verdad? Pero se supone que en todos los juegos hay emociones. Y la afición tiene derecho a emocionarse. A eso va mucha gente.
12: Sí. Mi niño no se quería ir porque pues, decían, ¿qué tan pronto? Y le digo, es que se acabó, hijo. No. Bien.
2: Ok.
12: ¿Qué sigue? Bueno. Y luego, pues nos quedamos sentados. Entonces, ya cuando él va saliendo,
2: sí,
12: con la canasta llena de bolas, de pelotas, voltea y nos ve a varias sentadas y nos apaga la luz. La luz de la cancha.
2: Uh-huh.
12: No crea que eran las 10 de la noche, las 9. Eran como las 6 de la tarde.
2: Okay.
12: Y nos apaga la cancha. Y le digo, ¿por qué pasa? ¿Por qué nos apaga aquí? Pues porque así es él.
2: Bueno, pues mire, qué bueno que nos lo dice, ¿no? Para ver quién del deporte, el encargado del deporte, vamos a preguntarle a él, señora, por qué esa conducta, ¿eh?
12: Sí, a ver si la señora que está conmigo le puede también hablar, porque había varias gente inconforme.
2: Sí, no, con lo con lo que usted nos dice, más que suficiente, vamos a checar esto, señora.
12: Ándele, okay. No sé quién es el presidente del deporte.
2: Ahorita se lo decimos al aire. Ándele. Okay, gracias, señora, muy amable, le agradecemos por esa cuestión. Bueno, ahí está lo que escucho uno. Bueno, el Señor es mi pastor, nada me falta. En verdes pastos, Él me hace reposar y a donde brota el agua fresca me conduce. Se invita a familiares y amistades de la señora Esther Carrasco de Rivas a la misa que se celebrará el día de hoy, 27 de julio, a las 7 de la tarde, en la Capilla del Señor de calle Matamoros y Aldama, por su eterno descanso en el sexto aniversario de su fallecimiento. Vamos a los mensajes, regresamos luego.
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2: Vamos adelante. Buenas.
3: Bueno, vamos avanzando. Pues con la información, vamos a escuchar lo que se hizo o se llevó a cabo hoy en Patio Central de Presidencia Municipal. Hubo una rueda de prensa para presentar ya la cartelera oficial de lo que será la próxima Expoferia Santa Rosalía 2026. Vamos a escuchar.
18: Los que entran con el presidente entran gratis, pero les decimos que el primer día lo vamos a tener que dar gratis completo, de inicio a fin. ¿Cómo ves? Nos aventamos. Entonces, a todos, el primer día completamente gratis, no solamente cuando entra el presidente, vamos a entrar. Yo creo que ahorita nos van a regañar, pero sé que sabemos y sé que tiene el mismo compromiso, como todos saben. Pues el día 29, la Parranda Tour, creo que es un grupo que ha pegado, que ya estuvo en Chihuahua, en el Palenque, en algunos otros lugares, y sobre todo una cartelera muy variada, como lo comentábamos. Platicamos anteriormente, hay días donde los niños van a entrar gratis, tengo entendido que hasta los 11 o la medida 1.20 es lo que vamos a estar teniendo días gratis a algunos de los niños, pero sobre todo puro ambiente familiar, es algo que yo les he pedido. Si se fijan, una cartelera para adultos, para jóvenes y para nuestros niños. Entonces, agradecido, invitarlos no solamente a visitar la Expoferia, ya lo dijo Carlita, vamos a tener lo que es la cabalgata, ahí también nos van a estar apoyando ahí lo que son los encargados de la Expoferia, también el tema de los emprendedores, que lo hemos estado platicando, de los vendedores locales, el ver de qué manera podemos nosotros estarlos apoyando. También vamos a estar nosotros como gobierno municipal dando a conocer todas las acciones que hemos hecho y sobre todo el concurso de nuestra señorita Expoferia Santa Rosalía, que le hemos dado un giro, como ya lo dijo Natalia, que nos va a estar ayudando ahí Aarón Moreno. Tengo entendido que tiene un salón que se llama Ayem y por la tarde estará saliendo ya lo que es la convocatoria. Entonces es un tema diferente, pero sobre todo diseñado para que todos puedan asistir. Los precios los hemos estado viendo y son precios que van a estar accesibles para todas y todos los camargueses. Muchas gracias.
19: Gracias, presidente. Vamos a escuchar ahora sí al coordinador de espectáculos artísticos del norte con más detalles de esta feria. Bueno, ¿qué tal? Primero que nada, muy buenos días. Saludando a los amigos de los medios, es un gusto volverlos a ver después de un año. Estamos muy contentos de estar aquí. Tal es el compromiso de Espectáculos Artísticos del Norte, que hace un par de horas, literalmente, estamos terminando un compromiso en otro lugar. Dormimos un ratito, nos bañamos y venimos aquí a Camargo a presentarle la fiesta de Santa Rosalía de Camargo. Y cómo no decirle al presidente que sí, el día gratis, el primer día gratis 28, si es, con el corazón en la mano, le digo que es la primera cartelera que presentamos donde la gente aplaude y la gente empieza a cantar. Entonces, pues eso nos indica que será una gran fiesta. Si se fijan, es una cartelera muy variada, desde música norteña, grupos que ahorita están pegando, cumbia también, obras infantiles, sobre todo para los niños, una agrupación que, bueno, un conjunto de agrupaciones que es la Parranda Tour, que está donde quiera que están llenas. Y bueno, yo vengo a darles un poquito más detalles sobre los precios, los accesos y demás. Como ya lo comentó el presidente y ya nos comprometió, pues bueno, el viernes 28 de agosto, que es cuando iniciamos, pues con los cadetes de Linares completamente gratis. Decirles que en todos y cada uno de los espectáculos hay área preferencial o área VIP, entonces el primer día es completamente gratis la entrada. Después nos vamos al 29 de agosto, que es el sábado, con la Parranda Tour, que vienen nuestros amigos Los Perdidos de Sinaloa, José Manuel, ex vocalista de Los Perdidos del Rancho, y Crecer Germán. Y además quisimos hacerle un valor agregado, invitar a un buen amigo que es el Jerry, que ahorita es el top en las redes sociales, el top en plataformas digitales. Lo podemos recordar por su participación en Mazatlán, con los Mazatlán en redes sociales, un grupo de influencers que están rompiendo las redes y ahorita tiene su carrera como solista. Entonces está muy contento de venir a Camargo, está muy emocionado, sabemos que la gente le está gustando, pues lo ven en redes sociales, entonces por eso viene. Imagínense, cuatro agrupaciones, como quien dice, cuatro grupos, que son Pedro Sinaloa, Crecer Germán y José Manuel, y además el Jerry, que ahorita pues trae toda la viralidad. Ese día, pues bueno, es $350 de entrada al recinto ferial. Decirles que ese es uno de los días donde los niños entran completamente gratis. ¿Para qué? Pues para que vayan, acompañen a papá, mamá. Entonces, ese día empezamos con los niños gratis también.
20: Y el domingo con chicos de barrio es 100 pesos la entrada general. También los niños entran completamente gratis para que vayan a bailar con Dimas Maciel y los chicos de barrio. Y el lunes en las obras infantiles, todos, tanto adultos como niños, 50 pesos. 50 pesos la entrada general, adultos. Bueno, el lunes con las obras infantiles de las Guerreras K-Pop y Mario Bros, pues bueno, 50 pesos de entrada general, niños y adultos. Luego nos vamos el martes con Conjunto 4 Norte, martes 1 de septiembre, que pues bueno, ese día va a ser 50 pesos de entrada general y de igual manera, aquí poniéndonos de acuerdo con el presidente municipal Jorge Aldana, pues bueno, niños completamente gratis también. Si se fijan, pues ya llevamos al menos 4 días, 5 días de nuestra cartelera que son niños gratis, entonces ya vamos más para allá que para acá. Y el miércoles con el señor Mike Salazar, pues bueno, es el momento que nos vayamos a desestresar, a olvidar nuestros problemas, a reírnos un ratito. Y ese día el costo general es de entrada 100 pesos. También hay accesos preferenciales, sillas, VIP. Y también los niños, en ese día son 45 pesos los niños. Niños menores de 1,20 m, los días que tienen costo es gratis. Adultos mayores con alguna identificación que los acredite como adultos mayores, INAPAM, INSEN, entran completamente gratis también todos los días a la feria. Entonces, el jueves nos vamos con el Pasito Satebó, que va a ser un baile masivo, creo yo, con los vendavales, con los buenos amigos de los vendavales, que traen todo el ritmo del colesterol, de las agüitas, de muchos éxitos que ellos han estado durante muchos años y que, pues bueno, es la agrupación por excelencia que la gente de Chihuahua le gusta bailar, y son los vendavales de Dan Meléndez, que tenemos el jueves 3 de septiembre, que pues bueno, ese día son 100 pesos también los adultos y 45 pesos los niños. Y nos vamos el viernes 4 de septiembre con el señorón Gerardo Coronel, el Jerry. Este es otro Jerry, tenemos en la cartelera dos Jerrys, Gerardo Coronel y Jerry Acuña. Pues bueno, Gerardo Coronel, tenemos el gusto de que nos acompañe, y ese día va a ser el general 200 pesos y los niños 45. De igual manera hay área preferencial. Los boletos, ahorita les doy los detalles de dónde se van a estar comprando. Y la verdad es que el que quiero anunciar a continuación es alguien que han pedido mucho, que la región realmente lo está solicitando.
2: Bueno, miren, nos están comentando de que está un poco dudosa la información, no se entiende al 100. Juan Antonio, ¿sí nos puedes pasar todos los datos de los artistas y el día en que van a estar?
21: Sí, lo que pasa es que ahí la bocina y el eco. Sí. De que hace ahí el patio central de presidencia municipal es lo que hace que de alguna manera no se entienda. Pero mira, rápidamente, los cadetes de Linares, 28 de agosto, la parranda, 29 de agosto. Ahorita damos esos de la parranda. Ahorita le paso el micrófono aquí a mi compañero Daniel para que nos explique quiénes son ellos. Yo la verdad no los he escuchado, pero bueno, chicos de barrio, el día 30 de agosto. El 31 hay obras infantiles con Guerreras K-Pop y Super Mario Galaxy, ¿sí? El 1 de septiembre, 4 Norte, Mike Salazar, este cómico viene el 2 de septiembre, el 3 de septiembre vienen Los Vendavales, el próximo 4 de septiembre Gerardo Coronel, el 5 de septiembre viene Pepe Tobar y Los Chacales, y para cerrar, el 6 de septiembre, Laberinto, ¿sí? Entonces, el primer día, ya escuchábamos al presidente municipal, el primer día de feria va a ser completamente gratis para todos. A ver, Daniel.
4: Así es, después viene, primer día viernes, entrada gratuita general. Luego tenemos la Parranda Tour 2.0, que está integrada por artistas que pegaron en aquel más o menos 2018, 2019, Crecer Germán, Los Perdidos de Sinaloa, José Manuel, que es, si no me equivoco, el ex vocalista de Los Plebes del Rancho, y el Jerry, que es ahorita un influencer que está pegando en redes sociales, que está también iniciando su carrera como solista. Ellos integran la Parranda Tour. Ellos van a estar el sábado 29, el costo general es de 350 pesos, niños gratis, y eso es el sábado. El domingo 30 de agosto, chicos de barrio, 100 pesos general, niños gratis. El lunes 31 de agosto, show de niños, el que menciona Juan, con las Guerreras K-Pop y con Mario Galaxy. van a estar en 50 pesos general, todas las personas, niños y adultos. El martes 1 de septiembre, conjunto 4 Norte, 50 pesos, niños gratis, mesa VIP disponible también, todos hay mesas VIP disponibles. El miércoles 2 de septiembre, Mike Salazar, este comediante regiomontano, muy, muy famoso por cierto, 100 pesos adultos, 45 niños. El jueves 3 de septiembre, Los Vendavales, 100 pesos adultos, 45 niños. El viernes 4 de septiembre, Gerardo Coronel, 200 pesos adultos, 45 niños. El sábado 5 de septiembre, Pepe Tobar y Los Chacales, a 150 pesos adultos, 45 niños. Y el domingo con Laberinto, 150 adultos y 45 niños. Los niños entran gratis, solo los menores de 11 años y hasta 1.20 metros de estatura. Todos los adultos mayores presentando su credencial del INAPAM entran gratis. Además, la venta de boletos para que la gente vaya poniéndose pues ahí con preparación va a estar en startickets.mx. Ese es el link donde van a poder estar consultando y comprando los boletos, startickets.mx. Y también la feria va a contar con dos funciones gratis de circo todos los días. Esa es la información de la cartelera de la Expoferia Santa Rosalía 2016.
2: Okay. Muchas gracias, Juan Antonio Daniel. Vamos a mensajes.
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1: Muy bien, bueno, en otra información, Javier, ¿recuerdas a este profesor que de hecho pasamos aquí el video, que se quitó la vida porque una de sus alumnas lo acusó, vaya, de abuso sexual? Bueno, pues esta niña ya salió a dar la cara. Y bueno, pues ahora dijo que no, que era falso lo que ella había declarado o dicho, la acusación que le decía al profesor. Una alumna de secundaria admitió que acusó a su profesor de abuso luego de que reprobó una materia. La joven, identificada como Briana de Jesús R., señaló que la molestia por reprobar una materia junto a su compañera, pues la hizo acusar a su maestro de abuso. Briana mencionó que era amiga de su maestro y pensó que por tal motivo no debería reprobar la materia. Agregó que está arrepentida de lo que hizo porque su maestro es educado y justo. Fíjate nada más, tanto con ella como con el resto de los alumnos. La jovencita mencionó que ha reflexionado sobre sus declaraciones, señaló que no midió las consecuencias de sus actos y que solo fue un impulso. Mira nomás esta niña.
0: Ojalá y que las demás, al rato que las reprueben, no vayan a tratar de hacer algo así debido, Juan Antonio. Pues
1: qué inconsciencia de esta mujer. Mira lo que ocasionó haberse quitado la vida del profesor.
0: Okay. Adelante, Daniel.
2: No, así de fácil es pues prácticamente acusar a alguien, ¿no? Y que prácticamente en cuanto pasa eso, Javier, pues desafortunadamente hay que tomar acciones, y la primera acción que hacen las autoridades pues es irte hacia el profesor, ¿no?
0: Así es.
2: Pero bueno.
0: Oye, vamos a los mensajes, ahí regresamos.
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2: Sí, continuemos con la información, Javier. Juan Antonio, pues el día de hoy estuvimos por ahí en un evento con la Junta Municipal de Agua y Saneamiento de Camargo, ahí en la calle Tercera, donde arrancaron un programa para reponer tapas de registros. Esto derivado de una serie de accidentes que han venido presentándose, donde adultos mayores principalmente caen. Y bueno, pues esto obviamente genera problemas. La Junta hizo una adquisición de alrededor de 1,500 tapas, esto para reponer. Estiman que hay aproximadamente 800 en la ciudad, a lo largo de la ciudad, para poder reparar. Y bueno, pues invitan a la gente que le falta, pues hacer el reporte. Y aquí tenemos la información, está este evento que hubo en la mañana con el ingeniero Genaro Solís González. Adelante.
3: Apoyarnos con estas tapas que son tan necesarias, ya que aquí la calle Tercera circula muchísima gente y más personas adultas, ya que en esta calle pues está lo que es el CAS. Hemos visto personas que tienen que rodear la banqueta, ya que les da miedo pisar, porque las tapas o están quebradas o están llenas de basura. Entonces, ya por el tema de limpieza, pues estamos agradecidos porque con eso nos van a ayudar mucho y darle seguridad más que nada a todos los peatones, la gente que camina por aquí. Muchísimas gracias, ingeniero, gracias Alex, y a todo el equipo por este apoyo de nuestras capas tan necesarias para nosotros.
4: Gracias, Kareli. Muchísimas gracias por el mensaje. Escucharemos a continuación el mensaje del ingeniero Miguel Medina, jefe del área comercial.
5: ¿Qué tal? Pues muy buenas tardes a todos. Para mí, yo como departamento comercial, es muy importante este apoyo, este nuevo programa que traemos, que en realidad el que se va a beneficiar pues va a ser el usuario. Lo que buscamos con este tipo de programas es que el usuario mantenga en buen estado lo que es su registro, que mantenga en buen estado, que mantenga rehabilitado y pues más que nada que no sea un riesgo para la ciudadanía. Pues vamos a arrancar. Estamos viendo aquí con el Inge Solís la invitación de los usuarios que se acerquen a la Junta, que pregunten por su capita y pues ahí con todo gusto vamos a apoyarlos. Gracias.
4: Gracias, Miguel Medina. Ingeniero Genaro Solís González, director ejecutivo. Buenos días.
6: Bueno, miren, desde que iniciamos en la administración siempre ha habido la inquietud de que hay muchos registros sin tapas, que son pequeños basureros, por otro lado dificultan la lectura de la medición que deben de hacer los muchachos. Entonces el peligro es también para el peatón, la gente transita, y en la noche peor todavía, son pequeñas trampas donde se ha lastimado a algunas personas. Lo sabemos porque ya anteriormente nos lo han pedido de diferentes sectores de la población. Y bueno, finalmente adquirimos 1,500 tapas precisamente para abatir este rezago que hay. Vamos a ver si ojalá pudiéramos ya cubrir casi prácticamente toda el área, sobre todo el área más transitada, pero de cualquier manera lo haremos en toda la población. Pero esto es meramente precisamente con darle la seguridad a la gente que transita por las calles. Obviamente apoyar a los comerciantes, a nosotros los vecinos en nuestro domicilio y sobre todo pues que tiene mejor imagen las banquetas y sobre todo pues eso, lo que decíamos, la seguridad de no tener un accidente.
4: ¿Van a trabajar por sectores o cómo se va a hacer la dinámica?
6: Sí, principalmente vamos a empezar por el área comercial, todos los sectores comerciales, que es donde hay más peatones. Vamos a tratar de ir abatiendo todo eso, el centro de la ciudad, la área comercial que hay en las diferentes colonias de la ciudad, y luego ya empezaremos también a apoyar a los particulares que nos lo solicitan. Yo les agradecería si nos traen una foto de su vivienda donde tienen el registro sin tapa, que se perdió, que se la robaron, que lo que haya sido, o a veces porque está junto en el paso de la cochera y pasa el vehículo. Y

0: quiebra. Es muy común que pase ese tipo de situaciones, entonces vamos a estarlos apoyando a todo mundo.
1: ¿Hay un número identificado, ingeniero, de registros faltantes?
0: Pues así tanto, así como detectados, no tenemos el número. Sabemos que son alrededor de 800, así hemos estimado, pero pues tenemos 1,500. Ojalá que demos una cobertura total de lo faltante que hay en la ciudad.
2: Respecto a otros detalles como los medidores y todo esto, ¿cómo andamos? En general, no sé si haya falta o dañados,
0: etc. Hay medidores que tenemos que cambiar. Aquí ya Miguel tiene el control perfectamente de todos los sectores donde falta algún medidor que cambiar. No faltan medidores, pero sí hay medidores que ya por la antigüedad, por la medición irregular, tenemos ahorita detectados alrededor de cerca de mil, pero bueno, algunos no se han podido cambiar por ser tuberías muy viejas, que cuando le mueven truenan las tuberías y entonces hay que cambiar toda la línea. Entonces es la situación que a veces nos limita un poquito, pero tenemos medidores en existencia suficientes, entonces estamos listos.
2: ¿Eso tiene un costo para el usuario?
0: No, el cambio de medidor no, no en absoluto.
1: ¿Y el de registro tampoco?
0: Tampoco la tapa en absoluto.
3: Perfecto.
2: Más si quieran agregar.
0: Pues sería, creo que todos estamos a la orden.
4: Muchas gracias.
2: Gracias.
0: Gracias.
5: Bueno, pues ahí está esta entrevista. Vamos a continuar. Nosotros tenemos más información, pero antes también, el Señor es mi pastor, nada me falta. En verdes pastos, Él me hace reposar y a donde brota el agua fresca me conduce. Se invita a familiares y amistades de la señora Esther Carrasco de Rivas a la misa que se celebrará el día de hoy, 27 de julio, a las 7 de la tarde, en la capilla del Señor de la calle Matamoros y Aldama, por su eterno descanso en el sexto aniversario de su fallecimiento.
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8: Bueno, mire, nada más para mencionarles, siempre se ha venido comentando de que el Panteón Municipal debe tener vigilancia por muchas cuestiones. Primeramente por el vandalismo, por el robo de cruces, destrucción también de tumbas y muchas cosas más. También de las personas que van a consumir embriagantes, dice que es algunos, también parejitas que se les ha encontrado haciendo cosas indebidas ahí. Pero aparte también dicen que hace un año una persona se ahorcó. Él sí se ahorcó, pero el sábado pasado, la mañana, eran las 9 de la mañana aproximadamente, cuando una persona que iba pues cruzando una de estas calles del Panteón, de pronto ve que un joven está por ahí haciendo unas maniobras para subirse como en un barandal de unas capitas que están donde está la pileta de agua, y de pronto ve que se coloca la soga al cuello y se avienta para ahorcarse. Afortunadamente, parece que el nudo no estaba bien hecho, se soltó y él cayó, el joven cayó al suelo. Esta persona dice que le preocupa ese tipo de situaciones porque sí debe haber más vigilancia en el Panteón, de perdido algún tipo de alarma, donde ya vean algo que está por ahí mal, que la enciendan para que a ver si las personas pues no se dedican a hacer este tipo de cuestionamientos. Afortunadamente a esta persona pues no le pasó nada, pero quien lo intenta o quien lo hace una vez, muchas veces puede buscar la manera de volverlo a intentar. Esto fue el sábado a las 9 de la mañana. Nada más los datos de esta persona pues quedan reservados, ¿verdad? Porque, bueno, todos podemos vernos involucrados en este tipo de problemas que tenemos. Adelante,
9: compañero. Y afortunadamente estaba esta persona ahí, sí, oye, para... Y sí, que se dio cuenta, sí, ¿no? Que...
8: Que era un joven. Él le gritó cuando vio que se echó la soga al cuello. Dice que le gritó: oye, es que estás haciendo, ajá, ¿qué pasa? Primero pensó, dijo, a lo mejor anda tratando de hacer algo de vandalismo, ¿no? Robar algo así, ¿no? Pero después ya se da cuenta que la cuestión es otra. Y sí le gritó a esta persona. Afortunadamente, no lo logró por esta razón, dice. Y también en el momento, esta persona me dice, hablamos a seguridad pública, fueron los elementos de seguridad pública, hicieron esta, tal vez platicaron con esta persona, uh-huh, y dieron fe también pues a las autoridades, pero también a la familia de esta persona. Así que pues ahí está la recomendación, cuidémonos, y si va usted al Panteón, pues mucho ojo. Claro. ¿Verdad? Vamos a ver, vamos a revisar.
9: Y ojalá que este joven ya tenga la atención adecuada. Sí.
10: Recordar, Javier, que lo platicamos antes de entrar al aire, hay aquí en Camargo, no sé, 7, 8 psicólogos gratuitos que atienden de manera gratuita en la región de salud, es decir, en la jurisdicción sanitaria como la conocemos, el municipio de atención gratuita también, hay incluso iglesias, me parece que la parroquia de San José ofrece también terapias psicológicas gratuitas. Entonces, pues aprovechar esto, no perderle la vergüenza, perder el temor, y si también los papás ven a los hijos con algunas cuestiones ahí extrañas, comportamientos, pues acercarlos, al final de cuentas, hay herramientas, nada más hay que utilizarlas, ¿no?
8: Claro que sí, y que lo intente, porque muchas veces también habíamos comentado de que mucha gente la vemos con un problema mental y se le recomienda que acuda pues a un psicólogo y no quieren ir porque ellos se sienten que están bien, ¿verdad? Uh-huh. Pero ya cuando hacen esto es que hay algo anda mal, y ojalá y que la gente sí lo tome. No tengan miedo, acérquense.
9: Así es.
8: O acérquenlos.
9: Así es.
8: ¿Verdad?
10: Correcto.
8: Bueno, Antonio, digamos ya las dos, no sé, y tengas alguna otra información.
9: Antes de retirarnos, déjeme leer rápidamente esta información. Dice, exportación de ganado a Estados Unidos debe reforzar vigilancia sanitaria en sur de México. Nuestro respaldo a ganaderos chihuahuenses, esto lo dice Jaime Torres Amaya, el diputado del Partido Acción Nacional, Jaime Torres Amaya, integrante de la Comisión de Desarrollo Rural y Ganadería, señaló que la apertura de exportación al ganado es una buena noticia para los ganaderos chihuahuenses. Se debe establecer las garantías de vialidad o de viabilidad, mejor dicho, de esta determinación sea no solo ordenada, sino continua, al ser Chihuahua una de las entidades que más ha procurado la estabilidad en la sanidad animal y vegetal. Además, manifestó que la noticia de la apertura a la exportación de ganado por parte del gobierno de Estados Unidos, y se suma ya al temporal de lluvias, es benéfico para el sector agropecuario. Sin embargo, esto amerita el reforzar los controles fitosanitarios, por parte del gobierno de México, sobre todo de la importación de ganado en la frontera sur del país.
8: Bueno, pues ahí está. Bueno, está llegando una información, de que si lo puedo leer antes de irnos. No, mejor lo dejo pendiente. Ahí lo dejamos, algo pendiente. Bueno, muchas gracias, Juan Antonio. Gracias. Daniel, muchas gracias también.
10: Gracias.
8: Auriel y a todo el equipo de noticieros. Nos hacemos a un lado porque en este momento viene el compañero Javier Río Silva con toda la información deportiva.
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12: Oración para pedir por la lluvia. Dios Todopoderoso, de quien depende todo nuestro ser, actividad y vida, concede a nuestros campos la lluvia necesaria a fin de que, asegurando nuestro sustento diario, podamos con tranquilidad buscar los bienes eternos. Por Jesucristo nuestro Señor. Amén.
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0: Lunes 27, ya, lunes 27 de julio del 2026. Hombre, va a venir Pepe Tomar a las ferias. Qué chulada, ¿eh? Qué laberinto, a mí también sí me gusta el laberinto. Pero bueno, a ver cómo suena ahora, ahora que no está Serapio. A mí me gustaba mucho cuando estaba Serapio. Me tocó ir a verlo a la Cruz, en las carreras, en la mera época del laberinto, ¿verdad? Chulada. Y aquí en las ferias también se presentó, ¿no? En la época buena, hace tiempo ya. Sí, está. No, no, aquí en la feria se presentó hace tiempo. ¿Laberinto? ¿Usted se acuerda, mijo? Pues, como 10 años. Porque tú estabas allá en La Perla. Tú estabas allá en Hércules, mi rey. Allá estabas con Yushia y Yasha. ¿Cómo se llama la otra?
1: Yeshua.
0: Yeshua, bueno, ya andaba, no me escribo, ¿qué? Nomás por una letra. Yashua, no, Yeshua. Yushia y Yeshua. Así es. Bueno, pues tenemos resultados ya de la Liga Municipal de San Francisco de Conchos en la temporada Humberto el Manzano Porras. Oye, ¿qué resultados están dando? Fíjese que están tan padres los equipos, ¿eh? Están suaves, la verdad. El día de ayer Altavista regresa, ¿eh? Regresa, se le fue arriba a Boquilla y pues tuvo que aplicarse para poderlos dejar en el terreno. Altavista y le gana a Boquilla apenas 13 carreras por 12. El pitcher ganador en relevo fue Julio el Palomito Barrón. No me dicen quién fue el pitcher derrotado, no me lo señala por aquí Cano, ¿verdad? Alexis García de 2-2, Valentín Cruz de 4-3, René Medina de 5-4 y Rigo González de 2-2. ¿Cómo está bateando bien el Riguín? ¿Ah? Chulada que está bateando, pero machín, Rigo González de 2-2 el novatito. Por Altavista, por Boquilla, Antonio Pizarro de 4-2, César Solorio de 5-3, siempre presente por ahí con la majagua, mi tremendo César, de 5-3, Iván Vázquez de 4-1. Pascualeño le gana 3-1 a los Chiriosos, ¿verdad? Con el picheo ganador de Iván Huerta, que los agarró las 9 entradas, les lanzó por ahí el veteranazo valioso, veterano joven Iván Huerta. Por el equipo de Orranteño, el equipo de Chiriosos, cargó con la derrota Sebastián Calderón. Los mejores bat por el equipo de Pascualeño, Joás Armendáriz de 4-2, René Martínez de 3-1, Ibrahim López de 4-1. Ay, estuvieron escasos los imparables, ¿no? Aquí nada más me están mostrando 3-4 imparables únicamente, ¿verdad? Y como están poniendo 2 de 3, de 3-1 y de 4-1, que conectaron solamente. El único que repitió de hit fue Joás Armendáriz, ¿verdad? Por Chiriosos, Alan de la O de 3-1 y Raúl Rodríguez de 4-1 por Chiriosos, el equipo de representativo de lo ranteño. Que pues acá entre nos, déjenme les digo, terminando el campeonato estatal, estaban anunciando al Burris Gutiérrez, al Burris Gutiérrez, a este otro Adrián García, el hermano de la Changuita, o la Changuita 2, Adrián García, como pitchers, y luego también este Sainz, el catcher, Alexis Sainz, y el Catito, ¿eh? El minigato Gándara, ¿verdad? Esos refuerzos para el equipo de Chiriosos, que pues le va a dar otro aire a ese equipo, porque pues ya por lo pronto ya se caló contra el equipo de Pascualeño. Y la Big May inicia con un soberbio triunfo, apenas de un imparable. Entre Diego Tapia y Omar Molina se repartieron solamente un imparable. Y ese fue de Lupín Barrón, por parte del equipo de Rancho Nuevo. La Big May se lleva el triunfo 10 carreras por una. Pitcher ganador Diego Tapia. Rafa Barreto de 2-2. Derek Carrillo de 5-3. Y Amir Vázquez de 5-3 por parte de la escuelita Big May. por Rancho Nuevo, el único que conectó de imparable fue Lupín Barrón. Le tocó la derrota a Alejandro Moreno. Le cayeron temprano por ahí a Alejandro Moreno de parte del Trabuco de Rancho Nuevo, que pues también, pues esperando, ¿no? Esperando los equipos para reforzarse terminando el campeonato estatal. Digo, ahorita vemos los equipos con lo de aquí, con lo que conocemos. Vamos a ver qué tanto cambian ya cuando lleguen los refuerzos. Por lo pronto, Chiriosos va a cambiar y bien, ¿verdad? Entonces, vamos a ver qué trae Pascualeño, que también le meten, ¿para qué nos hacemos? ¿Verdad? Que no necesitan mucho Pascualeño, pues ahí traen a los hermanos Leal, a Jaimito y a Yemir Leal, ¿verdad? Ambos lanzadores de calidad. Iván Huerta. Y pues ahí traen a otros dos, tres, ¿verdad? Pero son de los que se refuerzan el equipo de Pascualeño. Y luego, pues, ¿cómo se llama? Luján, pues tiene buenas relaciones también por allá en Chihuahua, ya juegan. Va a haber gente de Chihuahua en estos equipos, va a haber. La Big May, pues está muy sabrosota, está muy parejo el equipo, está bien armado. Pero a lo mejor si le meten por otro lado, pues ellos también le pueden meter un poquito más de profundidad. Pero la verdad, la Big May no le falta mucho, la verdad. La Big May está bien armadita. Lo que sea cada quien. Vamos a ver qué arrima Boquilla con Quicho Sainz y compañía. Vamos a ver qué arrima Rancho Nuevo. Sabemos que la Bomba Pineda, pues, por ahí juega también. Y nada, se va a poner sabroso. Y a ver Altavista, ¿verdad? A ver qué le inyectan por ahí. Sabrá Dios. Ya veremos, a ver más adelante qué pasa. Por lo pronto, están llevándose buenos juegos. Les recomiendo que sigan esta liga. Oiga, los chavos talentos de Altavista también le ganaron al Trabuco de Leyes de Reforma. Los chavos, los talentos de Altavista también ganaron a Leyes de Reforma. Altavista ganó con los lanzamientos de no, lo dejó empatado, ¿verdad? Sí. Mi tremendo, el ex profesional, Naná, ¿verdad? Sí. Esa no es libre. No, es ex profesional. No. ¿Verdad? Pero sí, viene de muy buenas hechuras. Es de la famosa familia Calderón. Puro buen pelotero. La verdad, mi tremendo Naná. Así que pues, él abrió y lo dejó empatado. relevó a este muchachito, sobrino de la Parca Williams. ¿Qué tal? No, pues, sí pichean los chavos. Ahí vienen los chavos puchándole. ¿Quién más me dijeron que terminó? Relevó Williams y luego otro más también lanzó. De los chavos nuevos de 15 años. De 15, sí, Williams debe tener como 15 años apenas. Es nieto de Rubén Esparza, de mi primo Rubén Esparza. Así que pues trae. Y luego por parte de. Y luego es sobrino de la Parca, es hijo de Gabriel. Es hijo de Gabriel y de Marisela. De Marisela Esparza, de Gabriel Rey y Marisela Esparza. También su papá, pues muy buen jugador de mucho tiempo. ¿Verdad? Entonces, pues trae buenas hechuras. El tremendo Williams, ¿verdad? Y bueno, pues ahí están los chavos haciendo la chamba. ¿Quién sabe cómo le iría ahora a Lata? No sé si lo metieron ahora. Pero bueno, vamos a corte comercial y regresamos. Esto fue del béisbol. Digo, Omar Molina también estuvo de relevo. Ahí por la Big May, le digo que está bien, bien completito ese equipo, Está sabrosón, hay que seguirle la huella por allá. Pues a todos, a los seis equipos, se me hace que están muy bien. Ni hablar, no le fue nada bien a Rancho Nuevo ayer, pero pues no, eso no va a pasar siempre, Por supuesto que no, acuérdese que inició ganándole ni más ni menos que Altavista. Entonces, no es un equipo así, no crea que porque tuvo ese resultado, es un equipo cómodo, ¿no? En lo absoluto, o sea, defienden mucho los chavos. Y al rato les llega por ahí el refuerzo.
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0: Y bien, vámonos avanzando con más aquí en La Que Manda en el 96.1 FM. Oigan, pues el único que dividió fue Faraones y Algodoneros de Delicias, ¿eh? En el campeonato estatal, en los playoffs. Hubo juegos muy apretados. Bueno, no sé si Juárez y Madera también. No tengo la información, ¿verdad? Pero bueno, vamos a checarla. Pero lo que sí estoy seguro es que Faraones le ganó el sábado a Algodoneros, ¿eh? Hay nada más para que vean. Faraones. Primero, Dorados se llevó un auténtico juegazo. Esta serie inició el sábado. Se jugó sábado y domingo, ¿verdad? El sábado Luis Moreno demostró por qué fue líder en salvamentos de la campaña regular al realizar vibrante relevo en la novena entrada tras dominar con rola a la intermedia y ponchar a los dos hombres que enfrentó, dejando a 90 pies la carrera del empate del rival para permitir a los Dorados oficial tomar ventaja 1-0 sobre los Mineros de Parral. Francisco Sánchez pegó cuadrangular en la octava entrada para timbrar la carrera que marcó la diferencia, que a la postre fue la del triunfo en la pizarra, en una gran batalla al abrir en el Estadio Monumental Héctor Espino la serie de cuartos de final de la Liga Estatal de Béisbol Mersa 2026. Esto fue cuando, pues, la verdad es que se puso calientito, ¿eh? Hubo lesionado por parte de Mineros de Parral y bueno, pues, finalmente parece que pues sí va a perderse pues lo que resta de playoffs, ¿verdad? Este muchachito, pero ni hablar, podrá volver a jugar. En otro frente, en el segundo de la serie, del pasado 25, el campeón de bateo Jorge Tocha Morales conectó de 4-4 con doble, triple y tres carreras producidas. Pepe Villa pegó par de cuadrangulares y Hans Chacón agregó uno más en la segunda victoria sin derrota de los Manzanares de Cuauhtémoc, sexta zona oficial, en los cuartos de final frente a los Rojos de Jiménez, por quienes la votó Luis Cruz. Lo que pasa es que a Jiménez le quitaron dos pitchers al principio, ¿verdad? Toda la telenovela esa del dinero que debían y todo eso, y pues les costó el juego del viernes y también perdieron el juego del sábado, un marcador de 12 por 6. Luego, Faraones le ganó a Algodoneros de Delicias 5-1. No cualquier equipo se puede, o cualquier pitcher se puede dar el lujo de dejar en una carrera a un trabuco como Algodoneros de Delicias, ¿eh? No, para nada. Y sobre todo que le cayeron temprano al picheo algodonero. Racimo de 5 carreras en la segunda entrada, picheo combinado de solo 6 hits entre el ganador Paul Rubio, que tiene una victoria 0 derrotas en 6 innings 1/3, y Omar Méndez, dieron una victoria de oro a los Faraones de Nuevo Casas Grandes en calidad de visitantes en casa de los Algodoneros de Delicias para igualar 1-1 la serie de cuartos de final de la Liga Estatal de Béisbol. Sí, es cierto, estaban jugando aquí en Delicias y aquí le sacaron ese juego, ¿eh? ¡Qué barbaridad! Y luego Indios. En el otro frente, Indios les ganó a Venados de Madera 11-10. Por eso tenía yo la duda, porque iba ganando Madera. Les cayó temprano Madera el sábado. Les cayó temprano a Indios de Juárez. Y al final vino Indios de Juárez haciendo una remontada espectacular en el segundo juego de la serie. Dice, los campeones Indios de Juárez oficial perdían 9-2. En la quinta entrada y al final, en duelo de volteretas, vencieron a los Venados de Madera para irse arriba 2-0 en la serie, cuando en el octavo episodio Guillermo Williamson anotó en Wild Pitch la segunda carrera fronteriza de la octava entrada, la cual rompió un empate de 10 rayitas. El jugador menor, Manuel Chávez, se fue de 5-3 con 3 producidas para resultar el mejor bat local. Por la visita, Sergio Nájera y Cristian Lucero pegaron 3 imparables cada uno en los cuartos de final de la Liga Estatal de béisbol, Mersa 2026. Este novato, ¿cómo está bateando? ¿Quién sabe qué tan novato sea, eh? De viernes le pega, pero sabroso a la esférica. Definitivamente, entonces, resultados, ¿verdad? Le decía Cuauhtémoc que 12-7 a Rojos. Nuevo Casas Grandes 5-1 le gana a Delicias. Chihuahua le gana a Parral 4-3. Y luego Juárez le gana 11-10 a Madera. Esto fue el sábado. Y el domingo, pues hubo otro juego entre Dorados de Chihuahua y Mineros de Parral, que lo vuelve a ganar Dorados de Chihuahua, ahora por marcador 9-4. Dice Sergio Checo Rodríguez, realizó hermético relevo de 4 entradas 2/3, aceptando 2 hits y sin carreras. Su ofensiva lo respaldó con una reacción de 9 anotaciones para regresar de un adverso 0-4 en la segunda entrada, y apuntados por cuadrangular de Kevin Zamudio con 1 en base en la cuarta entrada, Dorados oficial béisbol lo legó a Mineros de Parral 2026, tomando ventaja de 2-0 jugando en casa en la serie de cuartos de final de la Liga Estatal de Béisbol. Así las cosas. Pues casi todos van adelante, menos Faraones, quien menos pensaba, De veras, Faraones le sacó un importante triunfo, ni más ni menos que al segundo mejor ubicado de la temporada regular, que es Algodoneros de Delicias. Van a Casas Grandes por 2, están seguritos los 2 juegos allá, ¿verdad? Si logra ganar otro juego más Casas Grandes, y se tendrían que venir a jugar el quinto juego aquí a Delicias, De veras. Y si logra ganar los 2, pues estaría pasando a la siguiente ronda. Entonces Delicias, pues desperdició la localía, ni hablar. Es béisbol, y es tan hermoso el béisbol que de pronto todo puede pasar. Y la muestra ahí está, ¿no? Ahí está ese triunfo de Faraones sobre Algodoneros de Delicias. Así las cosas en el Campeonato Estatal de Béisbol de Mayores. Vamos a corte comercial por cortesía de la Novena Ferretera, mi gente, donde usted ahorra de veras. 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
4: 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Por ahí me invitaron a un grupo de WhatsApp de difusión del deporte, donde está mi tremendo Nacho, ¿qué es? Nacho Gardea, sí, de deportes. Nomás me pone Nacho Deportes. Ah, oh, pues sí, pues es Nacho Deportes. ¿Verdad? Y ¿sabe qué? Van a tener un evento muy importante este próximo mes de agosto, y quiero ponerme en contacto con él para empezar a ver cómo va a ser la logística, empezar a informar a nuestro auditorio cuáles son los lugares donde se van a llevar a cabo las diferentes disciplinas, de los diferentes deportes, cuáles van a ser las instalaciones en las cuales se van a llevar a cabo. Todo eso, entonces, muy seguramente en la semana, porque tengo entendido inicia el día primero de agosto. Pues ya prácticamente estamos encima y vamos a ver si tiene oportunidad de visitarnos, ¿no? De echarnos la vueltecita. Voy a hablar con él a ver si nos acompaña mañana. Por lo pronto nos manda el rol de juegos del torneo municipal de básquetbol Camargo 2026, que se lleva a cabo en el gimnasio Praje de Esquiner Durán. Para hoy lunes a las 7 juega Tecatero contra Maxi 49, categoría femenil. A las 8 Bachilleres 15 contra Monstars. A las 9 Hidrofim contra Transformers. El martes 28 de julio a las 7 Ferticenter contra Despacho Contable en categoría femenil. A las 8 Chipo González contra Raptors. A las 9 4000 Paz Old Boys contra Titanes. Old, muchachos viejos. Old Boys. El miércoles a las 7 Divinas contra Vaqueras en categoría femenil. A las 8 Vikingos contra Plaza Bicentenario. A las 9 Raptors contra Agroquímicos. El jueves 30 a las 8 Titanes contra T-Oldies. Dice T-Oldies o T-Oldies. A las 9 P. Reyes contra Chipo González. Pedro Reyes será, no sé. El viernes 21 de julio a las 7 Bachilleres 15 contra Hidrofim. A las 8 Transformes contra Panadería Reyes. Ah, pues Panadería Reyes, ¿verdad? El jueves a las 9 Panadería Reyes contra Chipotles. Y el viernes a las 8 Transformes contra Panadería Reyes a las 8 de la noche, ¿verdad? Así las cosas, pero bueno, por lo pronto hoy no se pierdan los juegos programados para hoy lunes. entre Tecatero y Maxi 49 en categoría femenil a las 7, a las 8 Bachilleres 15 contra Monsters y a las 9 Hidrofilms contra Transformers. Va a haber mucha actividad aquí en el gimnasio Prajedes Giner Durán. Vámonos rapidito con los apuntes de mi tremendo Peter Natividad, que nos informa para hoy. Dice, los líderes en cuadrangulares, hombre, van muy lentos, mi rey. Van muy lentos, ¿eh? Ya faltan menos de 60 juegos por jugarse. Y bueno, pues Álvarez de Houston ya tiene 34, Schwarber 33, Goodman de Colorado 31, Rice de Yankees 31, James Wood de Washington 30, Junior Caminero de Tampa Bay 29, Abrams 27 de Washington, Olson de Atlanta Braves 27, Buxton 25 y Montgomery 24. Está muy fría la carrera por los cuadrangulares. No está Judge, no está Aaron Judge, no está este otro catcher que fue líder el año pasado. Otani tampoco figura. El caso es que hoy, pues no, va a estar muy modesto por ahí los cuadrangulares. No va a haber así un líder. Bueno, no peligran pues los récords, ¿verdad? Urquidy, José Urquidy, va a los Medias Blancas de Chicago. Los Red Sox lo cambian a... los... Bueno, pues va para Medias Blancas de Chicago, ¿verdad? El gran José Urquidy. El Torito es el tercer mejor ciclista del mundo al quedar en el lugar tercero de la Tour de France y se consiguió el título dentro de los jóvenes. Gran actualización de Ensenada. Bien, pues ahí se mantuvo, así se fue y al final pues quedó ahí mismo. Posiciones al inicio del básquetbol profesional en México. Lobos Puebla está en primer lugar con 2 ganados. Le sigue Abejas de León con 2 también. Santos del Potosí 2. Dorados de Chihuahua 2. 2 juegos jugados, 2 ganados. Fuerza Regia 2 ganados. Los que tienen 1 ganado. Gambusinos, Panteras, Astros, Diablos Rojos del México. Los que no han ganado son Soles de Mexicali, Freseros de Irapuato, Mineros de Zacatecas. La Universidad Autónoma de Tamaulipas, Correcaminos, Básquetbol de la Universidad Autónoma de Tamaulipas también, y el Calor de Cancún son los que no han ganado en el básquetbol profesional mexicano. Gracias a Pedrito Natividad, gracias a ustedes por su atención, amigos, servidor y amigo Javier Ríos Silva. Continúen con mi compañero Javier Acosta Talamantes en más de su noticiero.
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Bueno, aquí estamos ya a través de Radio Oportunidades, hoy en este lunes 27 de julio de este 2026. A comunicarse a través del C48-4625-666, no luego, para que participe en este su programa. También para que nos envíe los mensajes de texto a través del C48-465-4384. Es Radio Oportunidades y aquí llegan ya mensajes, también a marcarle para que su llamada o para que el mensaje nos lo diga usted al aire. Vamos a checar por aquí ya. Aquí vamos ya recibiendo los primeros mensajes.

Acá nos dicen el siguiente mensaje. Joven busca trabajo, sabe de caballos, arrienda, erra, sí, cuida, comunicarse con él al C48-122-9251. Si usted necesita un vaquero que sepa, ¿verdad? Ahí está. A ver, atención revendedores, un centro comercial que está por la González Ortega frente a Vancouver ya se va y la mercancía la tienen a mitad de precio, ¿eh? A ver, también para ver quién tiene en venta una base para cama, una queen, comunicarse al teléfono C48-469-3797. A la venta un carrito Honda 2012 en 130, todo pagado, jalando al 100, también una Tejana Chaparral en $1,000. El que se interese por lo que sea o por lo que anunciamos, que se comunique al C48-146-1073. En Radio Oportunidades también vendo una Jeep Grand Cherokee en $65,000. Tiene cero adeudo. Interesado marcar al C48-124-6466.

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0: Bueno, y continuamos en Radio Oportunidades, ¿eh? A marcar.
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0: A ver, venta de pollo orgánico, pollo de 3 kilos y medio, 80 pesos kilo. Marcar al C48-109-63-85. Se vende una gran Cherokee 2012, límite, llanta 18, todo le funciona, mexicana, todo pagado. Interesados, comunicarse al C48-46-578-49.
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0: Sí, buenas tardes.
2: Muy buenas tardes, Fabi.
0: Buenas tardes.
2: Para que tengo en venta una bicicleta rodada 26, llantas nuevas. Ya para que salga la tengo en 400 pesos. También tengo un bulto de ropa de niña de temporada en 100 pesos todo el bulto. Y un bulto de dama por 250 viene para todas las tallas.
0: Okay.
2: Para mayor información se puede comunicar al 629-110-2899, por favor.
0: Claro que sí, gracias.
2: A usted, muchas gracias.

0: En Camargo. Si usted se dedica a este trabajo, marcar al C48-105-1635. Ahí estamos. Vendo sala de tres piezas como nueva, color naranja. Llamar al C48-101-5164.
1: Ya faltan 10, no puede ser.
0: 14 minutos y llegamos a las 13, 14 quisiera minutos.
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0: Vendo un ventilador de pedestal metálico, 600 pesos, un gato de botella de 4 toneladas en 400 pesos. Un cargador de baterías para auto, para moto en 200 pesos, todo nuevo. Y una televisión analógica grande en 150 pesos. Más información, comuníquense al C48-109-6385.
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0: Sí, buenas tardes.
2: Sí, buenas tardes, Javier, mire. Oiga, tengo pastillas de clonazepam y tengo insulina de pluma también y tengo una caja, dos cajas de pastillas por siga. La persona que ocupe, por favor, que me marque al 648-46-978-39, Javier, por favor.
0: Ahí gracias. Está. Gracias a usted. Gracias.

0: Bueno, también se está ofreciendo un mini split por si les interesa, de una tonelada, frío, calor, nuevo, al costo, con factura, caja cerrada, a solo $6,300. $6,300. Para mayor información, comuníquese al C48-505-1487. Sí, buenas tardes.
1: Sí, me permite, Javier.
0: Adelante.
1: Oiga, mire, para poner a la venta, tengo un par de llantas. La medida son 185-65-RIN-14. Están prácticamente nuevas las llantas y las voy a dar en 1,700 el par. Están nuevas. Y tengo también un par de bocinas. Son 6x9, son originales de RAM. Se oyen muy bien las bocinas, pueden calarlas. Y esas las voy a dar en 250 el par. Ya si se interesan en cualquiera de esas dos cosas, en las llantas 14 o en las bocinas, que me marquen al 648-146-1430. Gracias,
0: Javier. Claro que sí, gracias, muy amable.

0: Sí, buenas tardes.
1: Buenas tardes, señor. Permite pasar un anuncio.
0: Adelante.
1: Muchas gracias. Rento un departamento en Mazatlán. Informes al 625-153-9713. Rento un departamento en Mazatlán. Informes al 625-153-9713. Muchas gracias, muy amable.
0: Sí, gracias, muy amable. Pero siga comunicándose, le recordamos que los números telefónicos para que usted participe en Radio Oportunidades, C48-46-2566, para que nos envíe su mensaje de texto al C48-46-5-43-84.

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0: A ver, un joven busca trabajo, sabe de caballos, arrienda, erra y cuida. Comunicarse con este joven al C48-122-9251.
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0: Bueno, de venta una lavadora automática americana y una secadora a gas y luz y una tina plástica grande. Marcar al C48-146-8182.

Dice, quien tenga pastillas, tramadol, celecoxib, son para una persona que lo necesita mucho. Si le quieren regalar y tengan medicamento para dolor y gripa, quieren donarlo. Él está en el centro de rehabilitación. Al número que puedan ustedes comunicarse para hacer contactos al C48-100-0279. Es en el centro C Libre. Ya solamente son 6 para las 3, 6 minutos.

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1: 21 de julio, Día del Perro. 21 de julio del 2014, fallece el originario de Boquilla, el señor Agustín Andreu Caballero. 21 de julio del 2017, fallece quien fuera secretaria en presidencia, Carmen Rosario Lerma Martínez, conocida como Cachela. 22 de julio de 1989, es remodelado la cabeza de águila que representa la ruta de Hidalgo preso a la capital del estado por Jorge Antonio Muñoz Elías Jame, apoyado por el Club Activo 2030 de Camargo. 22 de julio del 2002, fallece el organista profesional Juan Torres Robles. 23 de julio de 1859, se instituye legalmente el matrimonio civil en México. 23 de julio de 1964, fallece el señor Juan Mata González, primer presidente de Introductores de Ganado. 23 de julio de 1972, se crea aquí en Camargo el Club Sertoma AC. 23 de julio de 1989, el camarguense Rubén Rivas Carrasco, jugando para Mazorquero de Camargo, conectó el cuadrangular más largo contra Ángel el Buki Pérez en el legendario estadio de Parral Valente Chacón Vaca. 23 de julio de 1996, fallece Federico Lico Araiza Saucedo, fotógrafo y recopilador de deportes. 23 de julio del 2011, fallece el saxofonista Rodolfo El Chato Valles, fundador de la inigualable orquesta Plaza de Camargo. 24 de julio del 2002, fallece la señora Elvira Aquino Rubio, conocida como la Maestra Elvira. 25 de julio de 1948, nace el profesor Guillermo Paredes, cronista de la ciudad de la Administración Municipal 2010-2013. 25 de julio de 1961, nace aquí en Camargo el sacerdote Monseñor Juan Manuel Hernández Fierro. 25 de julio de 1976, fallece el ingeniero Luis Jaramillo Martínez, expresidente municipal. En honor a él, la ciudad deportiva lleva su nombre. 26 de julio de 1811, son ejecutados en Chihuahua los insurgentes Ignacio Allende, Juan Aldama y José Mariano Jiménez. 26 de julio se celebra San Joaquín y Santa Ana, padres de la Virgen María y por tanto abuelos de Jesucristo. 28 de julio de 1920 se firma el convenio de rendición del general Francisco Villa en Sabinas, Coahuila. 28 de julio de 2025 fallece el camarguense, futbolista, mutualista y altruista Jorge Luis Rodríguez Olivas. 29 de julio del 2007 fallece el señor Jesús Domínguez Muñoz de la Zapatería La Chiquiona. 29 de julio del 2020, fallece el luchador social y político, el señor Jesús Silerio Reyes. 30 de julio de 1811, es fusilado en Chihuahua el padre de la patria, el cura Don Miguel Hidalgo y Costilla Gallaga. 31 de julio de 1930, nace Don Ignacio Barraza Méndez, propietario de Abarrote La Fortuna desde 1960. 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
2: Oración para pedir por la lluvia. Dios Todopoderoso, de quien depende todo nuestro ser, actividad y vida, concede a nuestros campos la lluvia necesaria a fin de que, asegurando nuestro sustento diario, podamos con tranquilidad buscar los bienes eternos.

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Buenas tardes, amigos. ¿Qué tal? ¿Cómo les va? ¿Cómo están? Qué placer saludarles en nuestro programa Puro Norte, Pura Música Norteña, en este San Lunes ya 27 de julio del 2026, ¿eh? Pantaleón, Aurelio, Natalia y Celestino, ¿eh? No, hombre, sí, qué chulada. Placer saludarles en esta tarde. Y por ahí para los Aurelios, a Panta, ¿verdad? A Panta, ¿eh? Es el más bonito. Es el más bonito de ahí de la Plaza Juárez. Mi tremendo Panta. Le mandamos el más cordial de los saludos. Hoy es día de su onomástico, ¿eh? Saludotes cordiales. Y échenle muchas ganas, mi gente. Ya estamos de nuevo con ustedes en este inicio de semana. En este San Lunes bendito. Y casi despidiendo el mes de julio. Que nos llovió bastante, gracias a Dios. Y lo que sí, lo que falta.

0: Qué chulada de tema, ¿eh? Releros del Norte. Este tema que se llama ausencia, ausencia, ausencia eterna, es verdad, pero bueno, es la versión de ellos. Exactamente, son las 3 de la tarde con 11 minutos, 3 con 11.
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0: Muy bien, ya son las 3 de la tarde con 13 minutos, 3 con 13, aquí en La Que Manda. Vámonos avanzando con más música, buena música bonita, pues. Vámonos con algo de los Rebeldes del Bravo, compadre. Es el corrido del criminal, ¿se acuerdan? Miren nomás, qué rolonas.

Bueno, pues ahí está este corridón con los rebeldes del Bravo, aquí en La Que Manda. Las 3 de la tarde con 17 minutos, 3 con 17. Vámonos con Ramón Ayala.

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6: Listos para recibir sus mensajes al 648-46-543-84. Y sus llamados, nuestro teléfono de cabina es el 648-46-256-66. Ese es el teléfono de cabina, ¿verdad? Y bueno, pues ya saben, igual sus WhatsApp los pueden mandar al mismo teléfono, al 648-46-543-84. Estamos para servirles. Este tema se llama Con la sangre de mi corazón.

0: Con la sangre de mi corazón, dice Lencho. Lencho de Monteclaro, hombre, no va a venir a las ferias ahora. Chihuahua. Bueno, pues cuando menos viene Pepe Tobar, ¿verdad? Sí. La novia de mi hermano, dicen los invasores de Nuevo León. Échale mi Vale Marrón, ¿cómo andamos, mi rey? Feliz inicio de semana, ¿eh?
1: Ese capricho.
0: Ánimo al cuadrado.

0: Las 3 de la tarde con 30 minutos, 3 y media.
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0: Ya son exactamente 28 minutos para que sean las 4 de la tarde, 28 y las 4, mi gente. Pues aquí andamos a gusto echándole ganas a la chamba, ¿verdad? Y tranquilos en este inicio de semana, felices y contentos. Y oiga, y pues también sorprendidos por la muerte de Cuco Vara, hombre, nuestro más sentido pésame para toda la familia Vara Nájera. ¿Verdad? Pues a toda la gran familia, un familión bárbaro, ¿verdad? El mayor de los hermanos precisamente falleció en la Unión Americana, falleció por allá en Los Ángeles, California. No sabemos qué vaya a pasar, si parece que tenían pensado traer sus cenizas, ¿verdad? Sí, pero bueno, vamos allá, después veremos qué se decide. Pero bueno, nuestro más sentido pésame a toda esa gran familia Vara, ¿eh? A todos, a mi compa Jorge, a Toño, pues a todos, son un chorro, a Lucy, a todas a las muchachas también, ¿verdad? A todas, nuestro más sentido pésame por el fallecimiento del buen Cuco, ¿verdad?

Bueno, pues ahí está ese temazo, ni más ni menos, esto que se llama ¿Cómo le haré? ¿Verdad? Sí. Oye, ahorita que dije que Pepe Tobar me dicen, oye, Chino, pues están trayendo puros de los que traía el Ramsés. Sí, hombre, ya no jala Ramsés, hombre. Traía muy buenos grupos, ¿verdad? Lo que sea de cada quien. No, no, pero miren, ahora viene el Laberinto, ¿eh? Viene el Laberinto. ¿Quién más viene? Los Vendavales, pues, ¿eh? Pero así de los, así de caché, me voy por Mike Salazar y por Laberinto, Gerardo Coronel también, ¿verdad? Pues, ahí, más o menos, hay más o menos, ¿verdad? Sí, los demás pues están de tiro moleros, dijo, están molerones, dijo el ingeniero Rubén Ramírez Muñoz. Sí. Bueno, y tal, Pepe Tobar, compadre. El bigote que canta.

0: ¡Órale, pues! Ahí está el bigote que canta Pepe Tobar con esta rolita que se llama Nos estorbó la ropa, compadre, ¿eh? 18 minutos ya para que sean las 4 de la tarde, 18 y las 4, raza. Con este corrido regresamos después del corte, compadre, ¿eh? Ya me iba a ir a corte, sí, tengo que ir.
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0: Ya son ahora exactamente 16 minutos para que sean las 4 de la tarde. 16 y las 4, compadre. Va recio la tarde de este San Lunes, bendito. Fíjense que está subiendo un nublado muy bueno acá por el lado de la península de Baja California, ¿verdad? Y obviamente, pues, acá por nuestra Sierra Madre Occidental, Sierra Tarahumara, que nos puede traer un buen trancazo de lluvias en las próximas 72 horas, ¿eh?

Bueno, pues ya son 12 minutos para que sean las 4 de la tarde, 12 para que sean las 4, compadre. Vámonos avanzando con más de nuestra programación. Esta que se llama Cuando el Destino, con el conjunto Primavera de Nacho Galindo.

0: Ya son los que nos separan de las 4 de la tarde, 10 y las 4.
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4: Vamos avanzando más adelante. Atención, atención. El Señor es mi pastor, nada me falta. En verdes pastos Él me hace reposar y a donde brota el agua fresca me conduce. Se invita a familiares y amistades de la señora Esther Carrasco de Rivas a la misa que se celebrará el día de hoy, 27 de julio a las 7 de la tarde en la capilla del Señor de calle Matamoros de Aldama por su eterno descanso en el 6º aniversario de su fallecimiento.
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4: Vámonos avanzando con más de nuestra programación. Hombre, pues aquí estamos tranquilos en este San Lunes bendito. Deseando que nos estén pasando todos felices y con tenis, contentos, ¿verdad? A todos los maestros albañiles, ¿eh? Saludos a todos que siempre le andan echando ganas a la chamba. Muy trabajado.

0: Qué chulada de tema con los Tigres del Norte. Saludos al Marro Cimental, ¿eh? Anda loco el Marro. A ver, qué vamos a tener que hacer algo con él, ¿verdad? Sí, vamos a tener... ¿Qué estará bueno hacer con este condenado Marro? No, qué barbaridad. Vamos a tener que ingresarlo. Ya voy a pedir informes. ¿Oíste, Marro? Ya, para que te alisten, mi rey, porque no tienes remedio. No, qué barbaridad. No, si le digo. Puras vergüenzas.
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2: 21 de julio, Día del Perro. 21 de julio del 2014, fallece el originario de Boquilla, el señor Agustín Andreu Caballero. 21 de julio del 2017, fallece quien fuera secretaria en presidencia, Carmen Rosario Lerma Martínez, conocida como Cachela. 22 de julio de 1989, es remodelado la cabeza de águila que representa la ruta de Hidalgo presto a la capital del estado, por Jorge Antonio Muñoz Elías Jame, apoyado por el Club Activo 2030 de Camargo. 22 de julio del 2002, fallece el organista profesional Juan Torres Robles. 23 de julio de 1859, se instituye legalmente el matrimonio civil en México. 23 de julio de 1964, fallece el señor Juan Mata González, primer presidente de Introductores de Ganado. 23 de julio de 1972, se crea aquí en Camargo el Club Sertoma AC. 23 de julio de 1989, el camarguense Rubén Rivas Carrasco, jugando para Mazorquero de Camargo, conectó el cuadrangular más largo contra Ángel El Buki Pérez en el legendario estadio de Parral Valente Chacón Vaca. 23 de julio de 1996, fallece Federico Lico Araiza Saucedo, fotógrafo y recopilador de deportes. 23 de julio del 2011, fallece el saxofonista Rodolfo El Chato Valles, fundador de la inigualable orquesta Plaza de Camargo. 24 de julio del 2002, fallece la señora Elvira Aquino Rubio, conocida como la maestra Elvira. 25 de julio de 1948, nace el profesor Guillermo Paredes, cronista de la ciudad de la administración municipal 2010-2013. 25 de julio de 1961, nace aquí en Camargo el sacerdote Monseñor Juan Manuel Hernández Fierro. 25 de julio de 1976, fallece el ingeniero Luis Jaramillo Martínez, expresidente municipal. En honor a él, la ciudad deportiva lleva su nombre. 26 de julio de 1811, son ejecutados en Chihuahua los insurgentes Ignacio Allende, Juan Aldama y José Mariano Jiménez. 26 de julio se celebra San Joaquín y Santa Ana, padres de la Virgen María y por tanto abuelos de Jesucristo. 28 de julio de 1920 se firma el convenio de rendición del general Francisco Villa en Sabinas, Coahuila. 28 de julio de 2025 fallece el camarguense, futbolista, mutualista y altruista Jorge Luis Rodríguez Olivas. 29 de julio del 2007 fallece el señor Jesús Domínguez Muñoz de la Zapatería La Chiquiona. 29 de julio del 2020, fallece el luchador social y político, el señor Jesús Silerio Reyes. 30 de julio de 1811, es fusilado en Chihuahua el padre de la patria, el cura Don Miguel Hidalgo y Costilla Gallaga. 31 de julio de 1930, nace Don Ignacio Barraza Méndez, propietario de Abarrote La Fortuna desde 1960. 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
3: Oración para pedir por la lluvia. Dios Todopoderoso, de quien depende todo nuestro ser, actividad y vida, concede a nuestros campos la lluvia necesaria a fin de que, asegurando nuestro sustento diario, podamos

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1: Bueno, ya son ahora exactamente las 4 de la tarde con 3 minutitos, 4 con 3, compadre. 36 grados centígrados la temperatura, está sofocadito, como que quiere llover, como que quiere llover. Buenas tardes, Chino, mandan los saludos a los trabajadores de lavadoras automáticas Armendáriz. Ponte Ramiro Sierra, dice, gracias a la gente de lavadoras automáticas Armendáriz, cómo no, ahí se las pongo con gusto, Dice, buenas tardes, Chino, mándenos un saludo a toda la gente de Rancho Los Reyes, menos a Kiki, con la de prenda del alma, sí. Ahí se las pongo. Sí, sí, menos a Kiki, que o ya no es ni de Los Reyes, ya se vino acá para las Trías, ¿ah? Sí, ya habrá, no le digo. Chino, para mandar un saludo a mi esposa hermosa Patricia Domínguez de Romero, de parte de su esposo que la ama desde hace 36 años, Adalberto Romero López. Si puedes poner la canción Para Ti, Mi Amor, de Los Invasores, ¿eh? Ándale, pues, por ahí para Pati Domínguez de Romero. Buenas tardes, Javier. Pueden programar el del Morral con Laberinto para Beatriz, que los escucha en Corregidora, y Claudia Caro en Madrid. Gracias, saludos. Saludos a quien la que manda. Vámonos con Los Jilgueros del Arroyo, de Israel Urías.

Ejercicio, chulada, pues, Saludos a mi amigo César Loya, que va rumbeando a un rancho a entregar unos caballos, Sí. ¿Cómo la ven? Ahí nomás.

0: La tumba abandonada con los huracanes del norte, aquí en la que manda, compadre. Vámonos a corte comercial, rápido regresamos.
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0: Arre pues, arre, arre, ¿eh? Arre, arre. Ya iba a decir una tontería. Chino, buenas tardes, para que le mande un saludo a las hermanas Reigual, o sea, las princesas de Doña Alicia Flores, para Ana María, que ayer cumplió años, y para Adriana Delgado Flores, que hoy está cumpliendo años, que les deseamos muchas felicidades a toda la familia Delgado Flores, claro que sí, a las hermanitas Reigual, a las princesas de Doña Alicia Flores, ¿ah? Precisamente andaba en la playa esta Mariqui, ¿verdad? Andaba en el mar, ¡malgo mi Dios! No, hombre, qué chulada. Ahí nomás nos subió las fotos. Pues sí, pero no invita, es lo que le digo. No, saludos, saludos para allá las hermanitas Reigual, ¿eh? Bendiciones. Por ahí para quien me pidió esta de Ramiro Sierra, ahí para los de las lavadoras.

Órale, pues, bonito y alegre corrido este de Ramiro Sierra, la versión de los Tigres del Norte. Y vámonos con los Rayos del Sol de Fidencio Ayala y Héctor Garza.

0: Las 4:20, 4:20 aquí en La Que Manda. Vámonos a corte comercial, así recio, regresamos con más.
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6: Ariadne.
7: Antonella.
6: Ajá.
7: Limas Moreno.
6: Ántele.
7: Que hoy está cumpliendo 4 añitos aquí en Rancho Nuevo.
6: Limas Moreno. Ándele, muy bien, ahí le dedicamos, ¿eh?
7: Sí, muchas gracias, si no.
6: Oiga, ¿qué razón me da de Tomás y de Armando? ¿Cómo están?
7: Pues ya, mucho mejor, gracias a Dios.
6: Bendito sea Dios. Ándele, pues, ahí me los saluda, si los llega a ver.
7: Claro, de su parte.
6: Para Ariadne Antonella Limas Moreno.
7: Moreno.
6: Muchas felicidades. Gracias.
7: Sí, gracias.
6: Hasta luego. Que está cumpliendo años el día de hoy, ¿eh? No, hombre, chulada. Le mandamos un cordial saludo para Ariadne Antonella Limas Moreno. Hasta allá está Rancho Nuevo. Sí, me enteré en días pasados que estuvieron enfermos por ahí. Los muchachos, ¿verdad?, que han estado algo delicados. Pero bueno, pues parece que van saliendo bien, ¿eh? Que no se rajen un pelo, échenle muchas ganas, muchachos. Sí, no, porque está cañón. Sí, no se puede uno rajar. Vámonos con el Rey Pobre, con Poncho Villagómez y sus Coyotes del Río Bravo.

Qué bonito tema, ¿no? El rey pobre, la versión de Poncho Villagómez. No, sí, qué grato recuerdo. Que Dios te perdone, dice Primavera de Nacho Galindo.

0: Son 28 minutos solamente los que nos separan de las 4 de la tarde. 28 para que sean las 5, perdón, 28 para que sean las 5.
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0: Atención, atención, se invita a familiares y amistades de la señora Esther Carrasco de Rivas a la misa que se celebrará el día de hoy, 27 de julio, a las 7 de la tarde, en la capilla del Señor de calle Matamoros y Aldama, por su eterno descanso en el sexto aniversario de su fallecimiento.
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0: Bueno, ya son ahora exactamente 25 minutos para que sean las 5 de la tarde. 25 y las 5, ya se reportó Pastrana, dice que ahora sí va a ingerir. Dice, necesitamos aplacar un poquito a los demonios de ayer, sí. Buenas tardes, pues ya ni modo, el lunes es obligatorio para silenciar los pingos de ayer. Sí, sí, sí, necesitas darles una aplacadona, mi rey. Hola, Chino, póngase hombre de rancho para José Francisco Salcido Pérez. Ahora ya está, ahí se la pongo, a Pancho Francisco, ¿verdad? José Pancho, ¿verdad? Sí. Sí, le digo. Vámonos antes con esta del grupo pesado.

0: 17 minutos ya para que sean las 5 de la tarde, 17 y las 5, mi gente. Vámonos, vamos avanzando con más de nuestra programación aquí en La Que Manda.
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0: 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Vámonos avanzando, mi gente, vámonos adelante, ya en la recta final de nuestro programa de hoy. Vamos a gorro el programa, lo que sea de cada quien, ¿verdad? Y es que es San Lunes, compadre, le digo, ¿verdad? Y bueno, oiga, ya se reportó doña Aleja, ¿verdad? Dedíquemele a Agustín, a mi hermano Agustín y a mis sobrinos y a mi cuñada por allá en Conchos. Dígales que ya estoy acá en la casa. Ándele, no, pues qué bueno que ya regresó doña Aleja, ¿eh? Y saludos para a Ariadne Antonella Limas Moreno, ¿eh? Que está cumpliendo años hoy y que Dios la bendiga y que cumpla muchos, pero muchos años.

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5: Híjole, pues ya estamos en la recta final de nuestro programa de hoy, de veras, ¿eh? Muy, muy avanzaditos. Y bueno, pues bien a gusto saludándoles y deseando que la pasen de lo mejor. Deje ver si puedo abrir este mensajito que nos llamaron, nos enviaron. Dice: hola Chino, buenas tardes, para una dedicatoria para Estreberto y Margarita, que están cumpliendo 42 años de casados, con la canción Nocturno a Rosario de Primavera, de parte de sus nietos y su hija Fabiola, ¿eh? Muchas felicidades a Estreberto y Margarita allá en el Rancho El Toro, ¿eh? Hombre, qué chulada. Les mandamos el más cordial de los saludos hasta allá, hasta Rancho El Toro, que están cumpliendo 42 años de feliz matrimonio. No, hombre, larga, larga vida, muchos más años juntos, ¿eh? De todo corazón. Y bueno, pues de parte de sus nietos, de su hija y de toda la familia, que les desean lo mejor de lo mejor, ¿eh? Al rato por allá les caemos, van a ver que de repente allá nos vamos a aparecer. No, hombre, fácil. Vámonos pues, pásenla bonito, gracias. No, todavía no me despido. Es el Nocturno a Rosario ahí para Estreberto y Margarita. Salud.

0: Órale, pues, ahí está ese rolón nocturno a Rosario, por ahí nos lo pidieron, ni más ni menos, para Estreberto y Margarita en su aniversario número 42, de matrimonio. No, hombre, qué chulada. Pues ya nos vamos, ya nos vamos. Un placer haber estado con ustedes, de veras. Muchísimas gracias. Que la pasen bonito, de veras. A la gente de la novena ferretera, que me están mandando un reporte por aquí, dice, tenemos de oferta el bloc térmico a 20 pesillos, ha regalado, Sí, un saludote por ahí a la gente de la novena ferretera. ¿Por qué me habrás besado? Dicen los traileros del norte.
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0: Ahí nos vemos, raza.
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0: Se quedan con mi compañero Rubén Rivas Carrasco en la ensaladita musical.

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0: Pero regresamos en el siguiente Puro Norte por la OH. 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
2: 21 de julio, Día del Perro. 21 de julio del 2014, fallece el originario de Boquilla, el señor Agustín Andreu Caballero. 21 de julio del 2017, fallece quien fuera secretaria en presidencia, Carmen Rosario Lerma Martínez, conocida como Cachela. 22 de julio de 1989, es remodelado la cabeza de águila que representa la ruta de Hidalgo presto a la capital del estado por Jorge Antonio Muñoz Elías Jame, apoyado por el Club Activo 2030 de Camargo. 22 de julio del 2002, fallece el organista profesional Juan Torres Robles. 23 de julio de 1859, se instituye legalmente el matrimonio civil en México. 23 de julio de 1964, fallece el señor Juan Mata González, primer presidente de Introductores de Ganado. 23 de julio de 1972, se crea aquí en Camargo el Club Sertoma AC. 23 de julio de 1989, el camarguense Rubén Rivas Carras, jugando para Mazorquero de Camargo, conectó el cuadrangular más largo contra Ángel el Buki Pérez en el legendario estadio de Parral Valente Chacón Vaca. 23 de julio de 1996, fallece Federico Lico Araiza Saucedo, fotógrafo y recopilador de deportes. 23 de julio del 2011, fallece el saxofonista Rodolfo El Chato Valles, fundador de la inigualable orquesta Plaza de Camargo. 24 de julio del 2002, fallece la señora Elvira Aquino Rubio, conocida como la maestra Elvira. 25 de julio de 1948, nace el profesor Guillermo Paredes, cronista de la ciudad de la administración municipal 2010-2013. 25 de julio de 1961, nace aquí en Camargo el sacerdote Monseñor Juan Manuel Hernández Fierro. 25 de julio de 1976, fallece el ingeniero Luis Jaramillo Martínez, expresidente municipal. En honor a él, la ciudad deportiva lleva su nombre. 26 de julio de 1811, son ejecutados en Chihuahua los insurgentes Ignacio Allende, Juan Aldama y José Mariano Jiménez. 26 de julio se celebra San Joaquín y a Santa Ana, padres de la Virgen María y por tanto abuelos de Jesucristo. 28 de julio de 1920 se firma el convenio de rendición del general Francisco Villa en Sabinas, Coahuila. 28 de julio de 2025 fallece el camarguense, futbolista, mutualista y altruista Jorge Luis Rodríguez Olivas. 29 de julio del 2007 fallece el señor Jesús Domínguez Muñoz de la Zapatería La Chiquiona. 29 de julio del 2020, fallece el luchador social y político, el señor Jesús Silerio Reyes. 30 de julio de 1811, es fusilado en Chihuahua el padre de la patria, el cura Don Miguel Hidalgo y Costilla Gallaga. 31 de julio de 1930, nace Don Ignacio Barraza Méndez, propietario de Abarrote La Fortuna desde 1960. 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
3: Oración para pedir por la lluvia. Dios Todopoderoso, de quien depende todo nuestro ser, actividad y vida, concede a nuestros campos la lluvia necesaria a fin de que, asegurando nuestro sustento diario, podamos con tranquilidad buscar los bienes eternos. Por Jesucristo nuestro Señor.

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1: Hola, ¿qué tal mis amigos? ¿Cómo están? Qué placer acompañarles y saludarles en esta tardecita de San Lunes. Así arrancamos con la banda El Recodo, bien acompañados con la voz de Julio Preciado. Yo sé que te acordarás.

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La agrupación de Santa Bárbara, Chihuahua, tiempo 4, hoy lo vi pasar. Ya a las 5 de la tarde con 17 minutos vamos con un tema romántico. Es el voz de Amanda Miguel, Diego Verdaguer, fuiste tú.

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Los grandes del Real con este guapango de Lambada. Y a las 5 de la tarde con 25 minutos nos vamos con Patrulla 81. Y acompañamos con Montes de Durango. Esto se llama Celoso.

0: Carita de Ángel.
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Es un tema con la banda Cuisillos. Adiós, amor, adiós. 24 minutos y las 6 de la tarde. Llegan los reyes del camino. Amantes inocentes.

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7: Solamente 18 minutos y las 10 de la tarde. Nos vamos con mi compa Willy Vela y sus aguilillos. Amor en cantidades.

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0: Bambino, Jenny Rivera, se llama El Amor.
1: Tito el Bambino y Jenny Rivera, porque el amor no conoce fronteras.
0: Solo 24 minutos y las 7 de la tarde, la original.

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1: 21 de julio, Día del Perro. 21 de julio del 2014, fallece el originario de Boquilla, el señor Agustín Andreu Caballero. 21 de julio del 2017, fallece quien fue la secretaria en presidencia, Carmen Rosario Lerma Martínez, conocida como Cachela. 22 de julio de 1989, es remodelado la cabeza de águila que representa la ruta de Hidalgo presto a la capital del estado, por Jorge Antonio Muñoz Elías Jame, apoyado por el Club Activo 2030 de Camargo. 22 de julio del 2002, fallece el organista profesional Juan Torres Robles. 23 de julio de 1859, se instituye legalmente el matrimonio civil en México. 23 de julio de 1964, fallece el señor Juan Mata González, primer presidente de Introductores de Ganado. 23 de julio de 1972, se crea aquí en Camargo el Club Sertoma AC. 23 de julio de 1989, el camarguense Rubén Rivas Carrasco, jugando para Mazorquero de Camargo, conectó el cuadrangular más largo contra Ángel El Buki Pérez en el legendario estadio de Parral Valente Chacón Vaca. 23 de julio de 1996, fallece Federico Lico Araiza Saucedo, fotógrafo y recopilador de deportes. 23 de julio del 2011, fallece el saxofonista Rodolfo El Chato Valles, fundador de la inigualable orquesta Plaza de Camargo. 24 de julio del 2002, fallece la señora Elvira Aquino Rubio, conocida como la maestra Elvira. 25 de julio de 1948, nace el profesor Guillermo Paredes, cronista de la ciudad de la administración municipal 2010-2013. 25 de julio de 1961, nace aquí en Camargo el sacerdote Monseñor Juan Manuel Hernández Fierro. 25 de julio de 1976, fallece el ingeniero Luis Jaramillo Martínez, expresidente municipal. En honor a él, la ciudad deportiva lleva su nombre. 26 de julio de 1811, son ejecutados en Chihuahua los insurgentes Ignacio Allende, Juan Aldama y José Mariano Jiménez. 26 de julio se celebra San Joaquín y Santa Ana, padres de la Virgen María y por tanto abuelos de Jesucristo. 28 de julio de 1920 se firma el convenio de rendición del general Francisco Villa en Sabinas, Coahuila. 28 de julio de 2025 fallece el camarguense, futbolista, mutualista y altruista Jorge Luis Rodríguez Olivas. 29 de julio del 2007 fallece el señor Jesús Domínguez Muñoz de la Zapatería La Chiquiona. 29 de julio del 2020, fallece el luchador social y político, el señor Jesús Silverio Reyes. 30 de julio de 1811, es fusilado en Chihuahua el padre de la patria, el cura Don Miguel Hidalgo y Costilla Gallaga. 31 de julio de 1930, nace Don Ignacio Barraza Méndez, propietario de Abarrote La Fortuna desde 1960. 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